0: notificado autoridades de dicha cartera. La vacuna contra el virus del papiloma humano es una herramienta importante para prevenir infecciones persistentes por tipos de los virus relacionados con el desarrollo de diferentes cánceres, principalmente el cáncer del cuello uterino. El personal también proporcionó atención en desparasitación y suplementación con ácido fólico y sulfato ferroso, como parte de las intervenciones destinadas a favorecer la salud y el desarrollo de niñas, niños y adolescentes en edad escolar. La actividad incluyó charlas educativas sobre el lavado correcto de manos, salud bucodental y las 10 reglas de oro para prevenir enfermedades, proporcionando conocimientos que los estudiantes pueden aplicar diariamente tanto en la escuela como en sus hogares. Estas intervenciones se articulan con el modelo de atención integral e incluyente basado en redes de atención en salud, acercando los servicios a las comunidades. Para Nuevo Mundo Noticias, Ángel Vázquez.
1: El Ejecutivo le trasladará al Legislativo el proyecto del Presupuesto General de la Nación de cara al año 2027 y, según las autoridades del Ministerio de Finanzas, el techo presupuestario preliminar ascendió a 181.563 millones de quetzales. De acuerdo con autoridades de la cartera, el aumento del presupuesto se debe a que el Ejecutivo apunta a mejorar sectores de salud, seguridad, defensa, infraestructura, concretamente vial y trabajos sociales. Sin embargo, el monto anterior solo se fijó para que lo presupuestado no supere esa cifra, lo que no quiere decir que serán establecidos los 181 mil millones, sino que es una cifra estimada, más no oficial. En caso se concrete dicho presupuesto, el país estaría viviendo el monto más alto en la historia por parte de un proyecto de finanzas, considerando que los rubros económicos de 2025 fueron de 148 mil 563 millones y para el presente año son 163.783 millones de quetzales. En cuanto al proceso, una vez recibido en el legislativo, el proyecto será registrado y deberá ser conocido por el Pleno del Congreso para posteriormente ser trasladado a la Comisión de Finanzas presidida por Julio Héctor Estrada. Por procedimientos, la Comisión de Finanzas podrá desarrollar jornadas de audiencias públicas para conocer las asignaciones presupuestarias para cada una de las instituciones. De igual forma, serán escuchadas las autoridades de la Superintendencia de Administración Tributaria, la Superintendencia de Bancos y el Banco de Guatemala para conocer la viabilidad económica. Finalmente, si el Congreso no llega a apoyar el nuevo proyecto del presupuesto, la ley indica que las instituciones funcionarán con el último presupuesto asignado. Para Nuevo Mundo Noticias, Diego Fong.
2: El ministro de Gobernación, Marco Antonio Villeda, explicó que la magnitud de los centros penitenciarios impide realizar revisiones completas en una sola jornada. En Pavón, de 25 módulos, 5 todavía están pendientes de ser inspeccionados. Ante las dificultades para controlar el ingreso de objetos prohibidos, el Ministerio de Gobernación actualmente tiene en marcha una licitación internacional para adquirir 10 escáneres corporales, además de equipos de videovigilancia y otros dispositivos destinados a los centros penitenciarios con mayor incidencia de ingresos ilícitos.
3: Lo que pasa en los centros penitenciarios muchas veces es que, como les decía anteriormente, tenemos que tener conciencia de la magnitud de que representa un centro penitenciario, no está conformado de un solo módulo. El Pavón, por ejemplo, tiene 25 módulos. Nosotros actualmente llevamos requisados aproximadamente 20 módulos y nos falta requisar 5 más. Es una cárcel muy grande. Y por eso es que cada vez que vamos requisando un módulo nuevo, vamos encontrando más cosas. En algunos casos hemos vuelto a requisar los módulos que ya hemos requisado y no hemos encontrado mayor cosa. Tampoco voy a obviar que en algunos casos, algunos guardias penitenciarios están inmersos en casos de corrupción y permiten el ingreso de estos ilícitos. Nosotros estamos ahorita por la labor de adquirir unos escáneres corporales para evitar precisamente que se den este tipo de situaciones.
2: El proceso forma parte del programa de inversión y modernización del sector justicia, financiado mediante un préstamo del Banco Centroamericano de Integración Económica, BCIE. Para Nuevo Mundo Noticias, Werner Álvarez.
0: El director del Instituto Guatemalteco de Turismo, Harris Whitbeck, informó que se desarrollan diversos proyectos orientados a fortalecer la oferta y el atractivo turístico de Guatemala. Asimismo, señaló que varios departamentos del país trabajan en la mejora y promoción de sus destinos con el objetivo de atraer a más visitantes extranjeros. Entre las regiones que impulsan estas acciones se encuentran el departamento de Quiché, donde se busca potenciar sus principales atractivos turísticos.
4: La promoción es continua, promocionamos los destinos ya más establecidos, Antigua, Titlán, Petén, Ciudad de Guatemala, pero también estamos trabajando mucho en la elaboración de nuevos productos turísticos para ir diversificando un poco la oferta. El proyecto más visible que tenemos se llama El Camino del Tiempo, que es una red de senderos caminables en Quiché, donde impulsan la idea del turismo comunitario. Porque queremos que llegue más, nosotros queremos que más turistas visiten Quiché, pero necesitamos que los quichelenses quieran que lleguen más visitas. Y por eso trabajamos muy, muy agresivamente el tema del turismo comunitario. Le consultamos a las comunidades qué quieren, si quieren recibir turistas, qué pueden ofrecer y cómo quieren que nosotros los apoyemos para convertirse en focos de atracción del turismo.
0: De igual forma explicó que en foros internacionales se está trabajando para promover diferentes destinos turísticos en el país. Para Nuevo Mundo Noticias, Ángel Vázquez.
5: Muy buenos días, aquí la información. Ataque armado a comercio. En horas de la tarde del día de ayer se produjo ataque armado a comercio en San Miguel Morazán, El Tejara. Acto ejecutado por personas desconocidas accionando arma de fuego contra comercio. Después del hecho se dieron a la fuga. Uno de los proyectiles impactó en el mostrador de cristal perforándolo. Bomberos municipales departamentales de la estación 10 de El Tejar movilizan la unidad RD-125, quienes proceden a brindarle la atención prehospitalaria a tres personas, dos menores y un adulto, quienes presentaban crisis nerviosa, no ameritando traslado a centro asistencial. Los elementos policiales procedieron a efectuar las diligencias respectivas. Desde Chimaltenango, Nuevo Mundo Noticias, Gonzalo Pau Vélez.
2: La Comisión Nacional de Energía Eléctrica advierte que subestaciones construidas en Quiché llevan años sin poder entrar en operación. La iniciativa 6665 busca agilizar los derechos de vía y reducir los trámites que actualmente retrasan la infraestructura de transmisión. Obras de infraestructura eléctrica que ya fueron construidas y están listas para operar permanecen sin ser conectadas debido a la falta de permisos, avales municipales y derechos de vía, según expuso Luis Ortiz, presidente de la Comisión Nacional de Energía.
6: Es una propuesta de una iniciativa de ley de la 6665. Lo que pretende es diseñar los mecanismos para agilizar la construcción de infraestructura eléctrica en todo el país. Entonces, alrededor de ese fue uno de los temas y sí, también algunos reclamos de algunos funcionarios de electricidad donde sienten que tienen algún tema que reclamar y estamos a disposición de ellos para ver los temas.
7: En el país, ¿cuántas viviendas no tienen acceso a energía eléctrica? ¿Qué?
6: Mire, el número exacto no lo tengo, pero se dice de información del ministerio que aproximadamente el 8% de la población de Guatemala aún no tiene electricidad, sobre todo en áreas rurales, ¿verdad?
2: Los datos más recientes del Ministerio de Energía y Minas muestran que en 2025 el 91.74% de la población tenía acceso a energía eléctrica, lo que significa que aproximadamente 8.26% todavía no contaba con este servicio. Además, el MEM y el INDE mantienen identificados alrededor de 4.300 proyectos de electrificación pendientes que beneficiarían a unos 229.000 hogares, equivalentes a aproximadamente 1.3 millones de personas. Para Nuevo Mundo Noticias, Werner Álvarez.
0: Edmond Mulet, dirigente del partido político Por Guate, indicó que la organización busca fortalecer áreas prioritarias como la educación, la seguridad, la salud y la infraestructura, debido a las deficiencias que actualmente enfrenta el país. Mulet señaló que uno de los principales desafíos es el incremento de la delincuencia, por lo que destacó que estos cuatro aspectos constituyen pilares fundamentales de la propuesta de la organización política.
8: Es poner al Estado y el gobierno al servicio de la gente, cosa que no hemos visto. Se le ha dado la espalda a la población. Hay temas fundamentales, indispensables, como por ejemplo la educación. Y no lo digo yo, es el propio gobierno, el propio Ministerio de Educación reconoce que la calidad de la educación en Guatemala es de las peores del continente americano. El tema de la infraestructura, el tema de la seguridad, el tema de las oportunidades de trabajo, de inversión, todo eso es importante, el tema de la salud, ahí están los puestos de salud, yo los he visitado, no hay medicinas en los hospitales, no hay servicios, no hay nada, y recursos hay, dinero hay, ahí está el presupuesto. Nunca antes en la historia de Guatemala un gobierno había contado con tal cantidad de dinero, tal tal cantidad de presupuesto. Recursos hay, pero se están utilizando para otras cosas, para los bolsillos de los diputados, para plazas fantasmas, para negocios. O sea, se le ha dado la espalda a la gente. Entonces, nuestro propósito fundamental, principal, es de nuevo atender esas responsabilidades, esas obligaciones del Estado. Miren cómo está la inseguridad ahorita. Ha aumentado la criminalidad, los asesinatos, los homicidios, los cuerpos que aparecen envueltos en sábanas y en bolsas plásticas, las extorsiones, ahora ha aumentado los secuestros también. Tenemos que enfrentar esas, y hay formas de hacerlo, pues, ahí están los recursos, ahí está la gente para hacerlo, pero no se hace. Entonces, nuestro propósito pues eso, poner al Estado al servicio de la gente y recuperar el tiempo perdido.
0: Explico que próximamente se vienen fechas importantes para la organización y de esta forma poder participar en la próxima contienda electoral. Para Nuevo Mundo Noticias, Ángel Vázquez.
1: Los grupos delictivos han crecido en el territorio nacional, desde las fronteras hasta la parte interna del país. Es por eso que el Ministerio de Gobernación ha confirmado que la mayoría de problemas como el tráfico de armas, narcoactividad o lavado de dinero proceden de las regiones vecinas, lo que dificulta la captura de los involucrados. En ese sentido, las autoridades han informado que el movimiento constante del crimen dentro del territorio guatemalteco ha dificultado las investigaciones. Así lo detalló el viceministro de Narcoactividad, Víctor Hugo Cruz Reynoso.
9: De afuera también nos llegan amenazas como el tráfico de armas, que luego estas armas van a llegar o pueden llegar a poder de algunos de estos pandilleros que no llevan un control específico, y esto hace más difícil la investigación. Estas armas se pueden ir cambiando de un lugar, de un departamento a otro departamento, y es el reto también de la investigación criminal.
1: En ese sentido, agregó que la principal respuesta debe ser desarticular económicamente las estructuras, dado que la principal fuente de poder de estas es el financiamiento. Además, mencionó que todo representa una cadena, ya que el lavado de activos y financiamiento del terrorismo, tráfico de armas, narcotráfico, contrabando, trata de personas, entre otras, tienen una fuente en común, y es la corrupción, según informó el funcionario. Para Nuevo Mundo Noticias, Diego Fong.
2: La falta de transferencias ha mantenido bajo presión a los Centros de Apoyo Integral para Mujeres Sobrevivientes de Violencia. 8 convenios ya fueron suscritos y las instituciones buscan acelerar los trámites para que los recursos lleguen a las organizaciones encargadas de brindar atención. La Comisión de la Mujer del Congreso, presidida por la diputada Carolina Orellana, reunió a representantes de los entes encargados y se espera que el 31 de agosto se realice el primer desembolso.
10: ¿Cuál ha sido la lucha durante estos 8 meses? Que precisamente esa. No puede funcionar, una mujer que ha sufrido maltrato no puede esperar a que los recursos lleguen, tiene que ser atendida sí o sí, ella y sus hijos, porque normalmente llegan con sus hijos. Y los centros han seguido funcionando, pero sin recursos. Esa fue la lucha durante todos estos meses, porque los convenios no se firmaban. Primero no había un normativo, que ya casi está terminado. Me dijeron que dicen que tiene que ser anual. Yo preferiría que a lo mejor fuera con un decreto ministerial para que quedara fijo. Luego, pues a algunas organizaciones la inexperiencia les hizo que se tardaran un poco más para entregar su papelería. Pero todo sumado a que nosotros también, si ustedes se recuerdan, el presupuesto del año pasado no fue aprobado y hubo que hacer una ampliación presupuestaria, eso demoró también ese proceso unos 3 meses. A eso le sumamos todo lo que ya le comenté, pues estamos en el octavo mes del año.
2: Para Nuevo Mundo Noticias, Werner Álvarez.
0: El viceministro de Transportes del Ministerio de Comunicaciones, Fernando Suriano, informó que se trabaja en el mejoramiento del Aeropuerto Internacional Aurora, así como en el fortalecimiento de todo el sistema aeroportuario del país. Según explicó, las acciones estarán enfocadas principalmente en mejorar la infraestructura y las condiciones de funcionamiento de las terminales aéreas.
11: Una operación completa, vamos alrededor de los 67 en este momento. Es un proceso que estamos llevando a cabo, es un proceso de recuperación que por décadas se perdió en el enfoque específico de la gestión de la actividad aeroportuaria, impactando en no solo la certificación de los aeropuertos, certificación de diferentes entidades que prestan servicios al tema de navegación aérea, al tema de la aviación como tal. Y también incluso se abandonó las normas que operan y soportan la aviación comercial y la aviación privada. Todo esto se ha venido superando, sin embargo, va de la mano con un rescate de todo el sistema de recurso humano especializado. Por supuesto, también un enfoque de la desconcentración de la conectividad, en este caso aérea, el apoyo o el desarrollo de los aeródromos que prácticamente recibimos en un abandono tremendo, y vamos a ver un poquito más adelante los elementos que estamos llevando a cabo. Pero aquí una visión específica, el crecimiento de del transporte en aviación es en números importantes, estamos proyectando a 8 millones en el 2033 y nos estamos preparando cada año para poder atenderlos.
0: Explicó que lo que se busca es mejorar estos espacios y también los aeródromos y de esta forma mantener una mejor conectividad dentro del país. Para Nuevo Mundo Noticias, Ángel Vázquez.
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5: Los equipos de rescate de Nepal y China continuaban el sábado la búsqueda de sobrevivientes tras el alud provocado por el colapso parcial de un glaciar que devastó esta semana una zona fronteriza del Himalaya. El desastre ya deja cerca de 600 muertos y más de 2.400 desaparecidos en ambos lados de la frontera, mientras la Cruz Roja estima que hasta 93.000 personas pudieron resultar afectadas. La avalancha de agua, hielo y lodo arrasó pueblos enteros, destruyó puentes y sepultó infraestructuras estratégicas, incluidas centrales hidroeléctricas. Entre los desaparecidos figuran al menos 933 trabajadores de proyectos energéticos, además de excursionistas y peregrinos que se dirigían al monte Kailash en el Tíbet. En Nepal, la atención se concentra en el complejo hidroeléctrico Trishuli 3A, donde el ejército logró localizar a personas atrapadas en un túnel inundado. Unas 350 personas ya fueron rescatadas de la zona, pero más de un centenar continúan atrapadas o incomunicadas, mientras los socorristas intentan abrir una vía de acceso en condiciones extremadamente difíciles. Para quienes lograron sobrevivir, la tragedia está lejos de terminar. Muchos perdieron sus hogares y esperan noticias de familiares desaparecidos, mientras enfrentan la perspectiva de reconstruir sus vidas desde cero. Me rescataron en helicóptero, estuvimos allí cerca de la central hidroeléctrica del río Budigandaki durante 2 días antes de que llegara nuestro turno para ser evacuados. Todos los asentamientos cercanos al río fueron arrasados, no queda nada. La emergencia se ve agravada por el riesgo de nuevas inundaciones. El deslizamiento formó grandes lagos de agua represada por toneladas de escombros, obligando a suspender temporalmente algunas operaciones de rescate. En el Tíbet, las autoridades chinas mantienen la búsqueda de más de 500 desaparecidos, mientras continúan las evacuaciones en las zonas consideradas de mayor riesgo.
6: El presidente estadounidense Donald Trump anunció el viernes un acuerdo que otorgará a Estados Unidos el control mayoritario de 65 mil millones de barriles de reservas probadas de petróleo en Venezuela, en lo que calificó como el mayor acuerdo petrolero de la historia. El anuncio, realizado en su plataforma Truth Social, llega meses después de la caída de Nicolás Maduro y en medio de una transición encabezada por la presidenta interina Delcy Rodríguez. Según Trump, el acuerdo permitirá a Estados Unidos más que duplicar sus reservas de crudo y reforzar su seguridad energética. Washington sostiene que el convenio impulsará una inyección masiva de capital en el país sudamericano, que posee las mayores reservas probadas de petróleo del mundo. El secretario de Estado, Marco Rubio, aseguró que el proyecto atraerá cerca de 100 mil millones de dólares en inversión privada, generará miles de empleos e impulsará la recuperación de la economía venezolana. La presidenta interina Delcy Rodríguez confirmó el acuerdo en un mensaje publicado en Telegram y lo calificó de histórico. Según explicó, el convenio prevé el desarrollo de 17 campos estratégicos y podría generar más de 209 mil millones de dólares en ingresos tributarios para el Estado venezolano. Trump también defendió el acuerdo por su impacto en el mercado energético. Con la guerra entre Estados Unidos e Irán alterando el suministro mundial de petróleo desde hace 6 meses, el mandatario aseguró que el acceso a reservas estables y de bajo costo contribuirá a reducir los precios de la gasolina para los consumidores estadounidenses. El convenio prevé la participación de empresas privadas, incluidas firmas estadounidenses, en el desarrollo de los yacimientos y marca un nuevo acercamiento entre Caracas y Washington tras años de tensiones políticas y económicas.
7: La justicia de Ecuador condenó el viernes a 5 años de prisión al expresidente Lenín Moreno en un caso de corrupción en torno a la construcción de la mayor central hidroeléctrica del país a cargo de la China Sinohidro, informó la fiscalía. El Tribunal de Juicio le impuso la condena de 5 años de cárcel al exgobernante de 73 años junto a otras 6 personas, incluido un exembajador chino, informó la entidad acusadora por la Red X. Moreno ya anticipó que apelaría al fallo de primera instancia en el que también fueron condenados su esposa y otros familiares a casi 3 años de prisión por complicidad. Mientras era vicepresidente del exmandatario socialista Rafael Correa, entre 2007 y 2013, la familia de Moreno captó alrededor de $1 millón de los sobornos de Sinohidro para favorecer la construcción, de acuerdo con la fiscalía.
8: El que firmó el contrato es Rafael Correa Delgado e hizo un contrato de gobierno a gobierno y el gobierno de China exigió que se haga con el Eximbank. ¿En qué momento intervine yo?
7: La empresa china habría pagado coimas por $76 millones, equivalentes a un 4% del costo de la obra, según la fiscalía. Correa, quien vive en Bélgica desde que dejó el poder y fue condenado en ausencia en 2020 a 8 años de cárcel por corrupción, gobernó Ecuador durante una década e impulsó la elección de Moreno como presidente, pero Moreno se distanció del oficialismo al dar un giro hacia la derecha y acercarse a Estados Unidos. El jefe de Hezbollah, Naim Qassem, reiteró el viernes su rechazo al acuerdo marco entre Líbano e Israel e insistió en que el grupo proiraní no se rendirá. Así lo afirmó el dirigente durante un discurso retransmitido en la noche del viernes por el canal de Hezbollah Al-Manar. El acuerdo marco es ilegítimo, ilegal, humillante, destructivo para la soberanía libanesa y no recupera derechos. Qassem agregó que su organización rechaza la comisión de verificación a cargo de supervisar la implementación del acuerdo. El acuerdo alcanzado el 26 de junio bajo auspicio de Estados Unidos estipula que el ejército libanés restablezca su autoridad en el sur del país, a condición de que Hezbollah se desarme, empezando por unas zonas piloto de las que se retirará Israel. Durante las últimas conversaciones en Roma, a comienzos de agosto, Líbano e Israel discutieron qué países podrían integrar la comisión, dijo una fuente de la presidencia de Líbano a la AFP. Una nueva ronda de negociaciones está programada para septiembre, aunque aún no se ha fijado la fecha exacta. El movimiento proiraní arrastró a Líbano a la guerra en Medio Oriente después de atacar a Israel en respaldo a Teherán el 2 de marzo. Según las autoridades libanesas, la ofensiva israelí ha dejado más de 4.300 muertos. Aunque la violencia ha disminuido, los ataques israelíes se han intensificado en días recientes en el sur de Líbano, donde una mujer murió el viernes. Israel también estableció una zona de seguridad en la región, donde permanecen desplegadas sus fuerzas armadas.
6: La creciente sequía provocada por el fenómeno del Niño está elevando el costo de cruzar el Canal de Panamá a niveles sin precedentes. Un buque pagó $5.3 millones para asegurar un tránsito prioritario por la vía interoceánica, una cifra récord a pocos días de la entrada en vigor de nuevas restricciones al tráfico marítimo. La administradora designada del canal, Ilia Espino de Marota, confirmó que se trata del mayor monto pagado hasta ahora por un cupo de tránsito. Según la agencia Bloomberg, la empresa surcoreana SK Gas desembolsó esta suma para que el buque G-Spirit atraviese el canal el 1 de septiembre. La puja refleja la creciente presión sobre una de las rutas comerciales más importantes del mundo, por donde circula cerca del 5% del comercio marítimo global. Para preservar el agua dulce necesaria para operar las esclusas, la autoridad del canal reducirá el número diario de cruces de 36 a 34 a partir del 3 de septiembre y posteriormente a 32. En medio de este escenario, el Canal de Panamá anunció este viernes ajustes temporales a su sistema de reservas para los buques Neopanamax, los de mayor tamaño autorizados a transitar por la vía. Las modificaciones que entrarán en vigor el 30 de agosto para reservas a partir del 13 de septiembre buscan aumentar la flexibilidad y garantizar un acceso más equitativo a los cupos disponibles. Estas medidas responden al descenso del nivel de los lagos Gatún y Alajuela, que abastecen de agua el canal y han sido afectados por la falta de lluvias. Con menos espacios disponibles, la competencia por los cupos se ha intensificado. Según el ex administrador del canal, Jorge Quijano, más de 120 barcos esperan actualmente para cruzar la vía y algunas navieras podrían estar dispuestas a pagar sumas aún mayores para evitar retrasos y costosas penalizaciones. El Canal de Panamá conecta principalmente la costa este de Estados Unidos con los mercados de Asia, incluidos China, Corea del Sur y Japón, y sigue siendo uno de los corredores clave del comercio mundial.

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1: El Yusi y la prueba del tiempo. La decisión del presidente Bernardo Arévalo de sancionar las reformas a la Ley del Impuesto Único sobre Inmuebles, Yusi, es sin duda una de esas medidas que generan posiciones encontradas. Para muchos vecinos, representa un alivio esperado y concreto en momentos en que el costo de la vida sigue presionando los presupuestos familiares. Para otros, constituye una decisión que puede comprometer las finanzas municipales y con ellas la capacidad de las comunas para prestar servicios y ejecutar obras. La reforma aprobada por el Congreso establece una tasa de cero por millar para los inmuebles destinados a vivienda, uso residencial y determinados inmuebles de uso mixto, mientras que las propiedades comerciales quedan sujetas a tasas de 3, 6 y 9 por millar, según su valor. El argumento central de sus impulsores es sencillo. La casa donde vive una familia no debería convertirse en una carga tributaria que dificulte todavía más el esfuerzo de quienes buscan conservar o adquirir un patrimonio. Y esa es precisamente la razón por la que la medida tiene respaldo popular. En un país donde tener casa propia sigue siendo una aspiración difícil para miles de familias, cualquier disposición que reduzca los costos asociados a ese patrimonio será recibida favorablemente por buena parte de la población. Pero gobernar exige mirar más allá del recibo que deja de pagarse. El Yusi constituye una fuente de ingresos para las municipalidades y, por lo tanto, cualquier reducción importante de esa recaudación puede tener consecuencias sobre las finanzas locales. Aquí está el verdadero desafío de la reforma. Que el alivio para el propietario de una vivienda no termine convirtiéndose en deterioro de los servicios que ese mismo vecino recibe de su municipalidad. Porque de poco serviría ahorrar algunos quetzales en el impuesto si a cambio las calles permanecen abandonadas, la recolección de basura se deteriora, los sistemas de agua necesitan mantenimiento que nunca llega a los municipios, pierden capacidad para atender las necesidades básicas de sus comunidades. También hay que reconocer que la reforma no estuvo exenta de cuestionamientos técnicos. El Instituto Centroamericano de Estudios Fiscales, ICEFI, señaló problemas relacionados con la tasa cero generalizada, la definición de las categorías de inmuebles y la ausencia de un cálculo suficientemente claro sobre el impuesto fiscal de las medidas de compensación. Sin embargo, tampoco sería correcto descalificarla únicamente porque beneficia al contribuyente. Durante años se ha reclamado que el sistema tributario debe ser revisado y que los impuestos deben responder a la realidad económica de los ciudadanos. Si la reforma logra proteger el patrimonio familiar sin debilitar las finanzas municipales, habrá sido una decisión acertada. Por eso, más que celebrar anticipadamente la reforma o condenarla de antemano, corresponde observar sus resultados. La sanción presidencial convierte la reforma en una decisión política, pero su verdadero veredicto no está en las encuestas ni en las reacciones de las redes sociales. Estará en la vida cotidiana de los vecinos. Si una familia puede conservar con mayor tranquilidad su vivienda y las municipalidades mantienen su capacidad de servir, la medida habrá cumplido su propósito. Al final, el Yusi no debería ser visto únicamente como un impuesto que se cobra o se elimina. Es parte de una relación mucho más amplia entre el ciudadano y el Estado. El vecino tiene derecho a pagar impuestos razonables, pero también tiene derecho a recibir servicios eficientes. La reforma merece, por ello, una oportunidad, pero también una vigilancia permanente. Porque en este caso, como en tantos otros asuntos públicos, será el tiempo y no el discurso político el que determine si se tomó una buena decisión o si se abrió la puerta a un nuevo problema.
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5: Después de pedalear bajo el sofocante verano japonés, Taishi Konishi encuentra alivio en una de las innovaciones más curiosas surgidas para combatir el calor, un refrigerador para humanos. La cabina del tamaño de una caseta telefónica expulsa aire a apenas 5 grados centígrados y permite enfriar el cuerpo en cuestión de minutos. La escena refleja una nueva realidad en Japón. El país registró en 2025 el verano más caluroso de su historia y este año la agencia meteorológica acuñó el término Kokushobi, o día de calor cruel, para jornadas en las que la temperatura alcanza los 40 grados centígrados. Solo entre mediados de julio y mediados de agosto, cerca de 120 personas murieron por causas relacionadas con el calor y casi 63,000 necesitaron atención médica de emergencia.
6: Se siente realmente muy bien. Llevo dentro apenas unos 2 minutos, pero incluso eso ha bastado para que se me secara todo el sudor.
5: Lanzado este año, el dispositivo ya se ha convertido en un éxito. Su fabricante asegura haber vendido más de 300 unidades desde abril, principalmente a fábricas, almacenes y obras de construcción, donde los trabajadores pasan horas expuestos a temperaturas cada vez más extremas. Por supuesto, pensamos en fábricas y almacenes, pero donde realmente nos gustaría que se utilizara es en lugares donde se reúne mucha gente, como recintos para eventos o campos de golf. Nos alegraría mucho que pudiera implantarse en este tipo de lugares. El aparato cuesta unos $9,400 y forma parte de una creciente industria dedicada a combatir los efectos del calor. Según una encuesta reciente, la mitad de las empresas japonesas asegura que las altas temperaturas ya afectan sus operaciones.
6: Me sorprendió mucho este nuevo concepto de introducir a las personas en una especie de frigorífico y me pareció muy atractivo que al entrar en él, la temperatura corporal pueda reducirse de inmediato hasta un nivel seguro. Eso me hizo pensar, sin duda queremos instalar uno de estos.
5: Mientras las calles de Osaka hierven bajo el sol y las sombrillas se vuelven indispensables, Japón apuesta por la tecnología para mantenerse fresco en una era de calor récord.
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7: Asia acelera la carrera por llevar los robots de la exhibición a las fábricas. China, Japón, Corea del Sur y Taiwán aceleran su apuesta por la robótica y la inteligencia artificial corporizada, cada uno con diferentes fortalezas, desde la producción a gran escala hasta los chips avanzados y la automatización industrial. Gobiernos y grandes empresas movilizan inversiones millonarias para llevar los robots a fábricas y servicios, aunque su autonomía, fiabilidad y rentabilidad todavía frenan una implementación generalizada. China llega a esta carrera apoyada en una gran base industrial. Su ventaja reside en una red de proveedores de motores, baterías, componentes electrónicos y sistemas de control compartida con la industria de vehículos eléctricos. Pero pese a los avances vistos en los Juegos de Pekín, la autonomía, la fiabilidad y el trabajo prolongado fuera de entornos controlados siguen siendo desafíos. Taiwán, sede de grandes fabricantes electrónicos, planea invertir unos 627 millones de dólares hasta 2029 para impulsar la industria robótica y en abril inauguró el Centro Nacional de Robótica e Inteligencia Artificial, concebido para promover la investigación y el desarrollo y servir de banco de pruebas. Sin embargo, esta industria se enfrenta a grandes obstáculos como la falta de demanda, la ausencia de incentivos financieros y la inmadurez tecnológica de los humanoides. Corea del Sur busca ampliar el uso de robots en su industria y convertirse en una potencia capaz de fabricarlos y exportarlos dentro de una estrategia gubernamental que apuesta por la inteligencia artificial física junto con los semiconductores y los centros de datos. En Japón, las autoridades tratan de impulsar una política nacional de inteligencia artificial física para apuntalar el tradicional liderazgo nipón en robots industriales y reforzar el mercado laboral frente al envejecimiento de la población. Su objetivo no es tanto competir en el campo de los humanoides, sino recuperar y cimentar su liderazgo industrial, donde el software será más importante que el hardware.
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9: En el marco del encuentro Guatemala Destino Inteligente, dirigido a estudiantes universitarios de turismo y mercadeo, se dieron a conocer los principales resultados del turismo en el país y algunos de los proyectos que están en desarrollo, según lo indicaron autoridades del Instituto Guatemalteco de Turismo. Durante la actividad, se destacó que Guatemala acumula un crecimiento del 26% en la llegada de visitantes no residentes durante los últimos 2 años.
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sábado de Clásico Nacional. Comunicaciones recibiendo al Club Social y Deportivo Municipal. Hoy estamos en el Clásico 338. Un clásico un poco distinto por la manera en la que llegan ambos equipos. Dos equipos que ni mucho menos llegan en su mejor estado de forma. Municipal, que viene después de un duro cachetazo futbolístico, como se suele decir, después de caer fuera, de caer eliminado una vez más en la Copa Centroamericana, volviendo a la misma piedra el equipo de Municipal. Otra vez eliminado sin perder ni un solo partido. Son dos torneos consecutivos en los que el conjunto rojo queda invicto. No conoce la derrota, pero tampoco conoce lo que es clasificar a los cuartos de final de la Copa Centroamericana. Y Comunicaciones, que viene tambaleando. Todavía no vemos esa versión que Marco Antonio Figueroa mencionó en algún momento que iba a cambiar por parte del equipo de Comunicaciones. Es más, parece que cada vez está más fuera que dentro este entrenador del conjunto de Comunicaciones. Pero quitando el contexto, ya sabemos que estos dos equipos, cuando saltan a la cancha, no importa quién está mejor, quién está peor, que las cosas se igualan. El mismo Nicolás Samayoa lo decía en una entrevista, en un podcast bastante famoso realmente por los personajes que están llevando y las cosas que se están diciendo. Entre varias cosas polémicas que soltó el central de Comunicaciones, dijo que no importaba el momento en el cual llegaran ambos equipos, las cosas se igualaban y podemos verlo sobre todo en los últimos resultados. Tenemos resultados bastante cortos, realmente partidos bastante cerrados. La última vez que se vieron las caras, ese miércoles 15 de abril, en el que el conjunto de Municipal, con esa anotación de José Carlos Martínez a los 63 minutos, le ganó y le sacó los 3 puntos al conjunto de Comunicaciones. Hoy en el Estadio Cementos Progreso, en la zona 6, la última vez que se vieron las caras en este escenario, con la anotación de Pineda en el minuto 32, Comunicaciones logró ganar. Un clásico que parecía que Municipal podía terminar de hundir a Comunicaciones y podía hacer más daño, hacer más profunda esa herida de Comunicaciones y ponerlos más cerca de ese descenso, que estuvo bastante cerca el conjunto de Comunicaciones. Pero a raíz de esa victoria, el conjunto crema logró asomar la cabeza, logró respirar, y gracias a la contratación también y gracias a la aparición de Agustín Buletich, que fue un delantero bastante importante para Comunicaciones, que hoy no estará, sigue sin estar todavía el delantero argentino. Cada jornada nos dicen que ya estará para la siguiente Agustín Buletich, pero no, realmente parece que no se nos está contando la verdad realmente de lo que está sucediendo con este delantero del conjunto de Comunicaciones. Viendo varias predicciones, mucha gente, muchos aficionados están de acuerdo en que hoy lo más posible es un empate. Veremos si realmente esto es así, veremos si Comunicaciones logra hacer valer su localía o Municipal logra ganarle al conjunto de Comunicaciones. Lo que es cierto es que en estos clásicos lo que hemos dejado de tener son futbolistas emblemáticos por parte de cada equipo. Este equipo de Comunicaciones prácticamente no tiene futbolistas que sean totalmente valedores y que lleven en la sangre lo que es Comunicaciones. Podemos hablar de Steven Robles realmente, que es seguramente la ficha que tiene Comunicaciones en ese aspecto. José Manuel Contreras, que era uno de los pocos que quedaban, hoy estará desde el otro lado de la pantalla viendo el partido, también no estará por parte del conjunto de Comunicaciones. Nos vamos a Municipal, donde está Pedro Altán, que es un futbolista que siempre en este tipo de partidos muestra lo aficionado de Municipal que es, aparte de tener que vestir los colores. Nicolás Samayoa, también ahora que es futbolista de Municipal y que también le tocó vivir del otro lado, no estará en el terreno de las acciones. También tenemos un 11 de Municipal en el que les voy adelantando, ya lo repasaremos en unos minutos, que es un 11 bastante alternativo teniendo en cuenta lo que pasó entre semana en la Copa Centroamericana. Bastantes cambios por parte de Municipal, empezando por la portería, donde Kenderson Navarro será el que defenderá los 3 palos del conjunto de Municipal, dejando a Bralo Linares en el banquillo. Mencionando el historial entre estos equipos, los últimos partidos ya habíamos mencionado: Municipal 1-0, Comunicaciones 1-0, también nos vamos a un 0-0, después 1-1, y tenemos un domingo 20 de abril del 2025 donde Comunicaciones le pegó 1-0 en este mismo escenario al conjunto de Municipal. Veremos cuál de los dos equipos logra sacarse diferencia, si es que lo logran hacer, y no tenemos un nuevo empate en esta edición, en este clásico número 338 entre estos dos equipos que se verán las caras por esta jornada de la Liga Nacional. Una jornada que ya ha iniciado. Hemos tenido hoy actividad, donde ayer empezó la jornada con el conjunto de Suchitepeques ganando su primer partido, pegándole 3-2 al conjunto de Cobán Imperial, con un auténtico golazo totalmente en la última jugada del partido, y con eso Suchitepeques puede soñar y puede seguir creyendo en su equipo. Hoy, hace no mucho, terminó el partido en el que Guastatoya perdió 1-2 contra el conjunto del Deportivo Marquense, que también consiguió su primera victoria. El conjunto de los Leones ganando con una anotación en el minuto 69 y poniéndose sextos en la tabla del conjunto de Marquense. Guastatoya, que pierde
se había logrado adelantar con la anotación de penal de Víctor Ábalos en el minuto 10, pero le dio la vuelta al conjunto de Marquense con una anotación. 5 minutos después lo empató y hasta el minuto 69 logró ganarlo el conjunto de Marquense. 19 horas, la hora que tiene prevista este encuentro para que pueda iniciar Comunicaciones recibiendo a Municipal, y mañana a las 3 de la tarde San Pedro recibiendo a Antigua, Aurora a las 5 de la tarde recibiendo al Deportivo Malacateco, y a las 19 horas Xelajú Mario Camposeco contra el Deportivo Misco, otros dos equipos que tuvieron participación en la Copa Centroamericana y los dos quedaron eliminados. El Deportivo Misco dejó un poco, logró limpiar un poco su imagen, logró limpiarse la cara un poco con esos dos últimos partidos, haciendo 6 de 6 puntos y quedándose con esas unidades el conjunto del Deportivo Misco, pero tampoco le alcanzó para poder iniciar. Poco más de 6 minutos para que inicie el encuentro y nosotros nos vamos a ir una pausa, y después de eso regresaremos con las alineaciones de ambos equipos y nos meteremos de lleno en los primeros 45 minutos de este clásico 338. Ya regresamos.

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3: Estamos de vuelta, empezamos con las alineaciones. Cuando los futbolistas empiezan a entrar al terreno de las acciones, la afición de Comunicaciones saltando y cantando, animando a su equipo antes de este encuentro. Todavía no está lleno el estadio Cementos Progreso, pero es una muy buena entrada por parte de los aficionados del Comunicaciones. Empezamos con la alineación del conjunto crema, que sale con Freddy Pérez en portería. Vuelve el arquero con el número uno por parte del conjunto de Comunicaciones. Tenemos de lateral derecho en la posición de esa zona, Steven Robles, el capitán de Comunicaciones, con el número 13. Tenemos la de dupla de centrales. Tenemos el futbolista que es Elsal Martin, que vuelve al 11. Karel Espino volverá al centro del campo. Nicolás Olivera y Kevin Grijalva son los cuatro defensores por parte del conjunto de Comunicaciones, que en el centro del campo salen con Karel Espino, Marco Domínguez y Jonathan Moncada. En la delantera tenemos a Dairon Reyes, de Winder Bradley, y tenemos con el número 27 a Omar Duarte. Son los 11 futbolistas dirigidos por Marco Antonio Figueroa, el fantasma, para este partido en el que ya vemos un ambiente bastante candente en el estadio Cementos Progreso, donde vemos bastante pirotecnia y bastantes aficionados emocionados y alentando a su equipo antes de este encuentro contra el Club Social y Deportivo Municipal, que sale en portería con Kenderson Navarro, José Alfredo Morales, Aubrey David, José Mena y César Calderón. Son los cuatro futbolistas de la defensa por parte del conjunto de Municipal, que en el centro del campo sale con Jonathan Franco, Rudy Barrientos y Pedro Altán, el número 10 del conjunto de Municipal, que será capitán hoy. No veremos a Cristian El Checa Hernández, que estará esperando su turno desde el banquillo. Rudy Muñoz, Eric López y una buena noticia para Municipal: no juega Alejandro Cabeza. Los aficionados de Municipal, que realmente no le tienen aprecio, pero

0: para poder ganarle un clásico más al conjunto de Municipal. Veremos si este conjunto rojo, que como ya había mencionado, sale con bastantes rotaciones y tenemos en cuenta el 11 que sacó como habitual en la Copa Centroamericana, empezando por Cristian "El Checa" Hernández, que no está en el terreno de las acciones. También podemos hablar de Rodrigo Sarabia, podemos hablar incluso de Alejandro Cabeza también, que había sido titular, pero hoy tendrá que esperar su turno desde el banquillo. Veremos si tendrá minutos el ecuatoriano en este partido, en el que el conjunto de Municipal buscará llevarse los 3 puntos y ganarle a este conjunto de Comunicaciones. Un partido que ya se ha empezado a calentar desde la previa, desde la eliminación de Municipal, cuando Steven Robles subía a sus redes sociales una foto de ellos con el título de la Copa Centroamericana, mencionando que no es tan fácil como mencionaban los aficionados de Municipal, ya que desde que se inició este formato el conjunto de Municipal todavía no ha podido pasar de grupos. Es una cuenta que tiene pendiente el conjunto de Escarlata, algo que el conjunto de Comunicaciones lo hizo y con creces, porque logró levantar ese título en 2021 cuando José Manuel Contreras era el capitán de ese equipo y uno de los referentes. Los futbolistas que ya están haciéndose las fotos protocolarias también, estas fotos que saldrán en las redes sociales de los equipos. Ya habíamos mencionado los 11, vamos a mencionarlo rápidamente una vez más: Kenderson Navarro, José Alfredo Morales, Aubry David, José Mena, César Calderón, Jonathan Franco, Rudy Barrientos, Pedro Altán, Rudy Muñoz, Eric López y Eric Japa para el conjunto de Municipal. Comunicaciones: Freddy Pérez, Kevin Grijalva, Elzar Martín, Karel Espino, Marco Domínguez, Jonathan Moncada, Dairon Reyes, Steven Robles, Omar Duarte, De Winder Bradley y Nicolás Olivera. Por parte del conjunto dirigido por Marco Antonio Figueroa, todo listo para iniciar. Hoy estaremos con ustedes compartiendo las emociones de este encuentro junto a Mario Carrillo en la voz comercial y el encargado de repartir las emociones. Esperemos que decantar muchos goles, algo que no ha pasado en estos últimos clásicos. Esperemos que esta sea la excepción. Como siempre, un gusto para mí, un gran honor compartir esta transmisión junto a José Antonio Corado, a quien yo le doy la bienvenida. Muy buenas noches, José Antonio, mucho gusto, y ¿en dónde se informa mejor?
1: Gracias, Thiago, también para mí es un gusto volver a estar contigo, ya teníamos ratos de no vernos aquí, sí. Pues. Ahora lo hacemos, a Mario Carrillo también, muchas gracias a todos por estar. Pues estamos listos para iniciar un partido que, ¿quién diría? Un clásico de antaño. Se llenaba de grandes jugadores argentinos, brasileños y uruguayos. Y hoy hemos sido tan de más a menos que en el clásico hay alineación de cubanos, nicaragüenses, dominicanos. O sea, todo donde no es el fútbol la prioridad, ustedes saben, ¿verdad? Entonces, no hace falta explicar de por qué antes tan alegre y tan de gran nivel los clásicos, de ahora por qué no.
0: Mejor explicado imposible, José Antonio.
1: Sí, es que antes un clásico era un clásico y lo jugaban los que realmente sabían. Ahora los que encuentran ponen, y los que medio sirven ahí para sacar la tarea. De todas formas, el público es noble, es fiel. Igual se llena el estadio de la Pedrera como el Trébol cuando son los clásicos. Lo cierto del caso es que juegue quien juegue, esperemos que se dé un bonito espectáculo, que se olviden de lo que siempre ha sido la tradicional guerra de patadas y que nos regalen un clásico memorable, y de ahí que gane quien gane, pues no importa. ¿Sabes por qué eso de 1985?
0: ¿Por qué, José Antonio?
1: Esa mancha no se borra, ponen los aficionados de Comunicaciones. Fue cuando acusaron a Municipal de amañar un partido con Zacapa, de que nunca jugaron para evitar el descenso.
0: Muy bien,
1: esa es la mancha entonces que dicen los aficionados de Comunicaciones ahí. Muy bien, pero ellos ya iban como 3 manchitas seguidas de estar ahí también abajo. No es de que uno pueda hablar mucho del otro, porque ahí sí que, como dicen los dichos, hablando de orejas, ¿no? Muy bien, ya el árbitro Christopher Corado va a dar la orden y el partido se va a iniciar. Señoras y señores, gracias por acompañarnos aquí en Nuevo Mundo. Se va a iniciar el partido. Las formaciones de Municipal y Comunicaciones. Es el clásico 338 del fútbol nacional y está todo listo ahí en la gramilla sintética del Estadio La Pedrera. Fecha 6 del torneo. Apertura de la Liga Van Trav. Ya está listo Christopher Corado y dice: adelante, vámonos a jugar. Se pone en movimiento el tercer partido de la jornada 6.

0: Del torneo apertura de la Liga Bantrap. Está tocando Municipal, viene con la pelota hacia el frente, va corriendo ahí el dominicano Eric Paniagua. Japa la tiene, Japa hacia atrás, que deja por el sector de Eric López. López que lo tiene, hace pase desde la derecha para Calderón. Balón que está desviado desde la izquierda, viene la jugada desde atrás, posibilidad para distribuirle en el pase. La recuperan los rojos, la tiene Japa y tirito del dominicano. La pelota terminó ahí en las manos del guardameta Freddy Pérez, sin ningún sobresalto, el remate por parte del dominicano.
1: Veremos si esto es algo que se repetirá en todo el partido, pero menos de un minuto y ya vemos lo que intenta Marco Antonio Figueroa. Elsa Cruz Martín está de lateral derecho. El Sar Martín, este futbolista que normalmente juega en la posición de defensor central. Esperábamos ver a Karel Espino en el centro del campo y Steven Robles en esa posición, pero no sale del centro del campo Steven Robles y será el Sar Martín el que estará en esa posición de lateral derecho.
0: Aquí tocó Robles, gran pase para Duarte. Viene Duarte, el colombiano, que no pudo pasar y la pelota llega sobre el sector de la izquierda. Posibilidad para hacer la jugada individual, que bien la hizo ahí. Trataba de meterse con la pelota Bradley, vino al centro, la pelota se fue desviada ahí en el cabezazo por parte de Dairon Reyes. Aproximación del cuadro crema que ya responde a lo que antes hizo Japa en la portería de Freddy Pérez.
1: Muchos aficionados de Municipal ya reaccionando al 11 de su equipo en redes sociales, poniendo: no salimos de una para entrar a otra. Hablando de ese cambio de Alejandro Cabeza por Eric Japa, no están para nada contentos con estos futbolistas. Ambos se les acaba ya el contrato, hablando de Eric Japa y hablando también de Eric López, del paraguayo. Al finalizar el torneo veremos qué es lo que pasa con estos futbolistas, que seguramente no seguirán en Municipal.
0: Y te digo una cosa, en el caso de Municipal, de Antigua, de Xela, se reforzaron con jugadores extranjeros, ¿para qué? Sí. Para el torneo centroamericano.
1: Exactamente.
0: Ustedes ya están eliminados, ya, adiós, los que no sirvieron, ya quedémonos con los de aquí de siempre, y con eso salen, aguantan los tres equipos, pero lo que trajeron de más no sirvió, y ahora queda ahí de más, como un lastre, cuando viene atrás la pelota para la formación del equipo de Comunicaciones. Y no es que no hayan tenido oportunidades, lo de Cabeza tenía una oportunidad, pero grande. Hoy Japa creo que recibe su gran oportunidad, hoy es el día de Japa, si lo sabe aprovechar, y si no también será la confirmación de que es otro de los que debería irse ya del fútbol guatemalteco, ahí abrazado con Cabeza. No que va a ir de cabeza, sino con cabeza. Aquí viene la pelota desde atrás para buscarla al conjunto rojo. Queda la pelota, uy, Mena se está durmiendo, compromete al arquero. Mena viene con el despeje, trazo abierto de Mena que salió bien librado después de una gran equivocación allá en la última línea. Ahora el balón lo tiene Duarte se quiso adornar demasiado ahí el pelón, y el pase viene abierto desde la derecha en velocidad, se va metiendo Eric López. López tiene el balón, López hacia el frente, la pelota es interceptada y la jugada que queda atrás en el pase abierto desde la derecha. La posibilidad de salidas por parte del Caballo Morales, que levanta el centro, el cabezazo, queda el balón desviado, servicio lateral, saque de manos que va a realizar allá desde el sector izquierdo la formación del Municipal. Aquí la tiene la pelota, este dice el jugador José el Caballo Morales, entregando Morales, balón desviado otra vez por parte de Cruz, la pelota que termina en el servicio lateral, saque de manos que el mismo Caballo viene a cobrar. Morales levantó para el jugador que era Eric López en el área, va a pelear todavía López mete la pierna pero no puede alcanzarla. Ahora se abrió bien por la izquierda para el Caballo José, que le pega al balón, el remate se fue muy arriba de la portería que defiende el guardameta, el arquero Freddy Pérez. Minuto 4 de juego en el primer tiempo, el marcador Claro, activa full Claro y recibí gratis el doble de gigas en tu plan pospago. Claro que sí, Municipal y Comunicaciones están empatando 0-0. Viene el despeje, parecía falta, el árbitro deja seguir, la tienen los rojos, viene con el balón atrás para buscarlo Japa que la baja para donde está Eric López. López con el balón, López con el pase, el cambio de juego, llega desde la última línea para donde está la acción de Aubrey David. David con la pelota la va a dejar sobre el frente del ataque. De nuevo viene la pelota abierta por derecha, el cruce es defensivo y la pelota va abriéndose al saque lateral, servicio de manos que favorece a la formación escarlata. Viene para ponerlo en movimiento César Calderón. 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Viene la pelota para tratar de buscarla al cuadro de comunicaciones. Llega con el balón. Hay una infracción sobre Bradley, el Chucho, que se queda ahí en el suelo. Llega ya a reclamar ahí Steven Robles, algo que no tienen que hacer. El partido ha ido fluyendo y no hace falta eso de estar sobre el árbitro reclamando, como casi siempre lo trata de hacer Steven Robles.
1: Y siempre que lo hace se lleva una tarjeta amarilla. Si no es por una acción dura que hace el futbolista, el capitán de comunicaciones, es por un reclamo airado que le hace al colegiado el futbolista del conjunto de comunicaciones, que le dio una patada bastante grande a Pedro Altán hace unos minutos.
0: Me parece fuera de lugar de Japa, de todas formas ya había fallado. Ay, ay, ay. Estaba adelantado como 3 metros, de todas formas le salió Pérez y le quitó la pelota, así que ni así pudo Japa enviarla hacia el fondo del arco. Es tiro libre indirecto por fuera de lugar del dominicano. Totalmente clara la jugada, muy bien la tripleta arbitral. Adelantadísimo Japa y después no logró definir ante la salida de Freddy Pérez, así que si la jugada era válida ya le contaríamos un horror ahí a Japa en el partido.
1: Se precipitó en el desmarque y me parece que Pedro Altán también se tardó un segundo en darle el pase al futbolista de Municipal, que ya sabía que estaba adelantado, le pegó desganado como se suele decir y tampoco logró anotar ante la buena salida de Freddy Pérez.
0: Desganado, ¿eh? Casi le pega. Aquí viene la pelota de la izquierda. Posibilidad para buscar el balón. Esta es la salida por parte de Kevin Grijalva. Grijalva para donde está Robles. Robles con el pase, se lo devuelven. Aquí la tiene Robles. Robles trata de cubrir. Robles que la pelea. Hay falta por parte de Lizabalense. Rudy Barrientos, tiro libre que favorece a la formación del Comunicaciones. Ya lo hicieron. El pase viene abierto desde la derecha. La posibilidad para donde está Elzar Cruz. Elzar Cruz Martín, que deja la pelota para Karel Espino. Espino vino para Marco Domínguez. El pitbull abrió por izquierda para Luis Olivera. Olivera con la pelota. Cambio de juego de Olivera otra vez para donde está la salida de Espino. Espino que abre por derecha. Le queda el balón a Cruz. Cruz con el pase. Otra vez viene Cruz. El cambio de juego llega en la saga. Este es el pase abierto desde la izquierda para donde va a salir aquí Luis Olivera. Olivera con el trazo largo, queda la jugada desde la derecha. Cruz que levanta el centro, intercepta Municipal. Lo tiene allí el jugador que es José Morales. El caballo tocó desde la izquierda. Queda el despeje, le queda la pelota de nuevo. Posibilidad para buscar ahí el balón en el medio campo. Ahora sí es buena para Japa. Vamos a ver qué hace. Sale el arquero, elude la marca, va a sacar el remate y lo falló. Se los dije. Decime si hoy le pegó desganado o no, con ganas.
1: Le pegó con todas las ganas del mundo el dominicano, pero la falló. Mal remate por parte de Eric Japa, que lo había hecho todo bien. Era muy buen desmarque, le marcó muy bien el pase a Pedro Altán, que se la puso donde quería. Encaró muy bien y a la hora de definir se le va cruzada, no cierra su remate el futbolista con el número 99, que se pierde una ocasión clarísima. Incluso me parecía que Freddy Pérez no estaba bien colocado y todavía no hace la ocasión el futbolista de Municipal, Eric Japa. ¿Qué ocasión se perdieron los rojos? Veremos si no se lamenta.
0: Ay, ay, ay, cómo extrañan a José Carlos Martínez los rojos. Viene la pelota desde la derecha, lo silban, lo tratan mal, pero es el único que les cumple desde hace rato. El flaco Martínez, cuando va a cobrarse el tiro libre, viene desde el vértice derecho para levantar la pelota. Ya está Dairon Reyes, de milagro Comunicaciones no está perdiendo el partido. Y el milagro lo hizo el que hizo que contrataran a Japa en Municipal. Aquí viene el centro, llega arriba, muy bien Kenderson Navarro, que se queda con el balón. Queda Navarro observando el panorama, vamos a ver hacia dónde. Aquí está Navarro, realiza el despeje largo, pase desde la izquierda, posibilidad de allá para dominar la pelota al conjunto escarlata. Le viene quedando desde la izquierda Pedro Altán, que se la dio a Rudy Barrientos. Barrientos que toca para Jonathan Franco, Franco con el balón, Pase de Franco desde la izquierda, va a salir la formación roja. Viene con la pelota desde la izquierda para donde está el caballo Morales. El caballo que la deja hacia atrás, viene recortando el cuadro rojo. La media vuelta de Barrientos, Barrientos con el pase. Entregando Barrientos desde la derecha, posibilidad para dominar la formación roja. Aquí viene con el pase, queda la jugada sobre zona de la media cancha y para intentar tocarse desde la última línea para donde está Odis David. David con el pase, el cambio de juego, llega desde la izquierda para donde puede buscar la formación, el cuadro escarlata de tocar desde la derecha. Aquí la tiene López, entregaba López, el pase viene sobre el medio, cambio de juego para tratar de llevar en el cierre. El balón queda en el servicio lateral, saque de manos que favorece a la formación del conjunto del municipal. Aquí viene el cuadro rojo a poner la pelota en movimiento por intermedio de Calderón. Calderón la tocó y no la pudo dominar Eric López, saque de puerta que favorece a la formación crema.
1: Empieza a ser mejor el equipo de Municipal a encontrar esos espacios y mucho me parece que tiene de culpa esto Marco Antonio Figueroa, porque ya llevamos varias transmisiones del conjunto de comunicaciones acá en Nuevo Mundo mencionando que Karel Espino en esa posición de defensor central tiene muchas carencias el cubano, porque él realmente lo hace mucho mejor en la posición del centro del campo. Le hacen falta varios conceptos a la hora de defender a la espalda. Lo vimos en esa ocasión de Eric Japa, que no logró concretar el futbolista dominicano, pero de haber sido un delantero con más calidad, Municipal ya tendría que ir ganando, y todo fue por un error en la marca por parte de Comunicaciones, que está claro que en defensa sufre muchísimo el equipo dirigido por el Fantasma.
0: Aquí en el balón este Saudi David. David tiene la pelota, el pase sobre el medio. David llega otra vez con el balón, el pase abierto desde la derecha. Posibilidad de salida que tienen los rojos. Aquí viene Mena, Mena con el despeje. El pase abierto desde la derecha, el cruce es defensivo. Queda la pelota para donde la recuperó Calderón. Es mano de Calderón, dice el árbitro, lo señala rápidamente. Así que es un tiro libre indirecto que favorece a la formación del Comunicaciones. Oportunidad para que Mario Carrillo me diga en dónde se informa mejor.
2: 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José Antonio Corado, en donde se informa mejor.
0: En el Independiente Voz y Corazón de Guatemala, Mario Carrillo, qué envidia. Y Mario con el split, el aire acondicionado en la otra cabina. Nosotros aquí con Tiago en un sauna.
1: Sí.
0: Y unos ventiladores que en lugar de enfriar, calientan. Tarjeta María.
1: Sí, una acción bastante fuerte del caballo Morales sobre Dairon Reyes, que se siguen diciendo de cosas ambos futbolistas y acaba en una trifulca entre ambos equipos. No han tenido que pasar ni 12 minutos y ahora Dairon Reyes, que le pide el apoyo al público, no sé por qué. Realmente una acción que empezó con una posible falta de Karel Espino sobre Eric Japa, me parece que sí era, porque lo está agarrando incluso cuando ya se va cayendo el dominicano. Tenía la pelota Dairon Reyes. Era la falta realmente de Rudy Muñoz. El caballo Morales le dice algo cuando se levanta el futbolista con el número 10. Y ahí empieza toda la trifulca. No tiene ninguna necesidad realmente el 16 de Municipal de hacer eso. Después veíamos un golpe del número 10 de Comunicaciones sobre el brazo de un futbolista de Municipal. Se pone caliente el asunto. Hemos tenido ya más trifulcas que fútbol en estos primeros 13 minutos de partido. Lo que José Antonio pidió que no pasara antes del encuentro ya está pasando y no hemos llegado ni al primer cuarto de hora.
0: Y la falta existe de Rudy, pero es una falta cualquiera, pero después inexplicablemente se ponen alegatas ahí Reyes y el caballo Morales. Después le tira a Dairon Reyes un puñetazo a Franco, le responde allí el caballo con otro zurdazo. A María para el caballo sacó el árbitro, tendría que ser para los dos también, sí. Para el jugador de Comunicaciones. Cuando aquí ya se reanuda el partido, viene la pelota desde el sector de la derecha. Viene el balón en el trazo largo, la pide Kenderson Navarro. Aquí viene Navarro con la pelota que va a buscar el despeje. Navarro entregando en cortito para Nestaud y David. Tiene David la pelota, arranca bien David. David que viene en velocidad, entregó desde izquierda para donde puede salir Rudy Muñoz. Se mete Rudy con la pelota, ya está Rudy. Rudy con el esférico, el cambio de juego de Rudy. Le queda el balón atrás aquí en la jugada sobre el sector defensivo. Nos avisa Mario Carrillo, habían dicho que estaría Jorge allá en el estadio. Vamos a ver. Ni cuenta se dio mal. Que si nos avisa por si está Jorge en el estadio, que habían dicho que había posibilidad que estuviera por allá. Gracias, Mario. Aquí viene la pelota atrás para destacar el Espino. Espino que abrió desde la derecha, viene la jugada sobre el frente, atacan los cremas. Esta es buena, el centro, bien, llega arriba, muy seguro Kenderson Navarro para quedarse con la pelota.
1: No le había tocado intervenir todavía al arquero de Municipal y en la primera que le toca lo hace muy bien el arquero con el número 12, le da seguridad a su equipo. No venía siendo titular, le había ganado el puesto Braulio Linares y hoy tiene la oportunidad nada más y nada menos que en un clásico contra el conjunto de Comunicaciones. Y en la primera acción que le toca intervenir lo hace con seguridad el arquero titular hoy del conjunto de Escarlata.
0: Aquí va el balón desde la izquierda para meterse Kevin Grijalva. Grijalva viene tocando la pelota atrás para Robles. Robles tiene el balón. Aquí queda la jugada otra vez desde la banda de la izquierda para buscar la pelota. Este es Grijalva. Grijalva la tocaba hacia atrás. Recuperación por parte de Moncada. La tocaba sobre el frente. Llega Moncada de nuevo. Nicaragüense la dio para Robles. Robles con la pelota entregándola desde la derecha. Viene el centro de el jugador que era el Sar Cruz. Está la recuperación. Cruz que la recupera. Le pega espantoso a la pelota. Saque de puerta que favorece a la formación del Municipal.
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0: Aquí queda la pelota de nuevo, la entrega mal el arquero, la tiene al frente el equipo del Municipal, ahí agarrón y esta debe ser a María, tiene que ser la infaltable para Domínguez y el árbitro como que está decidido a aguantarse las tarjetas a lo máximo. Hay un agarrón evidente ahí sobre las barbas del señor Christopher Corado, sobre Pedro Altán, dice sí vi falta. Pero la tarjeta nada, pero absolutamente nada que ver y era merecedora de ella, el jugador Marco Domínguez. Tiro libre que favorece a Municipal. Va a cobrarse el tiro libre para el conjunto Escarlata. Vamos a ver qué hacen desde esa distancia. No es apta para probar directamente, me parece. Así que seguramente que Altán va a buscar la doble jugada ahí sobre el área. Ya está Pérez, buen ingreso de espectadores en el estadio La Pedrera. Le va a pegar a la pelota ahí, aparentemente Rudy. Rudy puede hacerlo directo, ahora sí es Altán, va a levantar. Altán levanta, le queda larga al caballo, era buena la intención, pero la pelota se le fue picando larga a José Morales y a saque de puerta que favorece a la formación del Comunicaciones.
1: En la Copa Centroamericana entre semana, Rudy Barrientos le tocó apenas entrar, hacer 3 tiros libres, incluido un tiro de esquina, y no logró levantar la pelota el futbolista con el número 26, así que no me parece extraño que le haya pegado Pedro Altán a esa acción, pero la pelota se fue bastante lejana, no logró su objetivo que conectara José Alfredo Morales, y con eso Comunicaciones se libra de una ocasión que pudo haber sido más clara, pero no aprovechó el conjunto Escarlata.
0: Y sobre todo un tiro libre en el minuto 94. Sí. Que debió de haber estado ahí el arquero rojo en el área, todo el mundo, si era el adiós del torneo y nunca lo mandaron al frente. Y Rudy Barrientos como que enterró la pierna que le salió una pelota así a ras de césped que felices la despejaron los hondureños y la tiraron lo más lejos posible. Aquí viene la pelota en zona de la última línea. Trata de encontrarse espacio para la formación del Comunicaciones. Estamos ya en 19 minutos de juego en la primera parte. Va atacando el cuadro de Comunicaciones. Viene con la pelota y para levantarla Duarte. El pase largo de Duarte la tiene ahora en posibilidad del remate. Desviado. Saque de puerta en el remate de Iron Reyes. Saque de puerta 19 minutos y ni siquiera tiros de esquina hemos tenido en el partido.
1: Amenazó a Iron Reyes con ese su disparo clásico a segundo palo con el que anotó un verdadero golazo contra el conjunto de Malacateco. Pero en esta ocasión lo hizo a primer palo, intentó sorprender a Kenderson Navarro y la pelota se fue bastante lejos. Nada que hacer para el arquero porque la pelota se fue bastante lejana de su portería. De momento bastante tranquila la defensa de Municipal. No han habido acercamientos por parte de Comunicaciones. Sí lo han habido por parte de Municipal, pero ocasiones claras de momento ninguno de los dos equipos. Ahora se queja bastante Mario Acevedo en una falta sobre Eric López, que finalmente señala a Christopher Corado porque era bastante clara. No entiendo por qué se tardó tanto realmente.
0: Y en todas las tomas que hacen cerradas está Steven Robles ahí reclamándole al árbitro, a la par de él, de mucha paciencia ahí Christopher. Cuando viene el tiro libre le va a pegar a la pelota desde el sector de la derecha. La formación del Municipal es una falta en la cancha. 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Atrás viene con la pelota Davis, dejándola sobre el frente del ataque. El balón es hacia la llegada ya de Japa, que ya se lesionó. Ya de estar frotándose las manos, cabeza, que va a entrar otra vez, porque la lesión parece seria y es producto de lo mismo, de la falta de talento físico, del desacomodo de Paniagua Japa, porque se para mal, llega con la pierna mal apoyada. Y ahí pues ya no logra recuperarse, incluso se toca la ingle del lado izquierdo. Así que a Municipal le va a tocar pagarle tal vez otros 6 meses ahí para que esté en la enfermería al señor Paniagua Japa. Pero como eso les gusta.
1: Sí, son gritos desgarradores los que pega el futbolista con el número 99. Sabe que posiblemente se desgarró. Será una rotura fibral por parte de Eric Japa. Se agarra a la zona. Los mismos futbolistas de Comunicaciones pidieron que llegaran rápido las asistencias porque todos saben lo que sucedió. Pedro Altán pidiendo una camilla y este futbolista que mencionábamos que hoy era su oportunidad para poder hacerse con esa posición de delantero centro. Y cuando parecía que Municipal se iba a librar, los aficionados de Municipal de ver a Alejandro Cabeza en un clásico. Ya nos lo enfocan, ya está listo para ingresar el ecuatoriano con el número 33. Veremos a Alejandro Cabeza en este encuentro, aunque parece que no. También está calentando uno de los héroes de la 33 de Municipal, el futbolista con el número 11, Jeffrey Bantes. Veremos si es o el ecuatoriano o el guatemalteco. Parece que sí será Jeffrey Bantes, el número 11, el que ingresará al terreno de las acciones. Parece que Alejandro Cabeza ha perdido esa confianza ciega que tenía en él Mario Acevedo.
0: Sí, para poner a Cabeza, por supuesto, mucho mejor Jeffrey Bantes. Qué lástima, uno como ser humano lo lamenta que le pase esto a Eric Paniagua Japa, el dominicano. Pero futbolísticamente yo no entiendo la necesidad de tener en Municipal jugadores como este. Ya iba lesionado, así lesionado, no lo pueden despedir. Lo tienen que aguantar todo lo que sea necesario, total. Como que si la plata cayera del cielo, ¿verdad? Sí. Mientras aprovecho para que Mario Carrillo me diga en dónde se informa mejor.
2: 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José Antonio Corado, en donde se informa mejor.
0: 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Viene el despeje, la pelota arriba. El cabezazo, llega el balón sobre el sector izquierdo. 22 minutos y se lesionó Japa. Sí. Creo que eso es señal de mala preparación física y yo creo que se puede lesionar un jugador así en el minuto 80. Si está bien preparado, por supuesto, pues si está mal preparado desde el 1 se puede lesionar. Cuando viene la acción en el despeje para el cuadro del Municipal, llega la pelota desde atrás, recortando la saga, viene buscando el pase por la banda, este es Edsel Cruz. Cruz que la dejaba al frente, pelota abierta, servicio lateral, saque de manos que va a poner en circulación la formación blanca. Edsel Cruz tiene la pelota, viene Cruz con la pelota en el despeje largo, el cruce es de Davis, llega arriba el cabezazo, otra vez viene Davis con el balón, pase de Davis. Davis, queda la jugada hacia el frente nuevamente para recuperar. Aquí está el pase en la última línea para donde la tiene ahí Luis Olivera. Olivera que va abriendo desde la izquierda para Grijalva. Mete Grijalva el pase, trazo largo de Grijalva. La pelota se fue por línea de fondo. Saque de puerta que favorece a la formación del Municipal. 24 minutos de juego. 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Claro que sí, sin pena ni gloria, Comunicaciones 0, Municipal 0.
1: Nada distinto a lo que hemos visto en los últimos enfrentamientos de estos equipos, partidos bastante reñidos, bastante disputados en el centro del campo sin ningún dominador claro, y el equipo que lo gana es porque aprovechó un error de la defensa rival, algo que pudo haber hecho Municipal en esta acción, pero se la perdió totalmente Pedro Altán, que logra recuperar la pelota.
0: Parecía falta de Altán, el árbitro dijo que no, al final se da el despeje, no pudo Altán, es que Altán para picar tampoco está, le metieron una bola hacia el vacío para que picara, arrancó como 3 metros atrás, el Zar Cruz lo alcanzó y le quitó la pelota, o sea, Altán es para dársela al pie y que él mire qué hace con ella, pero ponerlo a correr así, nada, lo de Altán ya no está para eso. Cuando viene el pase desde la izquierda, queda la jugada desde la banda para Rudy Muñoz, balón desviado, servicio lateral, saque de manos que favorece a Municipal, tiene la pelota el Caballo Morales, más posesión de balón del cuadro rojo que un partido clásico bastante insípido, ha sido el que mejor se ha mostrado, el que más ha intentado, el que más ha tenido la pelota. Cuando viene el cambio largo, el cabezazo y la pelota se la regaló Calderón al guardameta Freddy Pérez, que ya viene entregando y abriendo de manos desde el sector de la izquierda para Robles. Robles con el pase, la dio en el medio, la perdían, la va a jugar allá Muñoz, no quiso meter la pierna, recuperando bien está con la pelota y el jugador que es Eric López, la cambió desde la izquierda, la tiene Altán que abre para Muñoz, Muñoz vino con el centro, se la devolvieron, la deja pasar inteligente para no caer fuera de lugar y la pelota termina en el saque lateral que favorece otra vez a la formación escarlata. El cuadro rojo viene a poner el balón en movimiento. Aquí le queda la pelota para donde está Barrientos. Barrientos con el pase. Cambio de juego desde la derecha. Queda la acción para donde está la jugada de Calderón. Calderón la deja para David. David que viene arrancando a toda velocidad. Tocaba David la pelota. La viene abriendo desde la izquierda. Atención que ataca el Caballo. El cruce es defensivo. Primer tiro de esquina. 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Juntos llegamos más lejos en el minuto 27. Imagínese usted el primer tiro de esquina del partido y lo va a cobrar Municipal por intermedio de Eric López. Allá va el paraguayo por la pelota. Listo para levantarse el centro. Le queda el balón para la formación roja, ya lo va a poner en circulación. Están ahí en la barrera, solo Moncada cerca para tratar de evitar un pase en corto. Le pega al TAN, levanta al centro al TAN, el cabezazo es de la defensa de Comunicaciones. Contrarremate de Rudy que se animó, estrelló el balón en la humanidad de un jugador crema, viene Espino. Espino cabecea mal y la deja ahí para donde puede buscar López, que busca espacio de remate. El disparo se fue desviado, saque de puerta que favorece a la formación crema, otra aproximación roja que le repito, es el equipo que trata de llegar más hacia la portería adversaria.
1: Se empieza a merecer la primera anotación el conjunto escarlata, ya que Comunicaciones le está cediendo totalmente la posesión al conjunto de Municipal, que es el que propone, que es el que lo intenta. De momento Comunicaciones, que es el local y debería ser el obligado. Nada por parte del conjunto crema, por parte de los dirigidos por Marco Antonio Figueroa. Vemos un equipo a la expectativa realmente de lo que haga Municipal, esperando un error en salida y poder aprovechar ahí. De Winder Bradley prácticamente no lo hemos mencionado porque no ha tenido incidencia en el partido, lo mismo que Omar Duarte, y del cubano lo poco que hemos visto fue esa tribulca con José Alfredo Morales.
0: Aquí viene el balón para los rojos, reclamaban falta los cremas, el árbitro dice que no, la tiene Eric López. López abrió desde la derecha la pelota para Calderón, pase de Calderón al vacío es bueno. Ay, se paró, me parece, antes y lo intentaba, creo que llegaba Jeffrey, se paró antes de tiempo porque intuyó que le iban a marcar fuera de juego.
1: Sí, yo también siento que pudo haber intervenido el grito de Freddy Pérez. Habrá gritado en esa acción y habrá hecho que Jeffrey Vantes se haya frenado por un posible golpe entre ambos futbolistas. Lo hizo muy bien el arquero de Comunicaciones. Otro error en salida.
0: Y ataca Municipal de nuevo, que ya está mereciendo el gol de la apertura. Viene con la acción, aquí viene el caballo, la toca de pecho, no la pudo dominar. Ahí López, el balón se lo regaló al guardameta. Mario Carrillo, ¿en dónde se informa mejor?
2: 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Thiago Smith, ¿en dónde te informas mejor?
1: 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Es mejor el conjunto de Municipal en 30 minutos que cumplimos recién en este partido. Vemos un conjunto de Municipal que está presionando alto, y está robando bastantes balones en salida de balón por parte de Comunicaciones. Ambos centrales que están cometiendo bastantes errores. Karel Espino, ya mencionamos que no se le nota para nada cómodo en esa posición. Y de momento los cremas no logran cómo quitarle la pelota a Municipal, que se siente cómodo en el partido. Y como ya mencionamos, con José Antonio empieza a merecerse la primera anotación. La posesión es de Municipal y de momento la única tarjeta amarilla, José Alfredo Morales en el minuto 13, que por cierto el cubano Dairon Reyes en esa acción también tuvo que haberse llevado el cartón preventivo.
0: Tiene el Chucho Bradley la pelota en su primer clásico. Bradley toca hacia atrás, queda el balón para donde va saliendo desde la última línea Eizan Martín. Eizan Martín Cruz la dejó para el jugador que era Marco Domínguez. Ahora la tiene Grijalva. Grijalva viene dominando la pelota. Puede venir al despeje Grijalva. El balón que se fue desviado y es un servicio lateral. Saque de manos que favorece a la formación del cuadro de las Comunicaciones. Tiene aquí la pelota Grijalva. Grijalva que la deja hacia atrás. El pase sobre zona de medio terreno, puede venir el balón desde el sector derecho, posibilidad para distribuir ahí el esférico Karel Espino. Abrió el cubano, trata de recuperar la pelota al cuadro crema, ya la perdieron. El balón viene quedando desde atrás en posibilidad de buscar el pase en el despeje de Calderón. Trazo larguísimo de Calderón, lo viene recuperando fácil el jugador que es Luis Olivera. El uruguayo se dio la media vuelta y tocó para su guardameta Freddy Pérez. Pérez que viene abriendo desde el sector de la derecha, 32 minutos de juego. 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Claro que sí, Comunicaciones y Municipal están empatando 0-0. Aquí hay balón desviado. Llegada ahora fuerte de Dairon Reyes sobre el caballo Morales. El árbitro dice que no hay falta, está diciendo que saque lateral el señor Christopher Corado. A realizarse el saque lateral, otra vez Reyes que llega mal. Ahí le mete la pierna, se la deja al caballo. El árbitro dice que no hay falta, el juez de línea me parece que sí la estaba señalando. Aquí viene el caballo, realizó el saque lateral Morales, llegando con la pelota en zona del medio terreno, el espacio largo para donde está dominando Pedro Altán. Altán que abrió desde la derecha para donde viene con el balón Calderón. Calderón para Franco, Franco en la última línea para Mena. Mena que la toca para donde está arrancando David. David tiene el balón, David aguanta. La toca David, muy bien para Rudy Muñoz. Esta puede ser buena para Municipal, arrancó Muñoz. Pero ya se fue a meter al centro, mar de piernas, cremas ahí, ¿no? Y se perdió la jugada, pero la recupera fácil Municipal. Cabezazo de Mena, sin embargo, que es malo, se la regaló allí al jugador que era Dairon Reyes, que también la regaló y hasta en terreno ofensivo de nuevo Municipal. Viene el pase para Altán, Altán que la toca en el medio, cambiando Jonathan Franco desde la derecha para donde está la salida de Calderón. Calderón la topa en un rival, Calderón tuvo que dejar para Franco. Franco vino con el pase, se la devolvió allá al frente, la intención era buena, ahí buscando el pase largo, pero recortan los cremas. Viene otra vez para Cruz, Cruz Martín conduce la pelota para Comunicaciones. Ahora sí tomó ritmo el partido, por lo menos ya no se metieron a patadas. Viene el cambio largo desde la derecha, la tiene Cruz, se le escapó servicio lateral que favorece a los rojos.
1: No le dura la pelota a Comunicaciones, no puede hacer una posesión larga el equipo de Marco Antonio Figueroa. Es una de las cosas que va a tener que arreglar en la segunda mitad. Veremos qué variantes puede hacer, tanto tácticas como posicionales, como de hombres también realmente por parte de Comunicaciones, porque de Winder Bradley volvió a esa posición que había tenido en los primeros partidos con el conjunto crema desde que regresó en la posición de extremo izquierdo, ahora mismo rotándose con Omar Duarte. Ambos son delanteros centros, me parece que no son compatibles en una cancha, sobre todo si los dos no van a jugar como delanteros centros. Los vimos a Omar Duarte y Agustín Buletich en las últimas jornadas en esos cuartos de final contra Antigua en una doble delantera, y en esa sí le salió bien al conjunto crema.
0: Viene la pelota por la izquierda, la tiene Altán, trata de cubrirla Altán, saque de puerta, dice el árbitro, se le escapó el balón a Pedro Altán. Altán es otro de los jugadores que revoluciona, entra muy bien de cambio, pero en la mayoría de las veces que arranca como titular, como dirían los italianos, no pasa niente.
1: Le cuesta mucho cuando entra desde el inicio a Pedro Altán, cuando no encuentra a los futbolistas cansados, a las defensas con ya muchos minutos jugados. Un equipo de Municipal alternativo con lo que hemos visto en este torneo, y aún así le está alcanzando para dominar a Comunicaciones. Veremos cómo surge esto.
0: Muy bien, llega Navarro por la pelota, se queda Navarro. Reclama sin ninguna razón el jugador de Comunicaciones. Navarro llegó a la pelota, se la quitó limpiamente, y aquí viene el pase abierto desde la izquierda para donde está buscando José Morales. Viene Morales con el balón, va a tratar de tocar Morales. Morales que abre desde la izquierda, viene el pase para donde está el movimiento de Eric López. López con el balón para Altán, Altán prepara, Altán podía haber tirado, prefirió cambiar de juego, se la dio al caballo, levanta Morales, el cabezazo desde la saga, le vuelve a quedar, ahí está y tirándole en la jugada estaba el cuadro rojo. Aquí viene el pase desde la derecha, balón para donde está Calderón, Calderón la toca muy bien, se metió en el área, viene Franco, la tiene el caballo, el remate. La cabeza de Karel Espino acaba de salvar a Comunicaciones de un disparo potente de José Morales que llevaba dirección a portería. Cuando ahora el árbitro señala y fuera de lugar, tiro libre indirecto que favorece a los cremas. Otra vez estuvo cerca Municipal de inaugurar el marcador.
1: Una más del conjunto rojo que inició con una muy buena salida de Kenderson Navarro. Muy bien el arquero de Municipal en esa acción. Después una muy buena incursión de Jonathan Franco pasando a la espalda de los defensas, centro atrás. Y José Alfredo Morales, que estuvo a punto de repetir lo que hizo contra Xelajú en ese golazo impresionante, la pelota que le llega al futbolista con el número 16. Parecía que podía llegar todavía Freddy Pérez, pero Karel Espino con un cabezazo bastante bueno salva su defensa. Municipal es más que Comunicaciones en el campo. Marco Antonio Figueroa lo sabe y por eso se le nota tan preocupado al entrenador del conjunto crema.
0: Aquí viene el balón desde la izquierda para buscar el cuadro crema. Tiene Kevin Grijalva la pelota, puede salir Grijalva, dejaba Grijalva hacia atrás, el cambio llega para el Pitbull Domínguez. Este entregó para Karel Espino, Espino que viene atrás para su guardameta Freddy Pérez. Pérez que toca desde la izquierda, la salida es de Oliveira. Oliveira viene con el balón, Oliveira la deja al frente. Intento de salida y una falta, el árbitro la señala y es un tiro libre. Tiro libre que favorece a la formación de Comunicaciones. Reclama Bradley y le dice, ¿qué quiere? Le dice Corado, pues que marque, ya marqué, quítese de aquí. Es la explicación lógica y es que no hay nada que reclamar ahí por parte del Chucho Bradley. ¿Qué querés? Le dice, evidente ahí el rostro de Christopher Corado. Tiro libre que favorece al cuadro de Comunicaciones después de una falta. 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Ataca Municipal, llega con la pelota de nuevo en la última línea, tratando de llevar la pelota. Este es José Antonio Mena. Mena que puede distribuir, toca Mena hacia el frente. El cambio de juego de Rudy Muñoz, allá va encarando desde la izquierda Municipal. Atención que la tiene Rudy, hizo el centro bien interceptado por la saga. Todos los segundos balones son de Municipal porque no tiene medio campo el cuadro crema. Aquí viene con la pelota en el pase Jonathan Moncada, el nicaragüense. Hay alguien a entrevistarlo para que me diga de qué juega o a qué juega el número 8. Pero lo cierto del caso es que no tiene medio terreno Comunicaciones. Aquí viene el remate, la pelota se estrelló en la parte externa de la red, tremendo remate rojo, otra vez se salvaron los cremas de la posibilidad del primero, le pegó Eric López, el balón se estrelló en la red, pero por la parte donde no cuenta, por afuera, saque de puerta para los salvos.
1: Sigue creciendo el conjunto de Municipal con el paso de los minutos, Comunicaciones cada vez más hundido en su área, más cerca de Freddy Pérez, y lo tienen que voltear a ver muchísimo más cerca en cada ocasión, porque ya es un vendaval del conjunto de Municipal, hundiendo cada vez más a la defensa crema. Para los amantes del fútbol internacional y sobre todo de uno de los mejores de la historia, a mi criterio, de Lionel Messi, hoy se escribió una página más en este gran libro de Lionel Messi. 4 goles anotados hoy contra el Monreal de Olger Escobar por parte de Lionel Messi en la victoria 7-1 del Inter de Miami, mientras tenemos la primera tarjeta amarilla por parte de Comunicaciones, Kevin Grijalva con el número 2.
0: Así que es una falta, falta en la cancha, pero con margarina crema y cada plato cuenta, y vaya que cuenta. Aquí está la repetición de la acción. 4 goles. Y ahí 4. La MLS ya lo probaron los mexicanos, es una liga difícil, más difícil que la de los camellos, en donde va feliz aquel que les conté para sus 1000 goles. Cuando viene el tiro libre, atención que le va a pegar a la pelota desde la derecha. Esta es la salida que tiene Eric López, atacan los rojos, viene el balón desde atrás, el cruce defensivo, viene el cambio de juego, el balón hacia atrás, llegaba a pelearlo Dairon Reyes. Pero no hay jugada a la que no llegue con falta Dairon Reyes, y está tratando de esperar, de sacar de sus cabales al caballo José Morales. Y tendrá que hablarle a Acevedo, al caballo, a medio tiempo, para que se mantenga como hasta ahora, porque ahí Dairon y todos los cremas saben que si lo sacan de sus cabales se puede dar una reacción negativa por parte del jugador rojo, y a eso, a la provocación, está jugando Dairon Reyes. Cuando viene la pelota desde la derecha, va a tocar Municipal, viene el balón por parte del jugador que es Calderón. Tocaba Calderón hacia el frente, pelota desviada, servicio lateral para los salvos. Mario Carrillo, ¿en dónde se informa mejor?
2: 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José Antonio Corado, ¿en dónde se informa mejor?
0: 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Aquí va a tocar a Calderón en el saque lateral. Tiene Calderón la pelota, el pase que llega sobre el frente. La media vuelta, Eric López, que abre bien para Rudy Muñoz. La va pidiendo el caballo. Ay, Rudy, ¿por qué no se la dio? Increíble, de verdad, la falta de visión de muchos jugadores en Guatemala, y eso que les estoy hablando de uno de los mejores, que es Rudy Muñoz.
1: Sí, y José Alfredo Morales se desespera y le pega un grito con mucha razón al futbolista con el número 7 de Municipal, porque iba en una muy buena posición, le marcó totalmente el pase, y Rudy Muñoz prefirió sacar un remate bastante complicado para las pretensiones del equipo de Municipal. Comunicaciones que intenta estabilizarse. Me parece que la cancha del el estadio Cementos Progreso está empezando a sufrir las consecuencias de que dos equipos de Liga Nacional estén empezando a jugar en este recinto, porque la cancha se nota que no está en su mejor estado. Parte de eso también hemos tenido la lesión de Eric Japa, que ha sido en un resbalón que se ha pegado, no pudo frenar bien, y la cancha se nota que tampoco está en su mejor momento, pero no es una excusa por la cual Comunicaciones no pueda tener la pelota por más de un minuto consecutivo.
0: Aquí tiene Comunicaciones el balón, puede salir en el cuadro crema. Le queda la pelota y hacia el frente, posibilidades para levantarse el centro, tapa la zaga y se va a producir el segundo tiro de esquina en el partido en el minuto 43. Es el primero en favor de Comunicaciones. 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Va a cobrarse el tiro de esquina desde el vértice allá de la izquierda para la formación, de la derecha, perdón, en relación al ataque. Tremenda cantidad de aficionados. Hasta ahora el partido no ha sido digno del marco de aficionados, cuando aquí falla el guardameta Navarro, no hay falta. Hoy hizo Navarro de las que hace tres combinadas excelentes. Este es excelente, pero una muy mala en la salida, a quedarse con las manos vacías en la jugada del tiro de esquina. Aquí viene el balón para dominarlo. Ahí lo tenía Moncada para que lo viéramos, nada más al nicaragüense que ha perdido la pelota. Servicio lateral que favorece a la formación del cuadro del Municipal. Mal salió, a nada ahí Kenderson Navarro.
1: Le cuesta mucho el juego aéreo a Kenderson Navarro esas acciones desde el tiro de esquina. Buen disparo de Moncada y en esa acción sí estuvo atento Kenderson Navarro y actuó bastante bien el arquero de Municipal. Primer tiro al marco por parte de Comunicaciones, 44 minutos de partido, se lo anotamos a Moncada, el futbolista con el número 8, sin mucho peligro, pero al fin Comunicaciones pudo rematar a portería.
0: Tiro libre que favorece a Municipal porque hay una falta con margarina creme y cada plato cuenta. Y esta falta, claro que cuenta, ya cobró Municipal. Viene saliendo con la pelota desde la izquierda, posibilidad para buscar el desborde. Intento para donde está Rudy Muñoz. Rudy viene con el centro, se dejó tapar la pelota, se va hacia el tiro de esquina que favorece a los rojos. El tercer tiro de esquina del partido. 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Allá va a cobrarse el tiro de esquina para la formación del Municipal. 2 minutos se van a adicionar a la historia del juego. Viene el tiro de esquina desde el vértice de la izquierda. Listos con la acción. Aquí está en la jugada Eric López. Le pegó López. Buen centro. Llega el cabezazo. Pasaron todos en blanco. El despeje llega para Comunicaciones. La tiene el Chucho Bradley que se anima al individual. Choca con Calderón. Es falta, dice el árbitro. Tiro libre que favorece a la formación del cuadro crema. Y ahí está la imagen de Robles siempre reclamándole al árbitro. El balón está en el tiro libre. Es una falta. Es una falta en la cancha. 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Viene el balón desde la derecha para buscarlo la formación del conjunto crema. Aquí le queda la pelota en el trazo largo, totalmente equivocado. Ya recoge el balón el guardameta Kenderson Navarro. Navarro, 46 de juego. El despeje viene abierto desde la izquierda para el caballo Morales. Viene José, la tocó para Franco. Franco la tiene que dividir. Recuperaba Karel Espino que la pierde con Rudy Muñoz. Muñoz que la toca para Jonathan Franco. Franco abriendo muy bien para Calderón. Se viene metiendo Calderón. Calderón tiene la pelota. Se frena Calderón. El pase de Calderón. El cambio de juego sobre el medio terreno. Posibilidad para buscar el esférico. El cuadro rojo viene con la pelota para donde está la salida de David. Davis que abre por la izquierda, allá la tiene Muñoz. Muñoz llega otra vez para David. Davis con la pelota, puede salir Davis. Davis tiene la jugada, la dio bien. El remate viene de frente, golazo. ¡Gol! ¡Gol, gol, gol, gol, gol, gol, golazo! Pero qué maravilla de gol acaban de hacer los rojos. La tocaron todo desde atrás. Buen desborde por la izquierda. Una finta, un toque inteligentísimo. Y el pase atrás para la llegada franca del paraguayo Eric López. Que le pega muy bien después del taquito de Altán. La pelota en el fondo del arco. Golazo que hace justicia en el marcador. Municipal 1. El equipo de Comunicaciones 0. Es el marcador claro. 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Comunicaciones 0, Municipal 1 es el marcador. 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
1: Aubry David, Jeffrey Bantes y Eric López, los tres encargados de hacer esta anotación formidable por parte del conjunto de Municipal. Una conducción que rompe de línea de presión por parte de Aubry David. Espectacular. El ingreso de Jeffrey Bantes me parece que fue un acierto por parte de Municipal. Tienen que agradecerle a Japa que ya nos siguió en el terreno de las acciones. Un taco espectacular del futbolista con el número 11 para habilitar al futbolista, al paraguayo Eric López, que con un disparo certero. Nada que hacer para Freddy Pérez y con esto Municipal hace justicia y se adelanta en el clásico. 1-0 lo gana el rojo.
0: Muy bien, y terminó la primera parte del juego, terminó el primer tiempo del partido con el marcador Claro. 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Comunicaciones 0, Municipal 1 es el marcador a medio camino. Partido 3 de la fecha 6 del torneo Apertura de la Liga Bantrap, que usted sigue en esta transmisión de Estaciones Nuevo Mundo. Vamos a tener mensajes del medio tiempo, luego vendrá Tiago con todos ustedes para los comentarios. Aprovecho para preguntarle a Mario Carrillo en dónde se informa mejor.
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Estamos de vuelta para el análisis de lo que ha sido esta primera mitad, los 45 minutos en este clásico 3-38, donde Comunicaciones y Municipal han finalizado este primer asalto. Los rojos le están pegando 1-0 al conjunto de Comunicaciones, en un partido en el que poco a poco el conjunto de Municipal se fue haciendo con el dominio del partido, se fue haciendo con el dominio de la pelota y con el merecimiento del encuentro. El conjunto de Escarlata, que le está pegando a Comunicaciones con la anotación del paraguayo Eric López, un futbolista que había sido bastante criticado por parte de los rojos, pero que se ha sacado bastante presión con esta anotación. Le reclamaban que no se animaba a tirar en algunas ocasiones, pero el número 32 sacó un fierrazo con la pierna derecha y con eso el conjunto de Municipal está pegando 1-0 a un Comunicaciones que es bastante mediocre realmente con lo que hemos visto con los equipos que ha tenido a lo largo de la historia Comunicaciones. Ver al conjunto crema en un clásico con esta actitud y sobre todo con esta calidad en sus futbolistas es algo bastante, bastante triste realmente, teniendo en cuenta el potencial que tiene un equipo como Comunicaciones y con la historia que tiene también el conjunto blanco. Unos futbolistas que está claro que no tienen el nivel y no tienen la calidad para poder portar un escudo tan grande como es el de Comunicaciones, y con todo y esto es el conjunto de Municipal, le está costando ganarle a este conjunto crema y eso tampoco habla tan bien del conjunto de Comunicaciones, aunque también mencionando todos los puntos, es un cuadro bastante alternativo el que está alineando ahora mismo Municipal, con futbolistas como Pedro Altán, Rudy Muñoz, Eric Japa, Rudy Barrientos y Jonathan Franco, que no vienen siendo titulares realmente en esas posiciones. Hemos tenido a Junior Yuri Pérez, Rodrigo Sarabia, John Robert Méndez, Cristian El Checa Hernández, José Carlos Martínez, que viene de lesión pero sí viene siendo titular, y sobre todo Jeffrey Vantes, que ingresó por la lesión del dominicano Japa, pero ingresó bastante bien y me parece que desde ese ingreso Municipal empezó a crecer más en el partido y ha sido él el asistente con un recurso bastante bueno, con un taconazo en el que deja bastante libre a Eric López y poner el zarpazo para que Municipal le esté pegando 1-0 a un Comunicaciones que no ha puesto en aprietos todavía a Kenderson Navarro, que está realmente con el foco puesto por parte de todos los aficionados de Municipal. Perdió el puesto ante Braulio Linares y ahora mismo le dieron la oportunidad de ser titular en el clásico. Lo está haciendo bastante bien, pero de momento no ha tenido mucho trabajo porque Comunicaciones no ha logrado tener una posesión larga en todo lo que llevamos del partido y no ha logrado incomodar a la defensa de Municipal. Si hablamos realmente de lo que está haciendo el partido de The Winder, el Chucho Braldi, de Luis Omar Duarte y de Dairon Reyes, lo podemos resumir a que el cubano ha sido el que más ha sido mencionado por José Antonio y realmente ha sido por las trifulcas que ha tenido, por el duelo personal que ha tenido con José Alfredo Morales y no tanto por lo futbolístico. Si hablamos de estos tres futbolistas, está claro que el número 10, Dairon Reyes, ya nos ha demostrado que tiene una calidad bastante, bastante buena el futbolista, el cubano, pero de momento no lo ha podido aprovechar ya que no le han llegado balones en condiciones. Y hablando de los dos delanteros que tiene, de Winder Braldi y Omar Duarte por parte de Comunicaciones, que han sido, su participación ha sido inexistente, ha sido prácticamente nula, no les han llegado balones. Otra vez hemos visto esa posición de Karel Espino, que me consistente, ha sido prácticamente nula, no les han llegado balones. Otra vez hemos visto esa posición.

con el marcador en la última jugada de estos primeros 45 minutos. Nosotros vamos a ir a una pausa y al regresar tendremos con ustedes las estadísticas de este encuentro, las variantes que puede hacer cada técnico y nos meteremos de lleno también con los segundos 45 minutos en este duelo. Comunicaciones 0, Municipal 1. Ya volvemos.

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3: Estamos de vuelta para seguir analizando lo que ha sido esta primera mitad, estos primeros 45 minutos donde Municipal se está llevando los 3 puntos del Estadio Cementos Progreso. Tenemos las estadísticas, los números de lo que ha pasado en esta primera mitad. La posesión que ha sido favorable al conjunto Escarlata con un 61% frente al 39% por parte de Comunicaciones. Hemos tenido 3 tiros de los locales, 8 de los visitantes, solamente un tiro a puerta por parte de Comunicaciones y 4 por parte de Municipal. Eso nos habla también de la superioridad que ha tenido el conjunto rojo en esta primera mitad. 2 tiros de esquina para cada equipo, 4 faltas de Comunicaciones, 7 de Municipal, 1 tarjeta amarilla para cada equipo y de momento tarjetas rojas, expulsiones no hemos tenido en estos primeros 45 minutos. Repasando lo que tiene ambos entrenadores a su disposición por si les quiere dar ingreso en la segunda mitad, posibles variantes tenemos por parte de Marco Antonio Figueroa, Arnold Barrios, el portero suplente Emerson Raimundo, Diego Santis, David Prada, Axel de la Cruz, Samuel Camacho, Brian Castañeda, Anderson Ortiz y Nelson Iván García son los futbolistas que tiene Marco Antonio Figueroa. Veremos si alguno de ellos pueden ser variantes y pueden ser una posible solución para este dominio que tiene Municipal sobre Comunicaciones en esta primera mitad. Por parte de Mario Acevedo, este entrenador nicaragüense tiene a Braulio Linares, el arquero que venía siendo titular, pero hoy le toca ver el partido desde el banquillo, esperando a ver si tiene algún problema aquí Anderson Navarro, que esperemos que no sea así, sería la única manera en la cual podría tener ingreso Braulio Linares. Carlos Aguilar, Junior Yuri Pérez, Rodrigo Sarabia, John Robert Méndez, Cristian El Checa Hernández, José Carlos Martínez, Jeffrey Vantes, que ya ha tenido que ingresar, así que no lo contamos, y Alejandro Cabeza son los futbolistas que tiene Mario Acevedo por posibles variantes por en, en,

0: esta segunda mitad. Recordamos que José Alfredo Morales ya tiene una tarjeta amarilla y Kevin Grijalva también por parte de Comunicaciones, así que son datos a tomar en cuenta por posibles variantes, por posibles sustituciones en esta segunda mitad. Con esta momentánea victoria de Municipal se estaría colocando primero en la tabla de posiciones con 15 puntos el conjunto de Municipal, y Comunicaciones caería a la séptima posición con 7 unidades, estaría quedando fuera de los 6 primeros con 6 jornadas disputadas el conjunto albo, así que veremos si en la segunda mitad podrá darle la vuelta o podrá optar al empate el conjunto de Comunicaciones, que tendrán que cambiar mucho las cosas realmente, porque con el rendimiento que han dado en esta primera mitad se hace ver bastante complicado un posible empate de Comunicaciones. Repasando las siguientes fechas que tiene el conjunto crema: el sábado a las 3 de la tarde tendrá que visitar territorio misqueño. El Deportivo Misco tendrá que recibir a Comunicaciones. Nos vamos al 13 de septiembre, donde Cobán Imperial tendrá que recibir a Comunicaciones. Después el conjunto albo recibiendo a Guastatoya. Y nos vamos hasta el 26 de septiembre, porque recordemos que entre medias habrá ese parón internacional, esa fecha FIFA bastante larga, donde la selección guatemalteca se medirá y tendrá cita en lo internacional, en la Nations League, donde también se tendrá que jugar su puesto, su pase a la Copa Oro. Veremos, porque ahora mismo con la cara que estamos dando internacionalmente, veremos si también se nos niega el ingreso a la Copa Oro. Ya sería el colmo de lo que está pasando realmente. Siguiendo por parte de Municipal, tenemos la siguiente jornada recibiendo al conjunto de Aurora. Después tendrá que recibir al conjunto de San Pedro. Tendrá que visitar otra vez ese estadio Cementos Progreso, el conjunto de Municipal, pero esta vez para jugar contra Aurora. Después recibir a San Pedro, recibir a Malacateco y jugar en territorio colonial contra Antigua Guatemala. Los futbolistas que están ingresando otra vez al terreno de las acciones, mientras ya vemos la primera posible sustitución para Comunicaciones: Diego Santis con el número 16, que se está preparando para ingresar. Veremos quién será el futbolista que saldrá del terreno de las acciones. Ya habíamos mencionado que posiblemente Kevin Grijalva, que ya tenía también una tarjeta amarilla. Podemos hablar también de Elzar Martín, que estaba jugando en esa posición de lateral derecho, pero no es su posición y le estaba costando bastante al futbolista con el número 3. Son los dos señalados y los dos posibles futbolistas por los cuales podría ingresar Diego Santis, que ya se está preparando para ingresar al terreno de las acciones. Municipal, que regresa con los mismos 11 futbolistas. Solamente esa sustitución tendremos, la de Diego Santis. Y también Nelson Iván García se prepara para ingresar al terreno de las acciones. Doble cambio por parte de Marco Antonio Figueroa. Veremos quién será el primero que se retira. Ya están preparando el cartón despegable para ver quién se retira al terreno de las acciones. Sí, el mencionado Elzar Martín se retira con el número 3. Ingresa con el número 16 Diego Santis. Y se retira con el número 27 Omar Duarte. Ingresa con el número 77 Nelson Iván García. Son las sustituciones por parte de Comunicaciones. Veremos si estas variantes le ayudan en algo a Marco Antonio el Fantasma Figueroa. Todo listo para iniciar en esta segunda mitad. Dos cambios por parte de Comunicaciones. Solamente uno por parte de Municipal, que ha sido Jeffrey Bantes por la lesión de Eric Japa. Y eso es lo que tenemos. 22 protagonistas listos para iniciar en esta segunda mitad. Municipal 1, Comunicaciones 0. José Antonio Corado, todo listo para estos segundos 45 minutos. Moverá Comunicaciones, en donde se informa mejor.
1: 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La solución crema a Diego Santos. Aquí viene la pelota desde el sector de la izquierda. Posibilidad para tratar de mover el cuadro del Comunicaciones. Deja la pelota desde la última línea Freddy Pérez, que la viene abriendo aquí por derecha para Karel Espino. Espino para Diego Santis. Santis se equivoca el pase, ya la regaló en la primera. Servicio lateral que favorece al cuadro del Municipal. Viene con la pelota José el Caballo Morales. La deja al caballo para donde está allí Barrientos, que toca para Franco. Despeje largo de Franco, llegó bien el cabezazo por parte de Karel Espino, y ahora la salida es rápida por parte de Steven Robles. Robles, que abre espacio para Nelson Iván García. Viene Nelson con la pelota, la tocaba Nelson para Bradley la levanta, qué bien la tocó. Posibilidad, el cierre de la saga, la pelota que se fue desviada, el remate que se fue largo y arriba de la portería, que defiende el guardameta, el arquero Kenderson Navarro. Qué gran jugada la de Bradley, tocándole ahí la pelota a Moncada, que no pudo llegar, y después Nelson Iván García, que contrarremató, pero su remate se fue desviado de la portería que defiende Kenderson Navarro.
0: Salió Kenderson Navarro, tapó la opción que tenía Jonathan Moncada y Nelson Iván García se la perdió, y es un tiro de esquina para Comunicaciones.
1: Aquí en el centro rebanó Bradley y era la posibilidad del empate. Rebanó Bradley el remate y da oportunidad para el Caballo Morales, que envía la pelota hacia el tiro de esquina. 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Aquí está el tiro de esquina que va a cobrar Comunicaciones. Steven Robles. Entraron los cremas con todo para buscar el gol del empate. Allá le va a pegar Steven Robles a la pelota. Viene Steven, levanta el centro, cabezazo otra vez del Caballo Morales. Nuevo tiro de esquina. 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Le pegó Robles, otra vez cerrado, la pelota abrió y se estrelló en la parte externa de la red. Saque de puerta que favorece a la formación del Municipal. 2 minutos de juego y llegó Comunicaciones más que en todo el primer tiempo.
0: Se volcó totalmente Comunicaciones al ataque en estos primeros 2 minutos de partido. Inició fuerte y agarraron desprevenidos a los defensas de Municipal, pero no pudieron aprovechar esos minutos de revolución por parte de Comunicaciones. Veremos cuánto le durará este ímpetu al conjunto crema y cuánto tardará Municipal para volver a hacerse con el dominio del encuentro.
1: Tiene inmunidad para pegar a Dairon Reyes, el cubano. Ahora le fue a pegar ahí a Rudy Barrientos y le da en la cara, y el árbitro está a 2 metros. Mínimo era María, pero no. Tranquilo el árbitro. Cuando viene la pelota desde el sector del medio terreno, trata de salir el balón desde la última línea para donde va a buscar Audrey David. David que tiene la pelota, David con el pase, David con el balón, lo deja. Ahora el cambio de juego desde la derecha. Le queda la pelota atrás sobre el frente, va buscando Reyes, despeje de la saga. La pelota queda atrás en la última línea, posibilidad para buscarla. La salida de Karel Espino, Espino que abrió desde la derecha. La toca ahí Santis, la deja atrás para su guardameta. Aquí viene Freddy Pérez. Pérez que abre por izquierda para donde está llegando por el balón el cuadro crema. La deja aquí para Steven Robles. Robles tiene el balón, puede salir Robles. Aquí viene Robles con el pase. Lo deja Robles en la última línea. La tocaron para Karel Espino. Espino va a abrir por derecha. Se la dio a Dairon Reyes. Reyes con el pase sobre el frente. La tiene la solución Santis. Se equivoca de nuevo. 3 pelotas tocadas y 3 entregadas mal. Así que la solución está fallando. Aquí viene con la pelota este S, el jugador Dairon Reyes. Reyes que la deja atrás. Posibilidad para buscar Steven Robles. Robles se la tocan ahora otra vez a la solución. Aquí viene la solución. Entregando sobre el medio. Queda la jugada. Dairon para la solución. Santis que va a levantar el centro. Viene el cabezazo. La pelota arriba. Intentó adornarse ahí en el Iván García con una tijera que se fue totalmente desviada de la portería que defiende Kenderson Navarro.
0: Sigue el asedio por parte de Comunicaciones, buen centro de Diego Santis, pero me parece que Nelson Iván García se precipita, tenían una mejor posición para descargar de espaldas y que rematara Steven Robles, se la intentó jugar, perdido ahora en salida de Municipal, veremos si lo logra aprovechar Comunicaciones.
1: Aquí deja la pelota desde la derecha, la tienen los cremas, Dairon muy cerrado, el pase atrás y muy bien, con enorme calidad llega ahí Rudy Barrientos de pecho, se la devuelve a su arquero. Ya toca ahí el guardameta Kenderson Navarro. Jugada muy bonita ya de Eric López. Se mete López, se frena López, viene López encarando. López tiene el balón, conduce López, la toca al frente. No lo dejaron correr. Avantes, el árbitro dice que no hay falta. Lo agarró Libera, no lo dejó correr por la pelota. Y el árbitro dice, no hombre, juguemos. Aquí viene el pase desde la última línea, lo tiene Olivera. Olivera para dejarlo ahí en la salida para el Pitbull Domínguez. Domínguez para la solución Santis. Santis tocó para donde está Dairon. Otra vez tiene la solución Santis entregando en la saga. Le queda la pelota ya a Karel Espino. Espino que trata de encontrar el pase para Olivera. Olivera abriendo desde la derecha, llega al balón posibilidad de Karel Espino. Espino tiene la pelota, viene saliendo Espino. Espino con el cambio de juego, entregaba desde la izquierda, la salida llega allá abierta para donde está Kevin Grijalva. Grijalva tiene el balón, el pase de Grijalva, la tocaba Grijalva, viene el remate, lo taparon en la saga. Insiste todavía Municipal, llega para pelear Vantes, el árbitro dice que es con falta sobre Robles. Tiro libre que favorece a la formación crema. Es una falta, falta en la cancha. 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Levantó el tiro libre el cuadro crema. Llega Grijalva por el balón. Trató de hacerse el autopase, se lo desviaron y la pelota va hacia el tiro de esquina. 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Allá va a cobrar desde la izquierda al cuadro. Blanco viene con la pelota en esta acción de Dairon Reyes, el cubano, ve el panorama. Se mueven todos en el área, ya viene Reyes con el balón. Va a levantar Reyes, largo, largo al segundo palo, pero donde no hay nadie de Comunicaciones. La pelota la tiene Rudy Muñoz, qué bien, se quitó la marca del pitbull. Sigue Rudy por la pelota, llega al cierre con todo ahí. Nelson Iván García para enviar el balón hacia el saque lateral. Qué bonita jugada había hecho el número 7 rojo, Rudy Muñoz.
0: Le costó el inicio del segundo tiempo a Municipal. Comunicaciones salió con mucho ímpetu y con mucho empuje. Veremos si ahora Municipal ya puede volver a hacerse con ese control, con una posesión larga. En esa acción que Nelson Iván García despejaba la pelota, aprovechó y tiró un buen pelotazo donde estaba la banca de Municipal, que se levantó bastante enojada por lo que hizo Nelson Iván García, que rápidamente se fue para su banda que está del otro lado. Mario Acevedo prácticamente ni reaccionó, pero es un poco el ímpetu con el que intenta revolucionar el encuentro Marco Antonio Figueroa, el ingreso de Nelson Iván García y Diego Santis, que le están dando un poco de energía, un poco de eso que había perdido Comunicaciones en la primera mitad. Veremos cuánto le dura a Comunicaciones y si Municipal no se tardará mucho también en hacer variantes.
1: El despeje del Caballo Morales, la pelota es abierta, saque lateral, servicio de manos que favorece a Municipal. Aquí viene para realizar el saque lateral. Esta es la pelota en las manos del Caballo. El Caballo que tocaba sobre el frente, la tiene Vantes. Qué patada le pegó Karel Espino.
0: Eso es tarjeta.
1: No, y no tiene, no trajo. El árbitro ahora no trajo tarjetas. Christopher Corado, permisivo de verdad y exageradamente permisivo. Debe agradecerle a los jugadores que no se han caldeado todavía los ánimos a la forma en que se han pateado y el Sigamón estar en la mayoría de veces. Tiro libre por una falta. Falta, sí, falta en la cancha, pero con Margarina Creme y cada plato cuenta y vaya que cuenta. Tiene Municipal el balón. El pase abierto de Jonathan Franco para donde va llegando César Calderón. Calderón con el despeje, el trazo de Calderón lo tiene López. Tiene López otra vez la pelota. Creo que es el mejor partido de Eric López en lo que tiene de estar aquí en Los Rojos. Viene el cambio, no es solo por el gol, sino porque ha estado participativo peleando por todas partes la pelota. Aquí viene la salida por parte del cuadro del Comunicaciones. La tiene ahí Karel Espino. Espino para la solución, Santis, tocó Santis sobre el frente, la tiene ahora ahí en la jugada, el cuadro crema, se le dieron a Santis, pero está tirado, no pudo intervenir, el árbitro viene, dice que chocaron sin ninguna mala intención, total Santis se queda en el césped y no se levanta.
0: Se encontró a Rudy Muñoz en su carrera, Diego Santis. Señala la falta a favor de Comunicaciones y volviendo a la anterior, me parece que era una tarjeta amarilla clarísima hacia Karel Espino, una acción que reunía todos los criterios, salió de su zona y pega una patada sin balón, el futbolista con el número 4 me parece que estaba más cerca de ser roja que de no ser nada esa acción del cubano, pero finalmente el árbitro no enseña la tarjeta amarilla y presenta realmente un criterio bastante peligroso, porque si pone a ese nivel las tarjetas, el partido puede llevarse hacia un nivel de patadas y de acciones bastante fuerte. Esperemos que no sea así. Con el paso de los minutos, cuando los futbolistas de Comunicaciones les entre la desesperación por empatar el encuentro, seguramente veremos acciones más fuertes. Ya vemos a Dairon Reyes bastante enojado y bastante chispa realmente desde que inició el encuentro. Y hablando de Eric López también, me parece también su mejor partido desde que llegó a Municipal, bastante participativo, bastante activo y se le nota bastante fino al futbolista paraguayo. Muy buen partido de momento de Eric López.
1: Aquí viene la pelota desde la izquierda para donde está Kevin Grijalva. Grijalva tiene el balón. Grijalva que se apoya para donde está Freddy Pérez. Pérez tiene la pelota. Freddy Pérez viene levantando el centro, el cabezazo de la zaga, tratando de buscar la pelota desde la izquierda, la formación blanca. Le queda aquí el balón para donde está Moncada. Moncada que la dan cortito. La dio atrás para el pitbull Domínguez. Domínguez que abre para acá el Espino. Espino viene con el balón desde la derecha para donde está la salida aquí por parte de Robles. Robles se la dio a Dairon Reyes. Reyes para donde está el movimiento de Santi. Santis para Reyes. Se le escapó la pelota. Servicio lateral. Saque de manos que favorece a la formación del Municipal. Aquí viene para realizarse el saque lateral. Se levanta al centro de manos. Viene el cabezazo de la zaga. La pelota que va sobre el frente. Allá la va a recuperar el cuadro blanco. Viene con la pelota y Grijalva. Grijalva se la da al pitbull. El pitbull viene para Grijalva. Grijalva tiene la pelota. El pase viene sobre el medio para Moncada. El nicaragüense se dio la media vuelta. Va a llegar ya el jugador cubano Pérez, que va a llegar al terreno de juego. Yuri Pérez va a llegar a la cancha para imponer orden ahí en el medio terreno mientras viene el centro. La lata que va arriba. Ahora la pregunta es, Yuri Pérez, ¿por quién llega? Porque han jugado para mí bien Jonathan Francos y Barrientos. Habrá que ver cuál es el cambio. Aunque podría reducir un poco lo de Altanque, no lo he visto incluso en el segundo tiempo absolutamente para nada. Y soltarse un poquito el mismo para buscar tener más dinámica. Lo de Altán ha sido un fantasmón. También va a llegar Cheque Hernández, así que seguro Altán va a ser uno de los que va a abandonar el terreno de juego para los rojos. Viene con la pelota, ahí está Altán agarrando al nicaragüense para que se note que sí llegó al partido. Así que tarjeta de amonestación para Pedro Altán. Hay falta para los cremas, falta sí en la cancha, pero con margarina, crema y cada plato cuenta, y vaya que cuenta.
0: Y por el minuto, cerca de llegar a los 60 minutos, seguramente son cambios pactados antes de iniciar el encuentro para que juegue media hora tanto Cristian El Checa Hernández como Junior Yuri Pérez. Se retira con el número 10, Pedro Altán, ingresa El Checa Hernández, primer cambio para Municipal. Se retira el futbolista con el número 10, que hablamos de Eric López, que tuvo buen partido. Me parece que Pedro Altán, todo lo contrario, estuvo bastante desaparecido este futbolista de Municipal. Veremos ahora la segunda sustitución para el conjunto rojo. Se prepara también el cartel. Se retira con el número 26, Rudy Barrientos. Ingresa con el número 43, Junior Yuri Pérez. Doble cambio para Mario Acevedo para el conjunto escarlata.
1: Muy bien, ahí no cantado era el de Altán. Muy mal partido de Altán. Cuando estamos ya en el minuto 13 de juego, 13 minutos de acción en el segundo tiempo. Está ganando Municipal 1-0 a Comunicaciones. Comunicaciones 0, Municipal 1 es el marcador. 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Viene la pelota para buscar la Santi desde la derecha. Ahí va la solución, tratando de buscar el desborde. Ya lo tapó el caballo. Intenta de nuevo Santi. Santi que viene con el balón, lo entrega por la banda de la derecha. Dairon produce bien el tiro de esquina. Es un tiro de esquina que favorece a Comunicaciones. 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Otro cambio, me parece que ahora va a ser para los cremas. Ahí está la variante, se va a Grijalva y llega Raimundo con el número 30 al terreno de juego para la formación del Comunicaciones. Emerson Raimundo está en el terreno de juego mientras viene el tiro de esquina. Sale otra vez a cazar mariposas ahí Kenderson Navarro. Tiene que salir de su área y a despejarla rápido donde puede. Le van a jugar la falta. No, no se pudo. Mal otra vez en la salida Navarro, que pone a temblar al más tranquilo de los jugadores rojos con esas sus salidas, el guardameta escarlata. Aquí viene la pelota, tajador, muy bien atajador en la línea, pero para el juego aéreo, horrible lo de Kenderson Navarro, y no les hablo de este partido. Aquí viene el balón desde la derecha, posibilidad de salida que tiene el cuadro del Comunicaciones. Va llegando Dairon con el balón. Dairon que la toca para Steven Robles. Robles que toca hacia atrás para el pitbull. El pitbull que la hable para donde está Moncada. Moncada tiene la conducción del balón. Allá se ve metiendo. Ay, Moncada se fue a tropezar solito, nicaragüense. Ah, qué terrible, de verdad. Alguna qué, alguna amiga a tener con común con el fantasma que se lo trajo de Nicaragua, porque por lo demás uno no se explica qué hace Jonathan Moncada en Comunicaciones. Aquí en el pase desde la izquierda, lo que sí hizo una buena jugada para Blooper ahí. Ahora ataca con el cuadro rojo, remate de Bante, lo hizo sobre un adversario, recuperan los cremas. Llega con el balón, aquí la jugada es por parte de Davis, que recibe falta del Chucho Bradley. Es una falta, es un tiro libre, falta en la cancha. 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
0: Otro de los mejores futbolistas en el terreno de juego, Aubry Davis, me parece que está haciendo un partidazo por parte de Municipal. Fue uno de los principales responsables de la anotación del conjunto rojo con esa incursión que hizo desde el centro de la defensa. Y en todas las acciones, en todos los duelos, le está ganando tanto a Winder Bradley como a Omar Duarte. En la segunda mitad se prepara también otro cambio por parte de Comunicaciones. El número 7 ya lo hemos visto, Brian Castañeda, será la cuarta sustitución para Comunicaciones. El anterior hemos visto también cómo ingresaba Emerson Raimundo por Grijalva. Un cambio hombre por hombre y bastante cantado realmente, porque el número 2 tenía tarjeta amarilla. Y Municipal ya ha logrado bajar ese ímpetu de Comunicaciones de los primeros minutos y ya tiene otra vez el dominio del encuentro. Claramente ahora mismo, que no se me ofendan los aficionados de Comunicaciones, Municipales mucho más que el conjunto crema realmente.
1: Y si no sale el hombre del blooper, del nicaragüense Moncada con el ingreso ahora de Castañeda, pues no entiendo nada. Balón en el saque de portería que favorece a la formación del Comunicaciones. Va a poner la pelota en movimiento, ahí está, sí, no podía ser de otra manera.
0: Exactamente.
1: Jonathan Moncada se va de la cancha. Mario Carrillo, ¿en dónde se informa mejor?
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1: 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Viene para realizarse el despeje, superamos ya los 18 minutos de juego, 18 minutos de acción en el segundo tiempo. 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Comunicaciones 0, Municipal 1 es el marcador. Viene la pelota en la última línea para donde está Mena. Mena con el balón, la tiene Mena. El cambio de juego desde la izquierda, queda la jugada para donde está David. David con el balón, viene Muñoz con el despeje, trazo largo arriba, lo viene a buscar el cuadro del Municipal, viene con la pelota Franco que abrió para Calderón con el pase para el Checa Hernández, tocaba el Checa, el despeje de la zaga, llega el balón arriba para recortarlo bien la zaga, posibilidad para los rojos, viene con la pelota para dominarla ahí por la banda, bien, el balón para el Checa, hacia el centro, le queda la pelota a Bantes viene acomodándose, ya le cerraron espacio, tuvo que tocar atrás para Junior Pérez viro para Eric López, lo midió, pero le salió muy alto el remate, la pelota se fue arriba, al Checa le reclama y Eric López, que estaba esperando el pase, pero nunca lo vio, la pelota terminó en el saque de puerta para los blancos.
0: Está con confianza Eric López, y cuando un futbolista se siente confiado de sí mismo, es lo que pasa con lo que está intentando ahora mismo Eric López. Intentó una genialidad, un disparo a segundo palo, midió a Freddy Pérez, pero la pelota se fue por encima de la portería defendida por el arquero de Comunicaciones. Están gustando los futbolistas de Municipal, ya les está dando incluso para hacer lujos con el resultado 1-0, y esto nos habla de la superioridad que ha tenido Municipal en todo el encuentro. Hablando también un poco de lo malo del conjunto escarlata, me parece que Rudy Muñoz tampoco ha tenido el mejor de sus encuentros, pero con todo y eso le está valiendo al conjunto escarlata para pasar realmente por encima ahora mismo de Comunicaciones, con un dominio abrumador del conjunto de Municipal, ahora mismo con el ingreso también de Cristian el Checa Hernández volviendo a controlar la posesión. Y Comunicaciones, me parece que el ímpetu de los cambios se fue desvaneciendo poco a poco.
1: Aquí viene el despeje, el cierre, llega de Vantes. Vantes que recupera, la cubre muy bien Vantes. Ahora la tiene Franco, que abre muy bien por derecha. Esta jugada puede crecer. La tiene Calderón para Municipal. Levanta el centro, el cabezazo al primer palo. La tiene de nuevo el cuadro rojo, pero hoy en el despeje el árbitro había señalado una infracción. Es una falta, es un tiro libre que favorece al conjunto crema. Es una falta, falta en la cancha. 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Tiro libre en favor del cuadro crema. Lo va a realizar desde atrás, desde la última línea, Olivera. Cuando el despeje se hacía y apurado por parte de Raimundo. Viene Comunicaciones, el cambio de juego para Robles. Robles tiene el balón, aquí viene Robles abriendo por derecha. Le queda la pelota en el cambio de juego sobre el frente del ataque. Hay empujón ahí por parte de Karel Espino. El árbitro dice que no levanta Espino, el cabezazo es de David. La pelota queda abajo para donde la tocaron para el Checa. El Checa la dejó para Calderón. Calderón tocando hacia el frente, viene el pase. Qué bonito el cambio de juego. Llegaba el caballo, le cometen falta. Dice que no el árbitro Darwin. Lo tenía ahí todavía Dairon, el balón es desviado hacia el saque lateral. Servicio de manos que favorece a la formación del Comunicaciones. Viene Santis para ponerle un movimiento. Dejó Santis hacia atrás, posibilidad para distribuir el cuadro crema. Aquí viene Olivera. Olivera con el balón abriendo por derecha para donde está la salida de Robles. Robles que la da hacia el frente para Dairon Reyes. Reyes para Robles. Robles que toca. La tiene Olivera. Olivera que abre por la banda de la izquierda para Emerson. Raimundo. Lo dejó en el camino al zaguero. Viene Raimundo, pero entrega mal el pase. La pelota le queda al Cheque Hernández que la va entregando sobre medio terreno. Despeje frontal. Posibilidad para buscar el cuadro rojo. Ya lo perdieron el balón. Lo tiene atrás Espino que toca para donde está Luis Olivera. Olivera con la pelota se la dio al Pitbull. El Pitbull Domínguez que toca por derecha para donde está el movimiento de Steven Robles. La perdió Robles. Arranca Vantes en soledad. La tiene Vantes. Vantes tuvo que aguantar y venir hasta atrás. Vantes va dejando para donde está José Antonio Mena. El Tico toca largo y malo. El balón queda en el saque lateral, saque de manos que favorece a Comunicaciones. Mario Carrillo, ¿en dónde se informa mejor?
2: 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Thiago Smith, en donde te informas mejor.
0: En el Independiente, Voz y Corazón de Guatemala, Comunicaciones solo le resta una sustitución y tendrá que elegir Marco Antonio Figueroa entre David Prada, Axel de la Cruz, Samuel Camacho y Anderson Ortiz. Entre esos solamente podrá meter a uno el Fantasma Figueroa porque ya ha hecho 4 sustituciones de momento Municipal, que solamente lleva 3. Le quedan 2 todavía, pero solamente una ventana en la cual podrían ingresar Rodrigo Sarabia, John Robert Méndez, José Carlos Martínez y Alejandro Cabeza. Veremos quién será de esos futbolistas los dos que elegirá Mario Acevedo.
1: No le amargué la noche a los rojos. Aquí viene la pelota en el trazo largo. Viene el balón largo y desviado por la zaga roja por parte de Rudy Muñoz. Es un saque lateral. Servicio de manos, se paró Don Fantasmón. Va a ponerse la pelota en movimiento para donde la tiene el Pitbull. La pierde el Pitbull, el cambio de juego también es malo de los rojos. Le dieron la pelota al guardameta Freddy Pérez. Pérez que viene entregando para Karel Espino. Espino que la deja ahí para Steven Robles. Ahí estamos ya en el banco viendo a José Carlos Martínez, que podría regresar al fútbol después de esas terribles lesiones. Viene el pase abierto desde la izquierda, le queda la pelota para donde se va metiendo allá Raimundo que lo tocó para donde está el movimiento del jugador que es Robles abrió por izquierda, ataca Nelson Iván, se paró en la pelota, le metió la mano, dicen que no, el árbitro dijo que no, mientras viene Robles con el balón, abre Robles para Karel Espino, Espino le pega fuerte la pelota desviada totalmente hasta terminar en el saque de puerta que favorece a la formación del Municipal. Estamos ya en 25 minutos de juego, el marcador claro, activa Full Claro y recibe gratis el doble de gigas en tu plan pospago? Claro que sí, Comunicaciones 0, Municipal 1. Llega el trazo largo tras la jugada para tratar de buscarla al cuadro del Municipal. Viene con el pase en el medio terreno, intento de salida de Junior Yuri Pérez. Se la dio a Franco, Franco que deja el pase entregado desde la izquierda, salida que tienen los rojos para donde está el movimiento por parte de Audis Davis. Davis se la dio a Vantes, el pase viene desde la izquierda, se lo regalaron al caballo, sale Morales, Morales para donde está Davis, Davis con el balón, el cambio de juego de Davis para Franco, es Junior Pérez el que lo toca correr siempre en soledad, va llegando ahí por la pelota, Eric López le quita el balón, no sé qué reclama porque se lo quitó ya el defensor Karel Espíritu. La pelota queda atrás para donde está saliendo Luis Olivera. Olivera con el cambio de juego, intento de salida ahora para el cuadro de las Comunicaciones que viene tratando de buscar la pelota aquí en zona de la saga para donde está Olivera. Olivera lo tiene cerca Robles, ya le dio la pelota. Robles puede abrir ahora por derecha para donde está el movimiento ahí de Karel Espino. Espino para Robles, Robles que mete el pase largo desde izquierda al cruce de la saga, recuperando Municipal con Franco. Franco, Franco que la dio sobre el frente para Eric López, López trata de cuidarla, le entran fuerte otra vez, le quitaron la pelota, se quedaron ahí en forcejeos, el balón llega sobre el frente del ataque, David recortando la saga nuevamente para Franco, Franco ahora sí mete un pelotazo largo, llega con enorme ventaja el Checa, le va a pegar el Checa, le pegó horrible, le pegó muy mal el argentino, tenía una enorme ventaja para el segundo de los rojos, la pelota se fue desviada, vienen para revisar algo ahí, el árbitro se dio una acción que ya no se mostró en la toma abierta, en donde quedaron el jugador Eric López y creo que también estaba ahí Dairon Reyes y Steven Robles, y entonces se pide la tarjeta para que vayan a observar qué es lo que pasó en esa acción, porque alguno de los técnicos considera que era necesario expulsar a alguien. Vamos a ver qué es lo que va a pasar en la acción. Fue Acevedo el que le entregó, ¿verdad?
0: Sí, me voy a guardar mi comentario porque estaba a punto de decir que me impresionaba que de momento no se hayan tenido que intervenir en el VAR, no haya salido ninguna tarjeta, pero justamente ocurrió esta acción. De momento no nos muestra ninguna repetición, el árbitro lo está viendo, pero vemos cómo tenía la pelota Brian Castañeda, me parece que era un poco antes.
1: Aquí
0: sí.
1: Es.
0: Ajá, tenía la pelota Eric López, el paraguayo, y se enzarza con Steven Robles en una acción, me parece que caen los dos después.
1: Sí, no siguieron la toma.
0: Ya no siguen la toma, ahora sí me parece que se verá, es Diego Santis con Eric López, el paraguayo con el guatemalteco, el que ingresó en los segundos 45 minutos, vemos cómo le quita la pelota, cae Eric López y ahí cortan justamente la imagen, así que...
1: El árbitro lo vio,
0: así que por lo que vio él en directo no era punible, veremos si ahora con la revisión más cerca con tomas... Ah, sí, Diego Santis suelta el codo sobre Eric López. Me parece que no lo llega a impactar del todo, porque si lo llega a impactar sí hubiera sido muy claro, pero me parece que tiene que ser expulsado Diego Santis. Suelta el codo sin ningún tipo de obstrucción y no. Se guarda la tarjeta roja sobre Diego Santis. Es por lo que digo, porque me parece que no lo impactó de lleno. Pero me parece que sí era expulsión para Diego Santis, José Antonio.
1: Como dijo una respetable dama allá en Soccer World, donde entrena Tiago con su padre Richard Smith, que le enviamos un saludo. No, no fue foul porque ni le dolió, no gritó. O sea que porque no gritó, no pasó nada. Está
0: increíble.
1: Bien.
0: Increíble, pero me parece que Diego Santis estuvo a punto de quitarle cualquier opción que tenía Comunicaciones de empatar el encuentro. Él ingresó en la segunda mitad. Volvemos a ver ahora mismo la repetición. Se enzarzan los dos, se están agarrando. Caen después de esa acción. Diego Santis, que en lo que se empieza a levantar, vuelven a repetir la falta. Me parece que pudo haber sido incluso falta de Diego Santis antes, después lo agarraba Eric López cuando caen los dos. Se empiezan a levantar. No le da. Diego Santis finalmente se apoya, pero fue una acción, se la jugó realmente Diego Santis, no lo impacta y estuvo bien el árbitro no señalar expulsión. Esa fue la toma que le habrán mostrado al árbitro y no a nosotros.
1: Y como dijo la señora en Soccer World, no gritó, así que no pasó nada. Aquí viene la pelota en zona de la saga, Saludos al gran Richard. ¿Dónde está Richard?
0: Está ahora mismo viendo el partido. Está en sintonía de Nuevo Mundo y viendo el encuentro.
1: Saludos, gran Richard Schmidt. Cuando viene la pelota aquí por el sector de la derecha, posibilidad para buscar la formación del Municipal. La tiene Eric López. Podía encarar, dejó a dos en el camino, pero el Pitbull salió bien al relevo y le quitó la pelota. El pase viene desde izquierda, posibilidad para la salida ahí por parte del cuadro de las Comunicaciones. Cuando viene el pase, la pelota va en zona desde la izquierda a tratar de abrirse espacio en el saque lateral. Servicio de manos que favorece a la formación del cuadro blanco. Lo de la solución, Santis, yo lo vi en Mazatenango. Le metió un fierrazo a Icuté, pero Icuté lo recibió también fuerte y expulsaron a Icuté. Y sí. Santis, nada. Entonces, como que, además de no tener muchas habilidades, Santis también es mala leche de meter la pierna. Aquí tiró el codazo. Sí. Lo que pasa es que no le dio.
0: Es un futbolista que tiene muchas de estas acciones, no solamente en Comunicaciones, en Antigua. Varias veces fue expulsado Diego Santis por este tipo de cosas. En inferiores también ni se puede hablar de lo que hacía Diego Santis porque no hay videos, pero es un futbolista que cuando no hay cámaras realmente se desubican varias acciones. No digo que no tenga las habilidades porque me parece que es un futbolista con potencial para llegar a ser buen jugador, pero este tipo de cosas le restan bastante.
1: Aquí viene Dairon, le va a pegar, ya se la quitaron. Le queda Santis sobre todo. Aquí viene el pase desde la izquierda, esta es buena para el empate, viene el remate, se la perdió el Pitbull. Les decía que le queda a Diego Santis, sobre todo, la obligación de darse cuenta que no con el apellido ilustre de su hermano va a jugar. Eso nada que ver. Tiene que aprender. Mario Carrillo, ¿en dónde se informa mejor?
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1: 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Alegría debe ser para la afición roja. José Carlos Martínez se va a reportar al terreno de juego. Va a regresar el flaco al fútbol. Su último partido, o el último clásico, se definió con un gol suyo. A ver si no hoy vuelve a ser el talismán de los Escarlatas cuando quieren al saque lateral. Va a jugar 12 minutos y lo que el árbitro quiera adicionar. Y hoy sí es bastante por las suspensiones que se han dado y lo del VAR, más los cambios. Sería fácil pensar a esta altura de unos 5 minutos, pero sí. Pues vamos a ver el árbitro, ¿qué es lo que decide? Mientras llegó Anderson Ortiz en el equipo de Comunicaciones. Viene Santis con la pelota, le pega horrible y la deja atrás de la portería que defiende el guardameta. Por eso le digo la solución. Cuando hablábamos de que Comunicaciones tenía que buscar soluciones, metieron a Santis. Así que, bueno, esa es la solución. Pues ahí está la solución. Llega al terreno de juego con el número 92, uno de los más queridos del cuadro rojo, que es John Robert Méndez. Méndez con el número 92 ya ha llegado al terreno de juego y se fue de la cancha Rudy Muñoz. También llegó José Carlos Martínez.
0: ¿Por qué? Se fue Eric López con el número 32, el anotador del gol que tiene ganando a Municipal. Y por parte de Comunicaciones se retira de Winder Bradley e ingresa Anderson Ortiz. Son las últimas sustituciones que tenemos en el encuentro, con poco más de 10 minutos que quedan para que finalice, mientras el clásico 338 se empieza a pintar de escarlata.
1: Así que buena noticia para los rojos, ya se acabaron los cambios y no entró cabeza. Aquí viene la pelota desde la derecha, posibilidad para llegar a toda velocidad la formación blanca. Viene con el centro arriba, el cabezazo es bueno de la zaga, lo va a buscar Navarro, se cuelga bien de la pelota. Se cuelga bien el guardameta del balón, ahí lo tiene Kenderson que va a venir para el despeje. Vamos a ver qué hace. Estamos ya llegando al minuto 80, 35 minutos del segundo tiempo. 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Claro que sí, está ganando Municipal 1-0 a la formación del Comunicaciones en el clásico del fútbol nacional en el 3-38. Aquí viene la pelota. ¿Por quién entró Ortiz?
0: Por The Winder Bradley, el futbolista, el Chucho Bradley, el ex Antigua, se retira del terreno de las acciones para darle ingreso al número 11. Veremos qué puede hacer en estos pocos minutos que le ha dado Marco Antonio Figueroa.
1: Pues el Chucho pasó su primer clásico sin pena ni gloria. Bradley, que fue más de lo que es todo su equipo, intrascendente en ofensiva. Cuando viene la pelota desde la saga, balón abierto por derecha para donde está la salida de Karel Espino. Espino viene dejando atrás el balón, lo toca para Freddy Pérez. Allá tiene el guardameta, va a intentar salir con el balón, despeje largo de los cremas, viene con el pase, lo deja pasar el caballo Morales y la pelota está en el saque de portería que favorece a la formación escarlata. Mario Carrillo, dígame, ¿en dónde se informa mejor?
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1: 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Espino que tocó, la tiene Robles, trata de salir Robles, viene Robles ante dos rivales, se la quitó el Checa la toca sobre el frente, la tiene José Carlos, viene José Carlos, adelantó, uy, qué patada le tiraron, pero tal le quedó antes que sacó el remate, tapó con la pierna extendida, tapó Freddy Pérez, que se convierte ahora en héroe de la formación de Comunicaciones, lo deja con vida y está lesionado en su primera intervención después de regresar de hace tiempo José Carlos Martínez Díaz, que qué patada le llegó a pegar ahí. Terrible, de verdad, la patada por parte de Marco Domínguez. La pelota terminó en el tiro de esquina. 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Juntos llegamos más lejos y creo que el árbitro debió amonestar al pitbull. Hizo bien en dejar seguir la jugada, pero debió regresar para amonestarlo. Cuando viene el centro, la pelota arriba, el cabezazo, balón viene sobre el medio para donde está Dairon. Recuperando allá por derecha Municipal, la perdieron servicio lateral.
0: Y temblaron todos los aficionados de Municipal porque se agarraba ese famoso tobillo. Ese tobillo que tantos problemas le ha dado a José Carlos Martínez. Parecía que estaba lastimado, pero se logra parar y todo está bien. Linda bienvenida le dieron al clásico a José Carlos Martínez después de tanto tiempo en la misma cancha donde empezaron esos problemas en el tobillo. Vuelve y se pudo haber lesionado otra vez. Patada muy fea de Marco Domínguez.
1: Y no va a sacar a María otra vez. No. Tremendo, ahí agarrón de camiseta de Luis Olivera. De verdad, qué mal el criterio del señor Christopher Corado hoy para las tarjetas amarillas. Terrible, lo agarra en el medio campo de la camiseta, se le cuelga Olivera en un ataque, como dicen ahora de moda, prometedor de Municipal, pero no le saca María, así que todo se vale ahora. Cuando viene la pelota desde la derecha, posibilidad para levantar Bantes. Vino Bantes para el flaco, muy largo le pegó Bantes. La pelota se fue por línea de fondo, saque de puerta. Despeje de portería que favorece a la formación del Comunicaciones. Que viene abriendo para donde está Karel Espino. Espino que abre espacio desde la derecha, posibilidad para salir ahí. La solución Santis que se tira al suelo. Es falta, el árbitro la señala, es un tiro libre, es una falta. Falta, sí, falta en la cancha, pero con margarina, crema y cada plato cuenta, y vaya que cuenta.
0: Falta ahora de John Robert Méndez. Me parece que el árbitro se ahorró muchas tarjetas en esta acción. Pedía a Steven Robles que era tarjeta María, nada que ver, no era una acción que mereciera el cartón preventivo. Mario Acevedo incluso le pedía que se levantara a Diego Santis. Veremos cómo son las reacciones post partido y los debates, pero me parece que Municipal ha perdido una ocasión bastante clara de hacerle más daño a Comunicaciones. Es un conjunto crema que no puso ningún tipo de oposición al conjunto de Municipal. Bastante mediocre este equipo de Comunicaciones. Me parece que Municipal es mucho más favorito, es mucho más es mucho mejor realmente que este 1-0. Me parece que pudo haber hecho más daño al conjunto de Municipal. Se guardó mucho el conjunto de Escarlata, falló muchas anotaciones y ahora otra tarjeta amarilla para Comunicaciones. Ingresó Emerson Raimundo por Kevin Grijalva por la tarjeta amarilla que tenía y ahora él también se pinta de amarillo. Emerson Raimundo con el número 30. Me parece que este conjunto de Comunicaciones no da para más y Marco Antonio Figueroa ya tendrá que ser empezado a ver con una lupa, porque su equipo realmente va de mal en peor, José Antonio.
1: ¿Crees que hacer maletas, sí vas a decir?
0: Realmente sí, pero me lo guardé mejor.
1: Aquí viene la pelota desde la derecha, la posibilidad en el balón. Muy bien, Thiago, eso es un patojón. Sí. Vas a ver con el tiempo, el filtro se te va quitando. Ya decís lo que te da la gana decir. Aquí viene el despeje de la saga, la pelota que va a buscar desde la derecha la posibilidad. Y es que ya en solo 6 jornadas esto se mantiene, le saca Municipal el doble de puntos a Comunicaciones. Y eso que los rojos están pensando en el torneo centroamericano, los cremas solo en ver cómo arreglan su desbarajuste que tiene aquí el fantasma Figueroa. Y aún así ya 7 puntos pesan los que le está sacando en este momento, ¿cierto? Se mantiene Municipal a Comunicaciones, les digo, si se mantiene, porque el partido está abierto, cualquier cosa puede suceder. Municipal no lo ha sabido liquidar en las veces que tuvo y mientras el rival queda vivo, cualquier cosa puede pasar, aunque lo de vivo en el caso de los cremas es algo así como entrecomillado, ¿no? Porque le cuesta crear algo de peligro. Ahora hay falta de José Carlos Martínez, que el árbitro ha señalado, tocando rápidamente el cuadro blanco. Fue una falta con margarina crema y cada plato cuenta. Y esta falta, claro que cuenta. Aquí viene el balón, pelota sobre mitad de terreno de juego para arrancar. John Robert Méndez, viene Robert Méndez con la pelota. No hay nadie abierto por la derecha, se quedó sembrado. Calderón está ahí atrás. Ahora aparece la pelota para el caballo Morales. El caballo que la deja para el Checa Hernández. El Checa viene apoyando. Otra vez Hernández con el balón, Hernández tiene la pelota, cambio de Hernández, lateralizado, muy bueno desde derecha para donde está Mena. José Antonio tocó para Calderón, Calderón la da hacia el frente, ahí llega la pelota para intentar salir. John Robert Méndez se la dio por la banda al jugador que es Jeffrey Bantes, ya tiene de nuevo aquí en el medio terreno. Este es el cambio de Franco. Franco que lo deja el balón. Franco viene para recibir de nuevo. Franco con la pelota. Franco con el pase para el caballo. El caballo con el balón. Cambio de juego desde zona de la izquierda. Posibilidad para tratar de salir. Ahí la tiene Municipal. El remate potente, pero totalmente desviado de John Robert Méndez. El balón termina en el saque de puerta que favorece a Comunicaciones.
0: Cuando Municipal se pone a tocar y se empieza a girar la pelota de un lado para otro, Comunicaciones no tiene manera de quitarle la pelota. Es un centro del campo con mucho fútbol el que tiene Municipal ahora mismo en el terreno de las acciones. Todo lo contrario a lo que tiene Comunicaciones, porque tanto Marco Domínguez como Steven Robles y Karel Espino son futbolistas que les cuesta mucho la creación.
1: Muy largo el pase ahí para el Checa, del Checa Hernández, para donde lo buscaba el Flaco Martínez. Ahora trata de dominar, trata, les digo, porque no pudo allá el jugador Nelson Iván García, que además estaba en fuera de lugar, tiro libre indirecto. Estamos a 1 minuto y medio del final, más fácil, 5 que tendrá que agregar Christopher Corado. 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Claro que sí, gana Municipal 1-0 con el gol en el minuto 47 de Eric López. Están ganando los rojos 1-0 a Comunicaciones. Aquí vienen los cremas, Santis hizo el centro, ya lo estrelló un rival, le vuelve a quedar la pelota en el saque lateral, lo hizo Santis para Espino, que levanta de primera, llega el balón desde atrás, despeja el cuadro rojo sin problemas y la pelota le viene quedando atrás a Olivera. Olivera que lo deja, el cambio de juego otra vez en medio terreno, la toca desde la última zona y el pitbull Domínguez que abrió para Karel Espino. Espino entregó en la media vuelta que tiene ahí Ortiz. Ahora viene la pelota para donde está otra vez Karel Espino. Espino con el pase, el toque de Espino va para el uruguayo Luis Olivera. Olivera conduce, toca Olivera para el pitbull que abre por derecha, ya se fue Karel Espino como centro delantero. Levanta Municipal, aquí el cabezazo, vamos a ver quién lo gana. Uy, salió pase, el remate, la pelota se estrelló en el póster, el gol del empate. En del gol del empate. Se los dije, cuando se deja vivo a un rival en el final puede causar daño. Y aquí la pelota mal buscada por el cuadro rojo en la defensa permite un cabezazo que se estrelló en el travesaño del arco que defiende el guardameta Kenderson Navarro, y estuvo cerca el cuadro blanco de encontrar el empate. 4 minutos, se los anticipé bien. Ataca Comunicaciones, que ha crecido. Viene la jugada, el centro por abajo, el recorte de Mena, pelotazo largo, balón que viene buscando desde atrás, ahí el cuadro rojo la tiene el flaco que fue a chocar, lo busca desde atrás ahí con la falta el jugador que es Robles, se enoja y tiene razón ahí José Carlos, también se amonesta a José Carlos y la otra es para Robles. Mal los jugadores de Comunicaciones, se dirán, ah, viene de una lesión grande, viene con miedo, hay que entrarle con todo, y ahí siguen diciéndose de todo. En la acción que se dio estaba Robles, que llegó desde atrás a patearlo nada más al jugador que es el flaco, que se levanta enojado. Mal Robles en esa jugada, era para expulsar.
0: No, increíble. Me parece que Mario Acevedo tiene que pedir la revisión porque es una tarjeta roja bastante clara la de Steven Robles. Y Comunicaciones estuvo a punto de castigar la falta de acierto de Municipal. Un empate que no se hubiera merecido, pero Municipal tampoco hizo mucho de lo suyo, falló muchas ocasiones. La tarjeta amarilla para Steven Robles me parece que es por lo menos anecdótico que tengan el mismo castigo el flaco Martínez y Steven Robles con esa acción. Tarjeta amarilla para cada uno con la momentánea victoria de Municipal. El historial entre ambos equipos, tenemos 116 victorias de Comunicaciones, 113 de Municipal, y con esta llegaría la victoria número 114 y se acercaría 2 victorias al conjunto de Comunicaciones. Era roja,
1: inexplicable lo de Mario Acevedo. Mira, estás ganando 1-0, es el minuto 92, tenés una tarjeta, dala, parás al rival cuando más te está atacando y no tenés nada que perder de repente, okay. Y sale la roja, tremendo error ahí me parece de Acevedo, que debió dar la tarjeta para la revisión. Cuando viene la pelota Espino, levanta Espino atrás la pelota que cae en el arco que defiende el guardameta, el arquero Kenderson Navarro. Merecía ser expulsado Steven Robles por esa jugada de mala leche, de verdad, mala leche de Robles en la pierna derecha del flaco Martínez. Cuando viene el balón en el despeje largo, la tiene el flaco, la baja bien para donde está Checa Hernández, entregando en zona de medio terreno. Otra vez Hernández viene con el balón, el pase de izquierda, queda la jugada sobre el frente del ataque. El balón llega para el Checa, la dejó pasar, la va buscando Vantes que la toca para el Caballo. El Caballo la abre bien desde la izquierda, ataca Junior Yuri Pérez, muy largo el pase, buscando ahí la cabeza del flaco Martínez. Va a recuperar desde derecha el cuadro rojo, se hizo el centro de Vantes, recortando allá atrás Karel Espino, le vuelve a quedar el balón a Municipal, tiene la pelota ya en zona frontal, la va buscando el cuadro escarlata, la tiene Junior Yuri Pérez que la toca en cortito, se la dieron al Checa que puede probar, prefiere tocar hacia el frente y lo hizo mal. El despeje de la saga, le queda el balón nuevamente al cuadro rojo y ahora sí hay falta de Audrey Davis, falta de Davis, tiro libre, la afición crema desilusionada pero firme ahí, no se va en las gradas del estadio La Pedrera porque está esperando que venga alguna reacción. Creo que esto va a terminar mal al final del partido, sobre todo con Steven Robles ahí, irascible de verdad. Cuando va a cobrarse el tiro libre, le va a pegar el guardameta, el arquero Freddy Pérez, no, vino a sacar una basura ahí el jugador Steven Robles de algo que lanzaron desde la tribuna. Ahora sí viene Steven viene levantando el centro, llega el cabezazo arriba, el cabezazo es de David la deja desde atrás, el remate que llega totalmente desviado de la solución Santis, cuando el árbitro dice no va más. Señoras y señores, se terminó el partido, victoria de Municipal en el clásico 338, el marcador claro. 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Claro que sí. Comunicaciones 0, Municipal 1 es el marcador final. Ganaron los rojos en el Estadio La Pedrera. Partido de la fecha 6 del torneo Apertura de la Liga Bantrap, que usted siguió, por supuesto, aquí en Nuevo Mundo Radio, en el 96.1 de su dial. Muchísimas gracias por su atención. Y vienen los comentarios de Thiago Schmidt.
0: El clásico 338 se tiñe de escarlata, lo gana Municipal 0-1 y con esto el historial entre ambos equipos, como ya habíamos mencionado, Comunicaciones 116 victorias, con esta Municipal 114 victorias, 108 empates y con esto son 338 partidos por ambos equipos que se han enfrentado. Lo gana Municipal, una victoria merecida por parte del conjunto escarlata. Me parece que pudo haber hecho más sangre, pudo haber hecho más daño al conjunto de Municipal, pero falló ocasiones, no tuvo ese ímpetu de querer ir a hacerle más goles a Comunicaciones. Estuvo a punto de costarle bastante caro porque Emerson Raimundo en una de las últimas ocasiones del partido tuvo un cabezazo bastante claro que lo estrelló en el travesaño de un Kenderson Navarro que no tuvo una mala actuación, pero se le siguen viendo las mismas carencias a la hora de salir a cortar balones, ya sea de forma aérea o con los mismos pies. Le cuesta bastante eso a Kenderson Navarro, pero con todo y eso, un conjunto de Municipal que salió con un equipo bastante alternativo logra ganarle a Comunicaciones y el conjunto crema que se sigue hundiendo. Realmente Comunicaciones, una página más de esta historia bastante gris que está escribiendo Comunicaciones en los últimos torneos. No se logra levantar el albo y Municipal se logra lavar la cara un poco y logra sacar un poco esa espina que tenía por quedar fuera de la Copa Centroamericana. Le gana a su clásico rival en su cancha, así que Municipal es dueño del clásico 338. Muchas gracias por habernos acompañado. En nombre de José Antonio Corado en la narración del encuentro, de Mario Carrillo en la voz comercial y su servidor Thiago Schmidt, ha sido un gusto acompañarlos. La afición crema con bastante disgusto ahora mismo, pateando incluso algunas puertas para querer ingresar al estadio, y con esto finaliza el encuentro. Muchas gracias por habernos escuchado, tengan todos una feliz noche y nos volveremos a escuchar en no mucho, porque esto apenas acaba de iniciar. Mañana, como ya les confirmamos, volveremos a escuchar en no mucho, porque esto sigue, esto apenas acaba de iniciar mañana, como ya les confirmaba, Real Madrid-Málaga junto a Víctor García, estaremos acompañándolo.

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8: Testimonios y más testimonios los que nos regalan personas que han llegado al templo de los hermanos de la buena esperanza aquí en Chimaltenango, en la capital, en Santa Cruz del Quiché, donde tenemos las sedes. Aquí tenemos una señora que viene aquí por de San Martín Jilotepeque, ¿verdad, señora? ¿Cuál es el nombre suyo?
9: María.
8: Doña María, yo quiero que usted le cuente aquí a las personas que nos escuchan en este momento, porque este es un testimonio que va a pasar en cualquier hora, en cualquier programa. Yo quiero que usted realmente, de corazón, le cuente a las personas, cuando usted vino aquí con los hermanos de la Buena Esperanza, ¿cuál era el problema que usted tenía, la enfermedad que usted tenía?
9: Yo tenía un problema en el estómago y había visitado médicos y sentía pocos alivios. Y después tomé aquella desesperación de que porque yo oí en la radio los hermanos de la Buena Esperanza, entonces tomé la decisión de venirme porque me sentía re mal.
8: Perdóneme que la interrumpa, ¿cuánto tiempo llevaba usted sintiéndose mal? Usted me contaba ahorita aquí internamente que sentía el estómago inflamado, a veces le salía mal olor, o sea, usted se sentía mal. Tanto médicos, tanto dinero que gastó.

0: en una cosa y en la otra. ¿Cuánto tiempo llevaba usted con esta enfermedad?
1: Aproximadamente iba a cumplir un año.
0: Un año, bendito Dios. Bueno, cuando usted vino aquí con los hermanos de La Buena Esperanza, el hermano que la atendió usted aquí, ¿le mostró cuál era el daño?
1: Sí, así es, lo vi con mis propios ojos.
0: ¿Usted cuando vio, cuando sacó ese daño de su cuerpo, cuando lo vomitó de su cuerpo, usted sintió el olor que esparcía ese daño? ¿Ese era el mismo olor que usted sentía a veces en su cuerpo, en su casa, verdad?
1: Sí, así es, lo sentí, ajá.
0: ¿Cuándo, desde el mismo momento en que usted arrojó ese daño, usted empezó a sentir un cambio, señora?
1: Sí, bastante cambio sentí en mi cuerpo, ajá, se me quitó el dolor, se me quitó el dolor de cabeza, tenía el estómago extendido, también se me quitó, ajá.
0: Hoy cuéntenme, hoy viene usted nomás, usted llegó aquí a dar las gracias porque realmente vio un cambio, está feliz, contenta. Dígame, señora, hoy cómo se siente, ¿qué le recomienda a usted a esas personas que hoy por día han visitado doctores, médicos, curanderos, otros sitios parecidos a los de los hermanos de La Buena Esperanza y que no se han curado? En primer lugar, ¿hoy cómo se siente usted?
1: Hoy le doy gracias a Dios porque me he sentido bien. Y
0: tranquila,
1: le digo,
0: madre,
1: señoras, que se acerquen a La Buena Esperanza porque ellos me ayudaron mucho y vi con mis propios ojos todo lo que yo saqué, el daño que me hicieron ellos, no sé quién, pero vi con mis propios ojos. Hoy me siento feliz, feliz porque tengo por quién vivir y por mis hijos.
0: Bendito sea Dios. Me acuerdo estas palabras, estas mismas lágrimas usted las derramaba anteriormente porque estabas triste, porque no le encontrabas solución a esta enfermedad, te sentías apenada, triste. Hoy estás llorando, pero es de felicidad. Bendito sea Dios, madre, ¿verdad?
1: Así es, lloro de felicidad porque ya me siento bien, no tengo ese dolor que yo sentía. Ya iba a cumplir un año. Y gracias a Dios, y les doy gracias a Dios a los hermanos de La Buena Esperanza, que ellos me ayudaron bastante y vi con mis propios ojos el daño. A él les vengo a dar las muchas gracias y bendito sea Dios a ellos también.
0: Amén, Jesús, madrecita linda. Yo sé que el Señor me la está escuchando en este momento. Usted tuvo mucha fe. Hoy ve los resultados de la perseverancia, de lo bonito que usted, de los esfuerzos que usted hizo. Hoy se está dando cuenta usted de que sí vale la pena visitar a los hermanos de La Buena Esperanza, hermana.
1: Sí, así es. Les digo a las personas que nos escuchan que se acerquen acá hasta esta sede de los hermanos de La Buena Esperanza.
0: Amén, Jesús. Madrecita, Dios me la bendiga y muchas, pero muchas gracias por este testimonio.
1: Gracias.
2: De Baja Verapaz.
3: Desde Baja Verapaz. ¿Cómo se enteró usted de los hermanos de La Buena Esperanza?
2: Yo me enteré por medio de la radio y por medio de mi mamá también, porque ella vino a curarse aquí con los hermanos de La Buena Esperanza. Y gracias a Dios, gracias a ustedes, ella estaba a punto ya de morir y gracias a ustedes ella fue salvada y ahora que ella se siente bien, pues yo vine aquí con ustedes para que me ayuden, y porque ustedes son los mejores y espero en Dios pues que todas las personas que estén escuchando este testimonio pues que vengan con los hermanos de La Buena Esperanza, porque son muy buenos y hay que tener fe en Dios y en los hermanos de La Buena Esperanza.
4: Me llamo Olga Sandoval, tengo 32 años, llevo 10 años de casada y en este tiempo no había podido quedar en embarazo. Visité médicos, me hice 1000 tratamientos y hoy, gracias a los hermanos de La Buena Esperanza, tengo 12 semanas de embarazo.
5: En este día quiero dar gracias a los hermanos de La Buena Esperanza, ya que anteriormente sentía una enfermedad en mi cuerpo, como lo que era un salamiento, y en la parte económica me estaba yendo bastante mal, y ahora gracias a ellos yo me sentí un poquito mejor y las cosas van para mejor.
6: Agradezco a los hermanos de La Buena Esperanza porque tenía un problema. Mi problema era que mi esposo tomaba mucho. Pasó varios días tomando, entonces me hablaron de los hermanos, yo vine acá y entonces me ayudaron con mi problema.
7: Ahorita estoy bien agradecida con el Señor porque mi niña ya lo he recuperado, porque lo decidí regalar, pero después me arrepentí y no me la quería dar. Pero hasta que vine aquí con los hermanos de La Buena Esperanza, por la gracia de Dios, me orientaron, me dieron consejos y recuperé a mi niña.
8: Y el problema de nosotros era que tenemos comedor y ya estaba muy bajo, muy botado, estaba ya comedor. Y gracias a Dios escuchamos la radio y los hermanos de la Buena Esperanza nos ayudaron. Estamos muy contentos, muy felices que sí nos dieron una ayuda.
9: Pues yo le doy gracias a Dios a los hermanitos de la Esperanza porque yo me encontraba muy enferma y hoy por gracias a ellos y a Dios hoy estoy sana, ¿verdad? Y le agradezco mucho porque yo padecía de un dolor en las piernas y se me pasaba la planta de los pies. Estuve sufriendo 2 meses y hasta que gracias a ellos hoy estoy sana.
10: Pues gracias a los hermanos de la Buena Esperanza, a ellos es que les doy las gracias porque ahora sí me he curado, me he sanado, que ya tenía 18 años de estar con esta enfermedad de mis manos, que me estaban doliendo, los tenía bien resecos, se me rajaban y yo ya había visitado otros médicos por en otros lugares y no me había podido curarme. Ahora es que a ellos es que les doy las gracias porque ellos sí curan, sí sanan. Y les invito también a todos los demás que están enfermos que visiten aquí a estos hermanos porque ellos sí curan.
11: Yo doy gracias a los hermanos de la Buena Esperanza por haberme curado el daño que yo tenía, ¿verdad? Entonces, a Dios primero también, porque si no está Dios, los hermanos tampoco pueden moverse, ¿verdad? Entonces yo doy mi testimonio de que aquí me curaron, me sacaron toda esa porquería que las personas malignas me habían hecho, ¿verdad? Pero yo de todos modos no siento odio ni rencor, sea quien hubiera sido la persona, solo que Dios la bendiga, hermanito. Y exhorto a todos los que escuchen el programa o lean al día, que los visiten, que son muy buenos. Y aquí no se dicen ni se pagan para dar testimonio, sino que se dice realmente la verdad.
12: Fe a los hermanos de la Buena Esperanza, ya que curaron lo que fue a mi hijo. A él le salieron a una llaga, lo que fue en la cabeza. Visitamos varios médicos, pero no le dieron ningún alivio, ¿verdad? Fue por el motivo de que nosotros lo visitamos a ellos y sí, ellos curan, como dice él.
13: Doy gracias de los hermanos de la Buena Esperanza, que yo y mi hijo se encontraban enfermos. Hoy por hoy mi hijo hoy se siente curado, gracias a Dios y a los hermanos de la Buena Esperanza.
14: Doy gracias a los hermanos de la Buena Esperanza, que ellos lo curan y lo sanan a uno. Yo estaba muy enferma y había ido con doctores y por medio de medicina de Lix y todo, y no había sanado. Y cuando vine yo con ellos me sanaron porque yo me sentía muy enferma.
15: Gracias a los hermanos de la Buena Esperanza, me curaron mi llaga en la pierna izquierda. Yo, como digo, que visitaba a todos los doctores y nadie me podía curar mi pierna porque yo padecía mucho de mi llaga. Y ahorita, gracias a ellos, yo estoy buena. Y primero Dios, le pido a la gente que acudan a los hermanos aquí de la Buena Esperanza, que ellos son tan rebuenísimos. Ellos son, yo creo mucho en ellos porque ellos me han aliviado mi llaga. Y primero Dios, a ellos yo les pido que Dios los bendiga porque ellos me aliviaron mi pierna.
16: Yo le doy gracias a los hermanos de la Buena Esperanza que me han curado por esta tos y esta menstruación que no me bajaba. Gracias, Señor, por el hermano Salomón que me ha sacado adelante, por mi esposo que no me quería. Hoy gracias a Dios le doy por lo que me ha regalado, porque hoy en adelante soy feliz con mi esposo y con mis hijos. Gracias, Señor.
17: Le doy gracias a los hermanos por haberme ayudado a retirar a la mujer que tenía mi esposo. Gracias a ellos, mi esposo pues ya está en la casa.
18: Resulta que una patoja me lo quitó. Sí, me han cambiado bastante las cosas. Me siento muy tranquila y muy agradecida con ellos.
19: Bueno, y una vez más nosotros los hermanos de la Buena Esperanza llevándole los mensajes de amor, de dicha y prosperidad. En el día de hoy tenemos un testimonio de una persona que hace algunos días nos visitó, pero que no sea yo el que les comente, sino esta misma persona. Señora, tenga usted muy buenos días.
20: Muy buenos días.
19: Cuéntenos cuál era su problema y por qué motivo usted nos visitó.
20: Yo estaba muy enferma, con mucho dolor de brazos, de canillas, de cuerpo, todo me dolía, me sentía bastante mal. y ellos me han curado. He visitado muchos lugares y ninguno me había curado ni en nada.
19: Usted ya había estado en, vamos por partes, usted ya había estado en bastantes lugares, le habían hecho diferente tipo de tratamientos, pero no la habían curado.
20: No me habían curado, tanto tratamiento que me hicieron y no me habían curado.
19: Ahora usted, ¿cómo se siente? ¿Cómo ha sido las reacciones que usted ha visto en su cuerpo? ¿Cuáles son los dolores que se le han ido de su cuerpo?
20: No me duelen las canillas, ya no me duelen los brazos, yo me siento diferente.
19: Ok, muchas gracias por su testimonio, que Dios la bendiga.
17: Bueno, en primer lugar yo los visité porque había visitado varios lugares, tratando la manera de que mi esposo dejara al amante. Nada había conseguido y nomás me quitaban mi dinero y me decían tal día y nunca, pues nunca miré ningún resultado y pues de repente pues supe de los hermanos aquí. Y pues me dejé venir y pues gracias a Dios mi esposo está en la casa, toma, marcha bien, por la gracia de Dios.
0: Mi nombre es Julio, yo vengo de la zona 18, hacía años de que yo estaba muy enfermo, buscaba médicos y no me curaban, hacían gastar y siempre el mismo problema, y me decidí a venir con ellos. A un principio, les voy a ser sincero, no creía, pero a través de las sesiones que tuve con ellos, fui aliviándome y hoy puedo decir que gracias a Dios y a ellos estoy bien.
21: Mis amados hermanos, ¿cómo les va? Bendito sea Dios. Hoy quise empezar este programa con esta maratón de testimonios. ¿Por qué? Porque sé que estos testimonios son los que motivan a muchas personas que hoy se encuentran enfermas, personas que se encuentran desesperadas, atravesando momentos difíciles en su salud, en su economía, en el bienestar familiar, personas que de una u otra manera las cosas no le están saliendo bien. Este testimonio lo va a motivar a usted. Sí, hablo con usted, amigo oyente, que en este momento va en una camioneta, va en el tutú, va en el taxi, va en un cabezal, está en la casa ya descansando. Usted, señora, usted ama de casa, usted abuelito, abuelita, patojo. Amados hermanos, siempre, siempre en algún lugar hay una persona que lo está esperando para brindarle sus manos, para abrazarlo y decirle, hoy vas a salir de esta situación en la que te encuentras. Y si en este momento Diosito lindo lo puso en este dial para que escuchara este programa, para que escuchara estos testimonios, es por algo. 33-9508, no lo olvide, anótelo, en la memoria se nos olvida. 33-9508-12, 33-9508-12. 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Que Dios los bendiga.
22: Hasta aquí el espacio de los hermanos de la Buena Esperanza, que volverán mañana para todos aquellos que quieran superarse y vencer los obstáculos que bloquean la senda del triunfo, la salud, el amor, la suerte, la felicidad.
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1: Bienvenidos y bienvenidas una vez más a este su programa de Santo Remedio. Un programa que lo hacemos todos los días con mucho amor, con mucho cariño para cada uno de ustedes. Aquí a través de esta prestigiosa radio, mis queridos hermanos, mis queridas hermanas. 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Vivo muy agradecido con Dios y con los hermanos que en verdaderamente hemos ayudado a cantidad de personas que han llegado aquí a nuestra casa de oración. Gente que viene muy enferma, gente que viene decaído, destruido, que no sabe qué hacer, si arrancar para arriba o para abajo. Recuerde que nosotros los hermanos de Santo Remedio estamos aquí para ayudarlo, para sacarlo de esa situación, de ese hoyo, de ese abismo donde usted ha caído. ¿Dónde ha caído? ¿Por qué? Por culpa de otra persona que lo único que te ha tenido es envidia y que lo único que ha querido es verte mal, fracasado, arruinado, enfermo y decaído. Y por eso somos nosotros los hermanos de Santo Remedio que estamos aquí para ayudarlo, para sacarlo siempre adelante, que usted pueda superar, que tenga su buen trabajo, su buen empleo, usted que no puede prosperar, que todo le sale al revés, contrario y negativo, que da dos pasos de para adelante y cuatro de para atrás. Aquí estamos nosotros los hermanos de Santo Remedio. Y qué mejor que este año empiece usted un año con energía positiva, que sea un año agradable para usted, con su buen trabajo, su buen empleo, que haya sosiego, que haya tranquilidad en su casa. ¿Por qué le digo esto? Porque hay muchas veces de verdaderamente que en los hogares se mantienen agarrados como a perros y gatos, discutiendo sin razón y sin motivo con la misma familia. ¿Y es por qué? Porque hay algo sobrenatural, un mal, un daño, un mal de magia negra que han hecho contra ustedes para verlos totalmente en estas circunstancias. 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Así es, que no sufra más en silencio. No siga sufriendo con ese dolor de cabeza que lo mantiene constantemente agobiado, desesperado. Que a usted que le duele la garganta, que le duele el estómago, lo tiene inflamado, lo tiene hinchado, tiene manchas en la piel, tiene picazón en todo el cuerpo, tiene llagas en las canillas, ya no puede caminar, hermano o hermana. Ya ha visitado el doctor, el médico, el especialista, pero no le han podido ayudar sobre esta situación. Le han mandado cantidad de medicinas, cantidad de antibióticos. Ya su casa parece una farmacia, medicamentos por todos lados. Y que en el momento que usted toma el medicamento, más daño le hace. Hermano o hermana, encamínese a mi casa de oración, porque aquí nosotros le vamos a ayudar. Porque eso que a usted le está pasando es porque hay algo sobrenatural, porque hay un daño, porque hay una porquería. Alguien te enterró o te tiene enterrado o te han tirado a usted un maleficio para verte en estas circunstancias para verte totalmente acabado y verte destruido. Y eso somos nosotros, los hermanos de Santo Remedio, que estamos aquí para ayudarlo, mis queridos hermanos. 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Recuerde que si el hermano Julián no te cura, nadie te va a curar. 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Recuerde que también hago curaciones a larga distancia para estas personas que se encuentran en otro país. Yo soy experto en hacerle cualquier curación que usted tenga, mi querido hermano, a través de una fotografía, nombre y fecha de nacimiento. Si usted llega personalmente a mi casa de oración, aquí estamos para ayudarlo. Aquí estamos es para sacarlo adelante, no con mentiras, no con falsedades, porque usted en el momento de que llegue a mi casa de oración, yo le voy a decir a usted su pasado, su presente, su futuro, quién lo quiere, quién lo ama, quién lo engaña o el por qué motivo de tanto fracaso en su vida. Con solo mirarle a usted su cara, mirarle su fecha de nacimiento, le digo para dónde va y para dónde viene. Le voy a decir si esa enfermedad que viene sufriendo, padeciendo de hace tanto tiempo, es natural o sobrenatural. Si es natural, le voy a decir qué médico especialista debe visitar para esta clase de situación. Si es sobrenatural, se la voy a mostrar, se la voy a enseñar con sus propios ojos para que usted vea cómo lo tienen a usted. Que por eso no consigue un trabajo, por eso no consigue una chava, por eso no consigue una mujer, que su esposa se le ha ido de la noche a la mañana, no sabe qué hacer, llega a mi casa a oración, porque aquí tengo el conocimiento de hacerle regresar a esa persona, de hacerle un amarre de amor verdadero, un amarre de amor eterno, para que esta persona no se le vaya a usted de su lado, mi querido hermano, mi querida hermana. Que su niño, que su niña esté enferma o está enfermo, que solo llorando se mantiene, lo ha llevado donde el pediatra, le han mandado medicina, pero no le encuentra nada y su niño todas las noches no los deja ni siquiera dormir porque es llorando y llorando y no saben qué hacer. Recuérdese que la maldad no solamente cae a las personas grandes, no le cae a usted, mi querido hermano, que porque tiene 20, 25 años, que solamente cae en esa edad, no, también cae sobre las criaturas, también cae sobre los ancianos y la gente grande. Entonces, hermano, es mejor prevenir que después no lamentar. Y eso somos nosotros, los hermanos de Santo Remedio. 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Vamos a escuchar testimonios, porque los testimonios son los que hablan de las personas que han llegado aquí a nuestra casa de oración. Vamos a escuchar este testimonio de esta persona que se curó y se sanó, y escuche lo que dijo.
2: Milagros y más milagros acá en nuestra casa de oración de Santo Remedio. Son muchas las personas que a diario se acercan aquí a nuestra casa de oración a curarse y a sanarse, pero en el momento de ver el cambio, de ver la curación y la sanación, se acercan con nosotros y arrollan al pie del Señor de los Milagros a regalar el testimonio de agradecimiento a Dios y a los hermanos de Santo Remedio que curaron y sanaron la persona. Aquí tengo al frente una persona que me ha llegado porque venía muy enferma, venía muy decaída, muy deprimida, pero al llegar a nuestra casa de oración fue curada, fue sanada, liberada de todo eso que le estaba pasando. Pero vamos a preguntarle primero a ella por qué motivo y razón fue el que vino aquí a nuestra casa de oración y cómo se encuentra en el día de hoy. Vamos a, regáleme su nombre, por favor.
3: Me llamo María Teresa, vengo de Huehuetenango.
2: Usted viene de Huehuetenango. Cuéntele a cantidad de personas que nos están escuchando a esta hora por qué motivo y razón fue que usted vino aquí a esta casa de oración. ¿Qué era lo que le estaba pasando y sucediendo y cómo se encuentra usted en el día de hoy?
3: Pues yo padecía de una enfermedad, unos cólicos en el estómago, en todo el cuerpo, se me caía el pelo, andaba deprimida y había visitado doctores, especialistas y nada, ni nadie me curaba hasta que vine aquí y ahora hoy en día, gracias a Dios, ya me encuentro bien. Ellos me habían dicho que tenía un mal y ellos me curaron.
2: Gracias a Dios Padre Todopoderoso y Padre Celestial. Usted cuando vino aquí a Santo Remedio, usted sintió ese alivio, sintió esa curación, porque usted sentía cólicos, como lo acaba de mencionar, pero también tenía manchas en el cuerpo, en toda su piel, que eso no tenía curación. Visitó los dermatólogos, cantidad de especialistas, y usted no veía una curación. Por eso se abocó aquí con los hermanos de Santo Remedio. ¿Y en cuánto tiempo usted vio ese cambio después de que vino aquí a nuestra casa de oración?
3: Ese cambio lo empecé a ver ya después de los 3 días. Ya me sentí mejor, las manchas se me quitaron en el cuerpo, cosa que ni un especialista ni un dermatólogo me había hecho.
2: Gracias a Dios Padre Todopoderoso y Padre Celestial por la fe que usted tuvo y que la Dios fue la que la guió aquí a este centro espiritual de Santo Remedio. ¿Usted qué le recomienda a cantidad de personas que nos están escuchando a esta hora? Porque son miles y miles de personas que nos escuchan aquí en esta emisora, que vale la pena que visiten los hermanos de Santo Remedio, que aquí sí tenemos el don, la capacidad de curar y sanar a una persona.
3: Yo los invito a que visiten aquí el Santo Remedio porque es muy efectivo y bueno. Soy testigo de todo el procedimiento que hicieron conmigo. Yo ya sané de todo.
2: A usted también se le mostró el rostro y la cara de la persona que le hizo el daño. Claro que no vamos a mencionar el nombre acá por estos micrófonos porque nos pueden estar escuchando. Pero usted vio acá y se le mostró el rostro a través de un vaso con agua bendita de la persona que usted hizo el daño. Pero usted eso se lo deja a Dios nuestro Señor Jesucristo.
3: Así es, hermano. Yo vi el rostro de la persona quien me estaba haciendo tanto daño. Gracias a ustedes ya estoy mejor.
2: Bueno, mi querida hermana, muchas gracias por usted haber venido desde allá, desde Huehuetenango, de una aldea muy lejos, porque vino aquí directamente a Control y por el derecho usted regaló un testimonio, agradecimiento, porque usted prometió que si llegaba aquí a esta casa de oración se curaba y sanaba de toda esa enfermedad que tenía, usted llegaba a regalar un testimonio.
1: Estos son los testimonios de agradecimiento a Dios y de agradecimiento a los hermanos de Santo Remedio, porque los curamos, los sanamos acá en nuestra casa de oración. Que sea usted esa próxima persona que diga, me voy por de los hermanos porque quiero regalar un testimonio. Me voy por del hermano Julián, que fue el que me curó, y quiero regalarle un testimonio de agradecimiento para que las demás personas puedan ir con confianza y con devoción. Y eso somos nosotros, los hermanos de Santo Remedio, que estamos aquí todos los días para ayudar al decaído, al sin suerte, al que no puede conseguir una pareja, al que no puede conseguir una novia, no puede conseguir su media naranja. Nosotros, los hermanos de Santo Remedio, le ayudamos a usted, hermano, que allá en sus cultivos no prosperan, que se le dañan de la noche a la mañana, sus animales se le mueren, viven en su casa agarrados como perros y gatos, discutiendo sin razón y sin motivo. Aquí estamos nosotros, los hermanos de Santo Remedio, para ayudarle. No importa la distancia, si usted está en este momento en Chiquimula, usted que está en Chimaltenango, usted que se encuentra en San Juan Zacatepeque, Martín Jilotepeque, también usted que me escucha en Santa Rosa, el 9 de Santa Rosa, llegue a mi casa de oración. 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Usted, si quiere llegar el domingo o el día feriado a una consulta, debe llamarme un día antes para venirlo a atender. Bueno, este programa ha llegado al final por el día de hoy. Los espero mañana en un próximo capítulo de su programa de Santo Remedio. Que Dios me los bendiga y hasta la próxima.
24: Y con la bendición de Dios Padre Celestial, se despide de ustedes la congregación Santo Remedio. Elevo mis manos, Señor, buscando tu misericordia, para que con esta imposición de manos, aquellas personas enfermas puedan librarse de las ataduras del dolor. Que a través de los dones otorgados a los maestros, muchos de los que creen en ti encuentren la sanación de alma, cuerpo y mente a través de nosotros, Santo Remedio. Que la bendición del Altísimo y la luz misericordiosa del Padre los acompañe siempre. Hasta la próxima.
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5: 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Llegó el momento de pensar en ti. ¿Estás pasando por malos momentos? ¿No eres feliz? ¿Tienes miedos? ¿Temores? 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Y por eso, este programa es en honor al poderoso Cristo resucitado. Así como resucitó Jesús, tú también puedes resucitar tu suerte, tu felicidad, tu abundancia, tu paz, tu tranquilidad. No olvides que Dios envió a su Hijo a morir por nosotros y para limpiar nuestros pecados. Y así como Jesús resucitó, vamos a resucitar de la ruina, la pobreza, la enfermedad, la tristeza, la angustia. Haz un alto a lo que estés haciendo en este momento y date unos minutos. Bienvenidos.
6: Bienvenidos, bienvenidas a este su espacio de los Maestros del Cristo Resucitado. Hoy es sábado 29 de agosto, sábado 29 de agosto. 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Recuerden que continúo entregándoles el Cristo resucitado, acompañado de la medalla de San Benito y la medalla de la Virgen. Ya saben, mis queridos amigos, de que nosotros le vamos a curar, le vamos a sanar sus dolencias. Nosotros somos enviados por el Todopoderoso, por el Padre Celestial, el Eterno, nuestro Padre Dios, para guiarlos a ustedes con la imagen de Jesucristo, porque el único que fue enviado a esta tierra a curar y a sanar fue el Hijo de Dios, Jesucristo. Jesucristo, que aún vive y está entre nosotros. Jesús no ha muerto. Jesús está en nuestra mente, alma, vida y corazón. Por eso traemos la imagen, la representación de Jesucristo con el Cristo resucitado, acompañado de San Benito, el único que fue escogido por Dios nuestro Señor para que exorcitara, para que curara los maleficios, la brujería, la magia negra. Por eso, mis queridos amigos, ustedes van a llevar es algo bueno. El Cristo resucitado cambiará tu vida. El Cristo y San Benito y la Virgen iluminarán tus pasos, tus caminos serán protegidos. No habrán obstáculos, no habrán caídas ni tropiezos, ni mucho menos fracasos en el amor, en la salud o en la economía. 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De todas las religiones del mundo, mis queridos amigos, el único que hay historia, que existe en las Sagradas Escrituras, que levantó muertos, que curó paralíticos, que le dio vista a los ciegos, que le dio oído a los sordos, fue Jesucristo, fue el Hijo de Dios. Por eso, mis queridos amigos, estamos con Jesucristo, curando tus males, curando tus enfermedades, sacando la mala suerte. Por eso venga para entregarle el poder del Cristo resucitado, para que usted mañana o pasado mañana nos regale un testimonio y nos diga gracias. Testimonio como el que vamos a escuchar a continuación. Una personita más que dice: gracias, me he curado, me he sanado, estoy aliviado. Hoy doy fe de que ustedes tienen el don, la capacidad de curar. Venga por acá, cuéntanos el testimonio, hermanito del alma. Cuéntale a la gente cómo venía, cómo se siente usted hoy en día, después de llevar y portar el Cristo resucitado, la medalla de San Benito, la medalla de la Virgen.
7: No, una bendición de Dios, porque ya le digo, yo duré 20 años con ese dolor de cintura que me tocaba andar en cuatro patas, y yo sufría muchísimo, un desespero, no podía dormir, no podía casi trabajar.
6: Claro que sí. los problemas venían, la economía se estaba afectando porque usted era el que producía, ya no podía darle un golpe a la tierra. Mejor dicho, hermanito, ¿qué lo hizo a usted tomar la decisión? Dijo, voy a visitar los maestros del Cristo resucitado, quiero llevar el Cristo, quiero llevar a San Benito. Cuéntale a las personas, hijito bendito, ¿qué fue eso que lo hizo usted, mi querido amigo, encaminar sus pasos aquí al santuario de la verdad, mi amigo, mi hermano?
7: Y yo los visité y ha sido la bendición de Dios, porque de ahí para acá he tenido salud y he tenido muchas oportunidades de trabajo, de todo, de empleo. Y yo los estimo muchísimo, y que toda la gente que ellos los escuchen en sus programas que ellos tienen, que vengan y los visiten, que es una persona que no le quitan a uno la pata, ni verdad, lo curan a uno, lo que uno siente, las enfermedades que tiene.
6: Claro que sí, hermanito, gastando plata, perdiendo dinero, visitando charlatanes mentirosos, mercaderes de la muerte, yo le llamo los mercaderes de la muerte. Usted, mi querido amigo, le puede decir a la gente que vale la pena visitar a los maestros del Cristo resucitado, vale la pena venir acá.
7: Sí, claro, hermano, yo noté ese cambio totalmente, ha sido un cambio muy maravilloso, porque yo he visitado muchas partes donde me han quitado 2, 3, 4 millones, hasta 5 millones, y yo nunca he sido curado, sigo con el mismo dolor, y esta gente sí me curaron, me han sanado, y me siento una bendición de Dios con ellos, precisamente, que la gente que los oiga, que confíen en ellos, que ellos no le van a quitar la plata a uno por quitársela, no es por sanar, verdad, la persona, porque ellos tienen un poder por Dios, que les ha dado ese poder, y es una persona muy maravillosa, yo confío mucho en Dios y en ellos.
6: Así es, mi hermanito, lo bueno hay que recomendarlo. Ya para ir finalizando, Padre bendito, en este testimonio, vuelve y recomiéndenos.
7: Sí, yo lo recomiendo, que los que estén escuchando, que hay gente que no tenemos fe o que no tienen fe, que vengan, los visiten y verá que ahí sí se convencen que sí, es que ellos curan y sanan, y verdaderamente son unas personas muy maravillosas.
6: Gracias, Padre bendito, ahí está el testimonio, gloria a Dios. Ahí están mis amigos, a llamar ya, a pedir la cita, hombre o mujer que tiene una enfermedad, que tiene una dolencia, cree que lo suyo es brujería, venga, nosotros le decimos sí o no. 3329-8545, comerciante preocupado por su economía, lo espero mañana, tráigame ruda, 3 tabacos y una velita de color amarillo. Doña Felicia, la espero el lunes, por favor, venga con su marido, traigan la primera orina para estudiarla y analizarla y así poderle decir a ciencia cierta cómo está esa próstata, cómo está ese riñón. 3329-8545. ¿Cuántos de ustedes han perdido tiempo, han perdido dinero, están perdiendo su fe? ¿Cuántos de ustedes han ido a donde les dicen y ustedes van? Sí, porque tienen fe, pero resulta de que allá están los mercaderes de la muerte, los que se lucran con el dinero del campesino, del enfermo, del necesitado, y no les brindan ayuda. Por eso las puertas del santuario de la verdad se abren todos los días aquí en Ciudad de Guatemala para que usted venga con fe, para que venga con confianza, para que usted sea sanado en el nombre de Jesús, el Hijo de Dios, que fue enviado hace más de 2000 años a este planeta a que nos curara, que nos sanara, al que levantó los muertos, al que le dio vista al ciego, al que hizo caminar al paralítico. Por eso nosotros estamos curando de la mano de Jesús, porque Jesús no ha muerto, Jesús está con nosotros en nuestros corazones, y por eso les estamos entregando el maravilloso Cristo resucitado con la medalla de San Benito y la medalla de la Virgen. Tenemos más testimonios. Tenemos testimonios, hermanitos, que dicen gracias, me he curado, me he sanado, estoy feliz. Acércate por acá, sí, el de sombrero blanco. Venga por acá, hijito de Dios, el de sombrero blanco, por favor, venga. Por este lado, micrófono 3, sí, señor, venga por acá, cuéntanos el testimonio.
8: Yo tenía, orinaba sangre, también estaba demasiado caído. Tenía bastantes enfermedades y gracias a ellos, pues, ahora me siento muy bien. Sí, de riñón, que tenía dolor, pasaba acostado y no me podía ni levantar. A veces hasta para platicar me dolía mucho y yo no podía vivir con ese dolor, definitivamente no podía vivir. Me levantaba 3, 4 veces y no dormía. No dormía porque el dolor no lo deja dormir a uno, definitivamente no lo deja dormir el dolor a uno. Entonces yo con esta medicina que me dieron, ahora sí, estoy bien, por el gracia de Dios, duermo tranquilo, amanezco feliz, trabajo tranquilo, gracias a Dios. Ahora sí estoy trabajando normalmente, como trabajaba cuando estaba bueno, hoy estoy bueno, por la gracia de Dios. Desde entonces yo he cambiado totalmente, ya tengo más de como 2 meses que estoy feliz. Sí, estoy feliz. Gracias a mi Dios.
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6: Así es, mis amigos, estamos en Ciudad de Guatemala. 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Tenemos llamada al aire. Aló, muy buenas. ¿Con quién hablamos?
11: Yo le estoy llamando de aquí, de Azulco, Calfatago, Jutiapa.
6: Hola, hermanita, qué alegría. Me habla de Jutiapa. Saludo especial para la gente de Jutiapa, de Cobán, las fronteras. Hermanita, cuénteme, ¿cuál es el motivo que usted hoy dice voy a llamar a los maestros del Cristo resucitado? ¿En qué le podemos servir, Madre Bendita?
11: Dice que tengo mi esposo enfermo en el hospital de Jutiapa. Él está enfermo, operaron el domingo, lo operaron y está malito.
6: Me imagino, hijita, sí, señora. Deme la fecha de nacimiento de su esposo. Dígame cuándo cumple años. Cuénteme, hermanita, porque necesitamos estudiarlo ya para poderle analizar, canalizar y brindarle la respuesta en este mismo momento, Madre Bendita. ¿Cuál es la fecha de nacimiento de su esposo, hijita?
11: Mire, yo estoy tan preocupada, no sé, pero cumple años el 26 de octubre.
6: El 26 de octubre, hijita. ¿Cuánto hace que él comenzó a sentirse mal? Aquí digo que hace poco, pero de su propia voz, dígame, cuéntele a la gente. ¿Cuánto hace que él venía sintiéndose mal, Madre Bendita?
11: El sábado.
6: Madre, ¿pero qué fue lo que le dio? ¿Qué fue lo que lo motivó para llevarlo a urgencias, al médico, al hospital, madre? ¿Cuál fue el síntoma? Dijo, nomás me lo llevo para el médico.
11: Dolor de estómago empezó, de ahí ya... El domingo temprano él ya tenía una bola y un asesino.
6: Hermana, ¿cuánto lleva usted viviendo con este hombre? ¿Cuánto lleva de casada?
11: 26 años, ya era persona grande cuando yo me casé con él.
6: Bueno, hermanita, bueno, yo le digo lo siguiente. Él tiene directamente en la panza esa bola, todo eso que usted dice que tiene, son tres gusanos que le dieron a beber. Una mala mujer, un amante que él tuvo, cosa que usted no sabe. Y yo sé que usted está sorprendida, pero yo no estoy para mentir ni tapar a nadie. Él tenía un amante. Él no quiso irse a vivir con ella. ¿Ella qué hizo? Le dio a beber dos larvas, dos gusanos, pero no grandes, sino pequeñitos, en un chocolate. Se los tomó y ahí ya reproducieron. Ya tiene tres. Y si se descuida, eso sigue apareándose. Entonces, hermanita, yo sé que el dolor es suyo por saber el engaño, la traición de ese hombre. Quizás usted ya lo sospechaba, pero mi querida amiga, soy para hablarle la verdad. Yo la espero, mejor dicho, la espero mañana. Tráigame una foto de su marido, tráigame una prenda de él y traiga ruda, si es posible, agua bendita. Yo le voy a ayudar para que su marido se recupere, porque la salud se puede recuperar. Lo de él es algo de brujería. Apenas a él lo den de alta allá, por los trabajos que le vamos a hacer aquí mañana, usted me lo trae y con sus ojos va a ver cómo va a botar esos gusanos, Madre Bendita. Yo la espero pronto, ya que el tiempo de la radio es corto, se nos está acabando el tiempo, entonces la espero mañana con lo que le acabo de decir y apenas él salga del hospital me lo trae para hacerle expulsar esas tres larvas, esos tres gusanos. 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Ya saben, no hay que dar para mañana lo que se puede hacer hoy. 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
13: Nuevamente con ustedes los hermanitos de la Buena Esperanza. Mis amados hermanos, recuerden que estamos aquí prestos y dispuestos a brindarles orientación, a decirle hoy más que nunca, su vida va a cambiar positivamente. Como lo dije ahorita en el primer programa, que fue a las 19:15, este es el momento en el que usted tiene que cambiar. Este es el momento en el que usted tiene que tomar la decisión correcta para hacer un cambio positivo en su vida. Si usted, amigo oyente, cree, piensa, se imagina, le han dicho que le están haciendo una brujería, un daño, una maldad, es el momento de salir de dudas. 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Sí, amiga, usted que me está escuchando, amigo, amiga, abuelo, sí, usted, en este momento está atravesando un momento difícil en su vida, salud. Negativamente, enfermedad rebelde desconocida que la ciencia médica no la puede detectar, dolor de estómago, dolor de cabeza, inflamación en las canillas, dolor en sus cuerpos, en sus huesos, en sus dedos, en sus articulaciones, ese dolor de cabeza insoportable que ya no lo deja ni la deja trabajar, señora o señor, ese problema, amigo, que usted está sufriendo de la próstata, problemas en el hígado, problemas en sus riñones, usted, señora, que lamentablemente está sufriendo de su matriz, o sea, prácticamente hay mujeres, lamentablemente ya de edad, que se miran su matriz por su parte íntima, la han operado, los han operado, y una cosa y la otra, y todo por gusto, hermana. ¿Qué está sucediendo, patojita? Usted que ya tiene 20, 18, 19, 20 años, está casada y no puede quedar en embarazo, la menstruación suya es completamente descontrolada, su parte íntima lamentablemente está siendo, digamos, fue víctima de algún bloqueo y algún daño, alguna envidiosa que te mandó a hacer algo para perjudicarte tu vida íntima para, con tu pareja. Por eso es que a usted no se le va la menstruación, por eso es que le baja un flujo a veces maloliente. Si ha tratado con la ginecóloga, si ha tratado con, se han hecho paparicolados, se han hecho una cosa, la otra, pero sigue igual, esa infección urinaria, esa infección vaginal no se le quita. Aquí está la hermanita Samantha. 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En este momento, esa persona que está enferma, que está atravesando un momento difícil, tiene un problema económico, unas deudas que no puede pagar, tiene problemas en su hogar, está desbaratado, están a punto de separarse o ya se separaron. Problemas con sus hijos, que no quieren estudiar, insoportables, se devolvieron, mantienen ese maldito vicio del licor. No haya qué hacer usted, hermano. Tiene su esposo, su esposa ya en los Estados Unidos, su familiar. Ha cambiado demasiado. ¿Qué sucedió? ¿Por qué se alejaron? ¿Cree que a su familia, a su hogar, a su lindo hogar, llegó la maldad? Por eso todo sale negativo, el dinero se le va como el agua, como el humo. El negocio bajaron las ventas, las enfermedades rebeldes, desconocidas que no se van. Su casa parece un hospital. ¿Qué está sucediendo con su granjita? ¿Por qué los animales se le están muriendo? ¿Es su cultivo? ¿Por qué se les están dañando? Para todo eso hay solución y hay respuesta. Y en este momento yo quiero invitar a esa persona que agarre un vasito con agua a esta hora de la noche. Agarre un vaso con agua. Lo va a poner ahí. Esa oración que yo le voy a poner a continuación, la oración del vaso de agua, así la determino yo o la llamo yo. Usted escuchando esa plegaria, se va a tomar con ese vasito de agua tres sorbitos. Uno en el nombre del Padre, otro en el nombre del Hijo y otro en el nombre del Espíritu Santo. Padre, Hijo y Espíritu Santo. Escúcheme bien. Tres sorbitos se lo van a tomar. Le van a pedir a nuestro Creador, a nuestro Señor Jesucristo, que los ilumine, que les ayude a desaparecer ese dolor, esa terrible enfermedad que tiene su patojito, su niño, su niña, esas convulsiones, esos ataques epilépticos, esa terrible enfermedad, ese problema que usted está atravesando en este momento. Doble rodillas, se toma ese vasito de agua en tres órbitos, Padre, Hijo y Espíritu Santo, y el milagro va a acontecer. Esa agüita va a ser la sangre de Cristo que va a entrar a su cuerpo hoy. Y el milagro va a acontecer. Recuerden, amados hermanos, que la fe mueve montañas. El dolor va a desaparecer. Las angustias van a desaparecer. Los nervios, esa incertidumbre que usted está atravesando en este momento va a desaparecer. Porque Dios en este momento va a ser poseedor de su vida. Dios va a manejar su vida, sus circunstancias, sus problemas, sus dificultades. Y el cambio va a venir. Escuchen esta plegaria y tómense en ese vasito de agua. Con fe y devoción. 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
14: Invito a las personas que nos escuchan en estos momentos a tomar un vaso de agua, colocarlo encima del receptor, entrecerrar los ojos, concentrarse, sentirse livianos de cuerpo y de mente, porque esta es una oración de sanación para aquellos que sufren dolores en las articulaciones, artríticos, reumáticos, jaquecas, esos dolores crónicos que atormentan el cuerpo, que atormentan la mente. Vamos a sanar, hermanos. Entrecierren los ojos, acomódense. Señor, tú que sufriste muerte de cruz, tú que con amor derramaste tu sangre por nuestros pecados, tú que en el Calvario perdonaste nuestras culpas y fuiste el mejor ejemplo de entrega, de sacrificio, te pido, yo, uno de los integrantes de los hermanos de la Buena Esperanza, que a estas personas que en estos momentos esperan alivio para sus cuerpos, sean sanadas, que sus articulaciones comiencen a recobrar el movimiento, que sus dolores de cabeza, sus dolores neurálgicos, artríticos, reumáticos, comiencen a ceder. Señor, pensamos en ti, en que el aceite de las lágrimas derramadas por tu Madre amantísima en el Calvario sean como un lenitivo, como un bálsamo para esos dolores de nuestros hermanos que ahora quieren aliviarse porque creen en ti y creen en nosotros, tus intermediarios.

Una oración bien bonita, una plegaria bien bonita para esas personas que en este momento están atravesando momentos difíciles en su salud, en su economía. Hay que doblar rodillas a veces, pedirle a Dios, no a veces, momentos difíciles en su salud, en su economía. Hay que doblar rodillas a veces, pedirle a Dios, no a veces, siempre pedirle a Dios que nos ayude, que nos muestre el camino correcto.

0: Nosotros cuando mandamos la protección del migrante, cuando empezó este presidente a deportar a tantas personas, hubo muchas personas que ese avatar, esa protección se les calentó. Otras personas se quedaron dormidas. Unas personas no fueron a trabajar ese día y ese día llegaron allá a donde ellos trabajan y deportaron cantidades de personas. Y apenas dice un paciente, me decía, hermano, la verdad no entiendo por qué mi hermano y yo nos quedamos dormidos un lunes. Nunca, cosa que nosotros madrugamos a las 4 de la mañana. Yo, eso es porque Dios quiso que ustedes siguieran durmiendo y no se levantaran temprano y no fueran allá a trabajar. Y mire, si ustedes hubieran trabajado, hubieran ido, los hubieran agarrado, los hubieran deportado. En Guatemala estuvieran. Entonces, uno a veces no tiene que renegar por lo malo que le pase. A veces Dios permite que pasen cosas. Usted va en el carro para una cita, una reunión, y le faltaban 10 kilómetros para llegar y el carro se apagó, se chuzó, no llegó. No piense en lo peor. ¡Oh, hombre, qué suerte maldita la mía! No, Dios hace que ocurran cosas porque de pronto no le convenía llegar a esa reunión. O iba algo a pasar más adelante, un kilómetro, unos metros adelante, le iba a pasar un accidente. Entonces Dios impidió que el carro siguiera avanzando, la camioneta, la moto, etcétera. Amados hermanos, la fe mueve montañas. 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Mis amados hermanos, nos vemos mañana en un programita mejor o similar a este. 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Chao, chao.
1: Hasta aquí el espacio de los hermanos de la Buena Esperanza, que volverán mañana para todos aquellos que quieran superarse y vencer los obstáculos que bloquean la senda del triunfo, la salud, el amor, la suerte, la felicidad.
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0: Las 0 horas. 6 minutos.
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0: Las 0 horas, 15 minutos.
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0: La una, 33 minutos.
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0: Las 2, 17 minutos.
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0: Las 3, 17 minutos.
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0: Las 3, 33 minutos.
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pregunto, ¿por qué en los países de uno se la ponen tan difícil? 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

Explícame una cosa. ¿Cuál es el motivo de que mi mujer duerma con un cuchillo debajo de la almohada? Y entonces me diga, papi chulo,

Pregunto, ¿quién inventa los títulos de las novelas? Marielena y Guadalupe se encontraron más allá del puente, cerca del Peñón del Amaranto, con dos mujeres.

0: Las 4. Un minuto.
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0: Las 4, 30 minutos.
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2: Las 6. 3 minutos.
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0: Las 6, 30 minutos.
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0: Hola, hola, buenos días. Estamos iniciando una emisión recortada de la Antesala Deportiva, la última del mes, en fecha 30, hoy es domingo 30, penúltimo día de agosto. Mañana, por ejemplo, a este mes les digo, no tendremos el programa Deportes del Nuevo Mundo, que hoy está cumpliendo 48 años, 30 de agosto del 78, a misma fecha, pero del 2026. Entonces mañana no tendremos la emisión vespertina porque daremos paso al juego de Barcelona-Rayo Vallecano, que yo les voy a comentar acá en Nuevo Mundo. O sea, sí voy a estar, pero con misión comentario de juego. Y hoy, al decirle recortada, es porque se va a transmitir el juego, el partido de la tercera fecha del fútbol español de primera división entre Real Madrid y su rival de la ocasión, el Málaga. Entonces, estaremos con ustedes hasta las 8:45. En el trayecto les vamos a presentar el elogio y la crítica, pero con menos temas por razones de la limitante de tiempo. Me alegro mucho de lo que ayer compartimos con compañeros habitual en el canal, Luis Solares, e invitados en el caso de Rodrigo Lechuga y sobre todo Cristian López, hablando de que él ha sido amigo y compañero de Lester desde que tenían 12 años. Y Cristian tiene 32 y Lester tiene 31. Entonces ya se imaginan, han compartido casi dos tercios de la vida de ambos. Ya es retirado Cristian, ahora es entrenador y sobre todo de niños y jóvenes que gustan del boxeo, del arte de Fistiana. Pero ya les vamos a hablar en el camino de lo que fue la victoria, ya número prácticamente por la vía de anticipación de rounds, fue la número 17, más 4 por decisión, 21, en una inmaculada carrera que tiene ya Lester Normandía a la espera de que digan Cristian Mapili y el Canelo Álvarez el 12 de septiembre en Las Vegas. Pero tenemos en línea a quién. Doña Esperanza Lara, pues ahora estrena en lugar de doña Fabiola Soto de Pereira, doña Fabiola Crema, doña Esperanza Roja, me imagino que está de plácemes. Yo diría que a la mitad, porque a nivel de internacional su equipo colapsó otra vez y no clasificó, pero a nivel de clásico volvió a ganar y lo hizo en este caso en condición de visitante en el Cementos Progreso. Así que bienvenida, buenos días.
1: Buenos días, don Gustavo. Le deseo buen y bendecido domingo a usted y a su familia. Tengo triple felicidad. Lester Martínez, Municipal, ahí vamos, cojeando, pero ahí vamos. Y a Marini Villatoro. Y lo felicito por esa gran entrevista. Me encantó. Y Lester Martínez es orgullo guatemalteco, igual que el zurdo de oro y Jorge Vega. Y lo demás que se me olvide. Y estoy contenta porque Municipal ganó. Y ganó bien. Y hay dos que tres más malas, pero estuvo bien. Y me da, no sé si tristeza, porque tal vez es exagerar, me da pena ver a un Comunicación, pero pésimo. Y eso es más internacional, porque tiene muchísimos jugadores extranjeros y pocos guatemaltecos. Le deseo buen y bendecido día, y arriba al este, y arriba a los temas, y arriba a Marini y a Toro. Hasta luego.
0: Muy bien, pues ahí está la arenga de doña Esperanza respecto a personajes y a situaciones de clase colectivas con lo del clásico. Sí, a Marini y a Toro selló con su cartaginés clasificación, le va a tocar un hueso duro en la ronda de cuartos de final, se las verá con su coterráneo Saprissa, de ahí saldrá un semifinalista y ya clasificado. Ustedes saben que los perdedores de esas llaves se enfrentarán entre sí y los dos ganadores de cada el ganador de cada repechaje de dos estarán clasificando junto a los otros cuatro semifinalistas para la Conca Champions del primer semestre del próximo año. Y lo de Comunicaciones de tener preocupada a su gente definitivamente, porque ahora Municipal aparece ahí con 15 puntos y los Cremas con 7. O sea, les llegaron a sacar ya un cacho más del doble. Y era oportunidad, incluso yo tengo un dentro de los compañeros del canal hay uno que llegó con su identificación de Municipal, pero con el atuendo negro, que es muy bonito, y él creía que iba a ganar Comunicaciones, que se iba a desquitar y aprovechar que Municipal estaba de bajón por la eliminación internacional. Pero le estuve dando con todo cuando ya apareció el gol de López, aquello de hombre poca fe, le dije a Walfrey. Bueno, y finalmente me hizo su sonrisa clásica, creo directamente de una victoria que él mismo no pensaba que se fuera a producir. Pero hay otra persona que está en el 22680410, que están comenzando a utilizar, son las 7:07. ¿De quién se trata? Don Adán Chajón en jurisdicción de San Juan Zacatepeques. Buenos días.
2: Buenos días, don Gustavo. Aquí gusto en oírle, ¿verdad? Aquí, como dijo mi antecesor, feliz, ¿verdad? Por los rojos y por Lester Martínez, ¿verdad? Orgullo Chapín. Ojalá que él siga adelante, siga ganando, ¿verdad? Y no como otros, como esos pandilleros vergüenza de mi país que mataron un paisano mío esta semana en la capital, un chofer, y es doloroso eso, ¿verdad? Entonces yo inso a las autoridades a que hagan algo por este país bello, pues tiene riqueza humana y riqueza mineral y todo va, lamentablemente la corrupción lo tiene, y riqueza mineral y todo va, lamentablemente la corrupción lo tiene acaparado todo. Es solamente eso, don Gustavo, y tengo

0: desde que se pierde una vida por acción violenta, ya hay que ponerse a reflexionar. Autoridades que intentan funcionar, pero que están desbordadas, desbordadas por quienes delinquen y cada vez son más, y con aquello de abrirse paso a como dé lugar. Esa es la inclinación ya de muchísimas personas. A mí me llamó la atención y se los comparto rápido antes de presentarle al siguiente oyente, alguien que lo capturaron y está declarado o designado o nombrado que su profesión es sicariato. Imagínense, o sea, su actividad es dedicarse a matar a más personas. Increíble. ¿De quién se trata ahora? Ah, doña Fabiola Soto de Pereira, pues dice presente y debe estar cariacontecida porque sus cremas claudicaron y esto ya se ha vuelto muy común en los últimos tiempos. Buenos días.
1: Buenos días, don Gustavo. Buenos días a toda la afición que nos escucha el día domingo. Primeramente, don Gustavo, te mando un cordial saludo a todos los de la Todo Mundo por su aniversario de 48 años. Una toda una vida, pero qué bueno, don Gustavo, que usted siempre ha estado ahí. Yo los escucho desde 1986 con mi difunto esposo, cuando estaba don Federico Guillermo Silva, cuando fue lo del PRODE, que nosotros ganamos un premio, pero nunca nos lo dieron, don Gustavo, pero así son las cosas aquí en Guatemala. Pero pasando a otra cosa, yo le dije el viernes, don Gustavo, que no teníamos delanteros y jajaja, le puse yo, porque es cierto, don Gustavo, el señor Fantasma dejó ir a este Lainer García y ya vio usted cómo está funcionando ahí en Misco, pero él así quiere su equipo, don Gustavo. No vamos a prosperar porque no se mira nada bueno de los cremas, don Gustavo, pero seguiré siendo crema. Le mando saludos a don Rigoberto, a doña Ana de López, a don Vinicio y al licenciado Escobar. A doña Flori, que tengo días de no escucharla, ella es pura roja y su hijo Vinicio es puro crema, pero qué bueno, don Gustavo, que el partido no hubiera un problema ni nada, y que lástima, porque los rojos no pudieron sacar nada en la internacional, así como comunicaciones con aquel su buen ganango, ¿no? Que en el último partido metió 3 goles, ese si lo quisiéramos ahorita nosotros, pero así es la vida, don Gustavo, y tenemos que seguir adelante. Gracias, don Gustavo, que usted tenga feliz principio de semana y muchas bendiciones para usted y éxitos en su carrera. Gracias, don Gustavo.
0: Muy bien, yo voy a mencionar algo sobre lo que apuntó en la diversidad temática que siempre toca doña Fabiola, que dice que él ganaron un premio que nunca les entregaron. En ese tiempo yo no estaba acá. Eso es un tiempo prolongado que me retiré por la cuestión del compromiso en la televisión, porque acá, en lo que a mí respecta, algo que ofrezco, siempre lo cumplo. Entonces, haciendo esa aclaración, que fueron otros de los colegas que hicieron algún concurso, etcétera, en el que salió ganadora ella o su hijo o su esposo, que en paz descanse, pero hablo de desde cuándo es que comenzaron a escuchar. Y a esa altura, pues, yo estaba incluso año de cobertura del mundial respectivo número 2 que organizó México. El 344062 también es una fórmula de comunicación. Ahora tenemos, cuando son las 7:13, alguien más en línea. Don Marco Tulio López en el sector totonicapense de Momostenango. Buenos días.
2: Muy buenos días, don Gustavo. En primer lugar, para felicitarlo, ¿verdad?, por el aniversario. Le cuento que nosotros con mi hermano Héctor, pues, lo hemos seguido, ¿verdad?, de las diferentes emisoras donde usted ha dado sus diferentes programas, ¿verdad? Pues quiero preguntarle de don Gustavo, yo escuché que en un mensajito que le preguntaban el día, me parece que el jueves, sobre la carrera de la luz y el sonido, y parece que en este bloque de mensajes que usted se tuvo, pues no pudo contestar la pregunta, pero yo decía, no sé, que usted nos pudiera hacer un historial, ¿verdad?, de lo que ha sido de la carrera de la luz y el sonido desde su fundación, ¿verdad?, ya que somos varios compañeros no videntes del gremio, ¿verdad?, que estamos, yo siempre que he viajado a la capital me cuentan que somos varios, entonces me gustaría escuchar la respuesta al aire y también qué edición es la de este año.

0: ya tiene la fecha que se va a correr esa esa carrera tan bonita, la carrera de David el Tornillo, con compañeros no videntes. Así es de que saludos cordiales de estado desde aquí, desde la tierra de los discos, y adelante con la programación en lo mundo. Muchas gracias.
1: Muy bien, pues don Marco Tulio, que es tocayo de nuestro compañero acá, Mr. Chévez, que está contento porque sus Rojos ganaron. Bueno, le digo, ponga atención, don Marco Tulio y toda la gente, sobre la información de la carrera de la luz y el sonido que estará realizándose el 11 de octubre, domingo 11 de octubre, sobre el recorrido La Reforma y las Américas, con distancias de 5 y 10 kilómetros. Una idea que ya lleva pues buen tiempo estarse plasmando en realidad, edición 37, y hay que decir que las inscripciones ya están abiertas y las pueden gestionar y concretar en la aplicación Tiemp Total, o sea, no tiempo, sino le quitan la hoy, es Tiemp Total. Y aparte, en la propia expo del 10, o sea, un día antes, en el hospital Dr. Rodolfo Robles Valverde, allá en la zona número 11. Entonces, también está c.proticket.store. Es otra fórmula para poderse inscribir en esa edición, hacia la distancia que considere puede recorrer de 5 o 10 kilómetros. Tenemos a otra persona en línea. Don Roberto Samayoa, de zona 7, pues también 50-50, se quedó a nivel internacional su equipo, pero ganó otro clásico y de visita de ribete. Así que gusto saludarlo nuevamente. Buenos días.
2: Don Gustavo, muy buenos días. Pues siempre, como cada domingo, escuchando el programa. Y pues antes de hablar de mi querido municipal, solo quiero hacer una reseña ahí de la victoria de Suchi, sus primeros 3 puntos en la liga. Que bueno, ¿verdad? Porque Suchi es un equipo pues, llamado a ser protagonista. Y también lo de Marquense, pues segunda victoria consecutiva y de visita con un nuevo técnico, ¿verdad? Pues que bien también por Marquense y que sigan en esa línea, porque obviamente se trata de que varios equipos estén ahí siempre en la pelea, ¿verdad? Ahora, referente a mi querido municipal, pues sí, eliminado de la internacional. Yo lo dije muchas veces en tu programa, Gustavo, no nos alcanzaba para el torneo internacional y al final de cuentas se cumplió. Y pues en cuanto a la victoria de ayer, pues primer tiempo tuvo para haber terminado 3-0 de mis queridos rojos, ¿verdad? Pero pues al final se logró la victoria, el golazo, la jugada colectiva, realmente pues muy, muy buena jugada. Y siempre pues Robles jugó de gratis el partido, se tuvo que ir expulsado. Y también Santi, ¿verdad? Pero son jugadores malintencionados realmente. Pero bueno, así es, todo eso hace parte del fútbol, ¿verdad? Y al final los aficionados cremas que querían invadir la cancha, pero gracias a Dios no pasó a más. Únicamente eso, Gustavo, y pues que esta semana sea bendecida para todos. Buen día.
1: Fíjese cómo son las cosas, ¿verdad? Porque doña Fabiola dice que no pasó nada y Roberto Samayoa recalcando que hubo gente que quiso invadir la cancha. Y es un escenario que cuando no hay educación y hay inclinaciones a violencia, se facilita porque la malla es de escasa altura y la tentación pues está ahí, sobre todo quienes reaccionan hepáticamente con mucha facilidad. Ya parte de esa gente solicitó que el hombre de negro se retire, me refiero a Marco Antonio Figueroa, ya se le hace a mucha gente. Anoche mismo en el canal hubo un compañero que me dijo, porque la siguiente transmisión de nosotros allá será Mixco Comunicaciones, y él me mencionó que si no se va después de este clásico y el pedido de parte de la clientela blanca y pierden en Mixco, ahí sí tendría que ir por casi que de cajón, ¿verdad? En apariencia, pero como guate, quién sabe. Hay otros de mecha corta, como la gente de Suchi y de Marqués, que rápido cambió técnico y le está funcionando, uno que fue asistente hasta que él tuvo la mala crianza de tirar un balón al campo y que hubiera dos y para retardar el reinicio del juego, el señor Naya, y 5,000 de multa por esa acción, que paga el equipo y no el responsable, que en este caso él se hizo sacar tarjeta roja. ¿Quién está en línea? Don Donaldo Cepeda, otro escarlata que está contento allá en el puerto de Iztapa. Así que gusto saludarlo, buenos días.
3: ¿Cómo está don Gustavo Velázquez? Muy buenos días. Que tenga un feliz domingo, un buen domingo. Usted y todos los que lo rodean ahí, su querida familia y sus nietecitos, don Gustavo. Solo para decirle que feliz por la pelea de Lester. Bueno, que a mí me gusta de los deportes que más me gustan es el boxeo. Y qué bueno, ya hay otros guatemaltecos ahí, parece. Yo oí la narración de esa pelea en la noche. Y sí, vi el clásico, pero yo no estoy contento todavía con eso, que no hayan pasado de la otra copa. Y cómo ve usted los al querido Barcelona. Ojalá se levante Brasil también, don Gustavo. Y qué bueno, pues, por esos guatemaltecos que están poniendo el nombre de Guatemala en alto. Don Gustavo, lo felicito por su programa, porque son de los programas añejos que lo oigo desde, yo oigo que dicen ahí, lo oigo de no sé cuándo, yo lo oigo creo que desde que usted empezó, porque ya soy un setentenario. Gracias, don Gustavo, que pase feliz domingo.
1: Interesante eso, 70 años. ¿Cómo se ha despedido y presentado señor Cepeda? Don Donaldo, para identificarse. Sí, pues lo de Lester Normandy es orgullo país, indiscutiblemente. La pelea la comenzó aceptando y reconociendo que el rival anduvo mejor en los primeros dos asaltos. Luego, paulatina pero consistentemente, comenzó a crecer en cómo controlar la pelea, golpear más y mejor. Los datos que estuvimos viendo ahí de los golpes lanzados y aterrizados en el adversario, él tuvo la ventaja hasta que una decisión arbitral, a mí me parece muy rápida, pero cuidando a la persona, en este caso a Plantich, primero le hizo una cuenta de protección que no debió hacerla y posteriormente paró la pelea. Esa fue de una decisión también. Él ahí en el cuadrilátero, el tercer hombre en el ring, pues habrá visto algo que ya le indujo a hacer lo que hizo. No hubo gran protesta de Plantich, de berrinche, etcétera. Incluso después terminaron platicando con su vencedor, que ese es algo del boxeo. Después de que se rompen la cara, terminan hasta abrazándose y haciendo un coloquio ahí, como tuve la oportunidad de observar anoche entre nuestro compatriota Petenero y el croata. ¿Quién está en línea ahora? Don Oscar Mendoza, en un sector ya jurisdicción de uno de los municipios, de los 17 municipios de este departamento, me refiero a Chinautla. Buenos días.
4: Muy buenos días, don Gustavo. Espero que me perdone un poquito lo destemplado que estamos sufriendo por los cambios climáticos. Quiero saludar así cortamente a mi colega Marco Tulio López allá en Momostenango, ya que con ellos yo tuve la oportunidad de compartir internado ahí en Prosiegos. Sí, la verdad es que yo siento que la carrera de la luz y del sonido perdió tuvo un bajón ahí de asistencia y de participantes y todo, porque esa carrera se realizaba sobre el anillo periférico, ¿verdad? Era un poco más exigente, pero las flamantes autoridades se la llevaron para la zona 10, ¿verdad? Entonces, por algo será. Don Gustavo, yo estuve escuchando el programa de opiniones que tienen ahí de 8 a 10, y esta semana entrevistaron a uno de los partidos por Guate, y yo quisiera preguntarle si no es problemático, ¿verdad? Porque pareciera que están haciendo campaña anticipada, ¿verdad? Y todos los resultados que se van dando del fútbol nacional, malos, por cierto, es el resultado de todo este pobre fútbol que tiene Guatemala. Muchísimas gracias, don Gustavo. Un abrazo y cuídense.
1: Bueno, igualmente no se olviden que hoy estamos, cuando son las 7:24, justamente la conmemoración de los 48 años de Deportes Nuevo Mundo, el programa institucional de la emisora, que nació un 30 de agosto de 1978. Yo no sé por qué se utilizan esos términos, ¿verdad? Las flamantes autoridades. Hay decisiones, en este caso, en el periférico, con su trayecto ondulatorio, la trepada que va prácticamente iniciando desde el Puente del Incienso y se remata en Villa Linda, pues de exigencia, pero los riesgos ahí porque no se cerraba el tráfico. Y recuerden que muchos, especialmente los que tienen alguna limitante visual, pues lógicamente van con alguien que es su conductor, su orientador, su guía. Entonces es mucho mejor para mí cómo cierra Emetra sector. A mí me cuesta venir cuando hay una carrera, un sector donde ya no puedo pasar la Avenida La Reforma. Pero preferible eso y rodear, y que la gente que va a competir, sobre todo quienes lo hacen con esas limitantes de ceguera total o parcial, puedan tener esa garantía. Pero son cuestión de opiniones y de enfoques, ¿verdad? Entonces, o de cómo se interpretan las cosas, cómo es la percepción de cada quien. Ahora, ¿a quién saludamos? Don Otto López está en sintonía en un sector de la zona 18. Buenos días.
5: Sí, muy buenos días, don Gustavo, y buenos días a toda la audiencia. Felicitándolos por el aniversario que están cumpliendo, que Dios los bendiga mucho y que sigan adelante. También quiero compartir que anoche logré ver la pelea de nuestro compatriota Lester Martínez en un canal que no tuvo ninguna propaganda. Yo canaleando lo logré encontrar en el servicio de cable que tengo aquí en la colonia. Entonces lo empecé a ver a partir del tercer round y me pareció una excelente pelea, aunque como se dice, el árbitro es el referee, como que se anticipó bastante para frenar la pelea, pero de todos modos, gracias a Dios, continúa el título aquí en Guatemala. También logré ver el partido que ustedes transmitieron ahí en el canal donde trabaja, de Martínez, y muy buena la transmisión. Solo quería hacer una sugerencia a las personas que manejan eso del sentido de información que aparece abajo de la pantalla. Las letras apenas se logra ver, no se entiende. Y no es que yo tenga mala vista aún, sino que sí muy, muy pequeña la letra. Es un tipo de letra que no se entiende también. Por lo demás, todo bien y saludándolos a todos y pidiéndole por enésima vez, ¿no? Ya son 8 domingos, y a ver si me pueden desbloquear del WhatsApp. La vez pasada incluso dejé mi número al señor operador, que ahorita me dejó hablando solo también cuando le hice ese comentario, ¿no? Dejé mi número para que me desbloquearan, pero al momento no lo han hecho. Solamente, y pasen muy buen día, les deseo feliz domingo.
1: Bueno, voy a platicar de eso en este caso, Eric, mañana, porque yo sé que hizo esa maniobra con dos personas, pero no ubico realmente que una de ellas sea el señor López. Lo que pasa es que, así como apuntó don Otto, de que él ve bien y que los sentidos salen muy pequeños, de verdad que me sorprende muchísimo. Nosotros allá en el canal tenemos monitores pequeños y desde luego grandes para, ¿cómo dice?, para ver mejor, pero en los pequeños creo que la proporción respecto a que los cintillos no deben distraer la mayor atención que debe estar focalizada en el juego que se está transmitiendo. Pero válido, se lo voy a mencionar al productor. Lo que no se puede hacer es que, por ejemplo, se depuren, porque ahí salen vírgenes los mensajes. Y por ejemplo, ayer salió baja de Verapaz con V, la palabra baja, y así, ¿verdad? Pero en lo demás, o sea, se usa el sistema al natural y al mismo tiempo representa un agradecimiento para tantas personas que utilizan esa fórmula de los mensajes al 3000-3712, ya se me quedó el número que se utiliza por allá. ¿Quién está ahora en línea? Don Jorge Arturo García está en línea en un sector de Zona 13. Es la última persona que vamos a atender antes de ir al primer corte porque son las 7:29. Bienvenido, buenos días.
6: Muy buenos días, Gustavo. Buenos días a todos los amigos que tenemos a bien y la bendición de escuchar Antesala Deportiva. Se cumple, creo que 48 años. Felicitaciones a todos los que han pasado por estos micrófonos.
1: Perdón, doctor, la antesala ya cumplió más de 50. El que está cumpliendo hoy, pero dentro del espacio de la antesala, lo estoy mencionando, es el programa de todos los días, Deporte Nuevo Mundo.
6: Ah, perfecto. Felicitaciones a todos los ilustres periodistas guatemaltecos que han pasado por estos micrófonos. Dos preguntas, Gustavo. ¿Me podría resumir cómo estuvo la pelea de Lester? Uno. Y dos, ¿piensa usted que los jugadores de Comunicaciones le están tratando de hacer la camita a ese señor irrespetuoso que le llamó tarados a los aficionados de Comunicaciones? Yo sí veo muy mal al equipo y hoy sí veo que la tendencia al descenso es inminente, Gustavo. Muchas gracias y espero su opinión. Buenos días, bendiciones a todos.
1: Bueno, ahí, digamos, si lo hacemos con lo de médico y él es el doctor Arturo García, hay momentos en que hay que hacer una cirugía y una cirugía urgente y no hay vuelta de ojo. Uno de mis mejores amigos pasó por ella y todavía no ha regresado a sus labores después de una complicación impresionante de una aparente inicialmente apendicitis. Yo no me voy tanto por la ruta que tomó ya el doctor García de que la sombra del descenso. Van 6 juegos. Y son 44 partidos. Ya el ejemplo está del torneo anterior, que terminaron últimos y después se recuperaron y llegaron a tumbar a Antigua y avanzaron a semifinales. Entonces, eso sí, no es aquello que los directivos, al margen de que tengan el contrato, hay una cláusula de rescisión que podría en un determinado momento ser revisada con aquello de que se considere que ya el ciclo, en este caso de Marco Antonio, ha fenecido. Con o sin aquello de la famosa camita, que en este caso sería una camota king size, ¿verdad? Definitivamente. Y lo otro, lo de Lester los dos primeros asaltos los perdió, fue muy agresivo Luka Plantich y fue al abordaje, fue encima del compatriota, lo metió varias veces en las cuerdas, golpeó más y por eso se adjudicó esos dos primeros asaltos. Del tercero en adelante, Lester fue forjando una sólida victoria. Logró conectar combinaciones sobre el rival. A decir, combinaciones del 1-2. Fue quedándose tumefacto el rostro del croata, especialmente en la zona de los párpados y el pómulo derecho. Pero en el décimo asalto, reitero, para mí hubo una, no sé si el término sea precipitación, pero sí que el árbitro al recibir un golpe neto trastabilló y se fue a la lona. Rápido le hizo cuenta de protección, a pesar de que ya estaba de pie sin aparente señal de estar mal el croata. Y luego, en ese mismo asalto, después de recibir 2 derechazos de Lester, pues el árbitro se interpuso y paró la pelea. También eso me lo dio una decisión rápida para decretarse prácticamente con esa decisión nocaut técnico en el décimo asalto. Y con ello, pues Lester Normandy, por méritos acumulados, porque ya faltaban prácticamente 2 asaltos, muy probablemente si sea por la distancia iba a ganar por una amplia ventaja en las tarjetas, o sea, una decisión unánime casi que garantizada. Pero el tercer hombre en el cuadrilátero decidió de esa manera. Muy bien, lista está la primera tanda de publicidad. Volveremos.
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0: Muy bien, pues me encuentro acá con que la NFL anuncia partidos internacionales por todos lados. Se va a jugar en Río de Janeiro, o sea, internacionalizando este deporte que es muy gringo, digamos, el fútbol americano. Se va a jugar en París, se va a jugar en Múnich, se va a jugar en Madrid, también en Melbourne, hablando de Australia. Se va a jugar en Londres, que es, digamos, más común. Ahí se van a jugar tres partidos. Y los otros lugares que les he mencionado, un juego, incluyendo uno en Ciudad de México, en el Azteca. Y tiene el peso el fútbol americano allí, que se llena el Azteca. Aunque ahora, digamos, es de menor aforo, pero de todos modos son 88 mil personas que pueden ubicarse más cómodamente en ese gigante. Todo eso les estoy mencionando porque llegó pregunta ahí de que cuando arranca ya está la pre-season, o sea, temporada, que es el ajuste de que los 30 equipos, después divididos en las respectivas divisiones y la conferencia americana y nacional, vayan en disputa para, como me apunta el oyente César, llegar en principios de febrero, ha sido ahora, a la disputa del trofeo Vince Lombardi. De verdad que hay que verlos. Yo estaba justamente ayer, antes de ir a trabajar al canal, viendo un reportaje sobre qué tal se concreta la posibilidad de un regreso de los Chiefs, en este caso los jefes de Kansas City. Pero yo en lo particular, ya lo he mencionado un poquito, simpatizo desde hace mucho tiempo por los 49ers de San Francisco, que ayer ganaron, por cierto, 18-12, pero hay que recorrer esa ruta de 16 partidos que son los que debe disputar cada uno de los equipos para llegar justamente a ese clásico en el Super Bowl. Lo otro es que nos pregunta el mismo César, ¿qué pensamos del estadio Eric Barrondo para hacer nueva casa de selección? No se puede. Yo lo he mencionado varias veces. Tendrían que cambiar legislación. Ese es un estadio para deporte, en este caso de fútbol y recreación. Es parte del, en este sentido, del Ministerio de Cultura y Deportes y el respectivo Viceministerio de Deporte. Entonces tendrían que cambiar la legislación para que ahí se pueda jugar fútbol profesional y en este caso con la selección, porque dice que lo del estadio Mateo Flores no se ve claro. Ya en el mes que estamos por recibir, a partir del martes, se va a abrir el concurso para que entre las 10 empresas que anunció tanto el PNUD de la ONU como la propia CDAG, se sube el concurso y se pueda tener la posibilidad de conocer a quién se adjudica una tarea que debe realizar en un año. Ese es el plazo en el que se debe comprometer quien salga adelante para entregar el próximo, al final, en el último trimestre del próximo año, lo que estaba encaminado y que es colocar el recurso de la grama híbrida, que es una combinación de la natural y la sintética, luego la nueva pista de atletismo y el agregado, ahora por las circunstancias lamentables que se han presentado, pues no hay mal que por bien no venga, y cambiar el alumbrado para que sea ya de luces LED y también el agregado de cambio total de butacas. Bueno, continúa, dice. Bueno, dice, le saluda José Díaz, soy palenciano, vivo en San José Pinula y lo escucho en la zona 15 de mi trabajo, lo escucho en ambas emisiones. Quiero desearle feliz aniversario, pues muchas gracias. En el mundo lo escucho desde que usted dijo Guatemala es mundialista por primera vez. Ah, en este caso en el 2011. El 2011, cuando se clasificó a el Campeonato Universal allá en Colombia. Pero en la tele lo veo desde el Mundial de Estados Unidos 94. Después lo seguí todo el tiempo que usted estuvo en la otra emisora de radio que de nombre lleva tres letras. Después siempre lo seguí por Nuevo Mundo, Que Dios le dé vida y salud para seguir adelante. Hasta luego, Gustavo. Bueno, muchas gracias a don José Díaz, desde puro palenciano. Y dentro de todo esto que estamos respondiendo, pues continúa, dice, nos preguntaba directamente, bueno, no se le ha quedado a este simpático, le puso Puletich y es Buletich con V. O sea, esos cambios de ahí cambia el apellido, que de P a V es diferente. En este caso, un saludo para don Claudio Molina, habitual oyente de Nuevo Mundo. También dice, saludos en cabina, bendiciones, molesto por la actuación de mi querido municipal, un fracaso total para nuestro fútbol. Está en crisis, los extranjeros muy malos. Dice, como veo a mi querido Real Madrid, algún otro jugador al Real, atentamente Alejandro, desde zona 3 de la capital. Bueno, Real Madrid, la frase de Mourinho dijo, es elocuente, plantilla cerrada, pero mercado abierto. Como quien dice, si algo se logra conseguir, eso de cerrar pasaría prácticamente a un segundo plano. Yo no creo que vayan a llevar otro jugador. Ya el mercado se cierra el martes. El mercado se cierra el martes. Y ya hay una nota que es sorprendente. Dice, el Barça ficha a Gabriel Jesús. ¿Se recuerdan el brasileño aquel de el City, del Arsenal? Llega del Arsenal al Barcelona. Este no es tan goleador, pero se mueve muy bien en todo el frente de ataque. Y entonces es una sorpresa. Algo habían mencionado, pero muy poco. Y entonces, viendo que la puerta lo tiene cerrada con triple candado el Atlético de Madrid para llevarse a Julián Álvarez, ya se combina esto con que llega Gabriel Jesús y que a Julián Álvarez, después de la victoria de su equipo ayer en Sevilla 1-3, ya llegó a entrenar, porque no había estado entrenando habitualmente. Entonces yo creo que ahí caso cerrado. Y Julián va a tener que hacer este año o esta temporada, porque abarca lo que resta de este y hasta mayo del próximo, ahí de colchonero, porque tampoco se va a ir al Arsenal. Al mismo Arsenal el jugador le dijo que no. Muy bien, entonces estamos, cuando son las 7:44, respondiendo a las personas. Por ejemplo, don Ángel Martínez en Villanueva dice, muy buenos días. Aunado a la victoria de Lester Martínez, es muy agradable ver la resistencia física que tiene. Sí, indiscutible, porque al principio le pegaron y el resto del combate, hablando del tercero en adelante, ya recibió menos, pero varios golpes fueron severos, fuertes. Creo que frenan en seco, pero yo ya lo había visto y lo mencioné varias veces. Entonces, ya va feliz, Chachi, sobre todo que ganaron. Había que hacerle, no vendieron los derechos. No, el cuate, el dueño, el gringo, dijo, prefiero pago por evento. Le fue muy mal, porque hay poca cultura eso del pago de pay-per-view. No, el promotor no vendió los derechos. Esa es la razón. Y le fue mal en eso de entrar plata por el pay-per-view. Pero fue muy bien porque se llenó el escenario. Más de 10,000 personas ahí en el Caleb Center de Los Ángeles. Bueno, pero efectivamente ya lo había visto. Debo saludar aquí a Jorge Luis Berché, el popular Chochi. Milagro no me mencionó que Boston ayer blanqueó a los Yankees, lo que le hubiera dicho, pero el viernes lo hicieron los Yankees. Entonces, cosas que se dan en el clásico entre los bostonianos y los neoyorquinos del Bronx. Contra Christian Mavili recibió más y aguantó mejor. O sea, aguantó más también. Entonces, ese ya es uno de los argumentos que tiene, que le pegan y absorbe y asimila muy bien. Aparte que después las tomas ya variadas mostraron la limpieza del rostro, porque es, a mí me hizo recordar la frase que me dio Héctor Arriola, uno de sus entrenadores nacionales, de que tiene una piel que se regenera rápidamente. Piel que se regenera rápidamente, y eso es muy interesante. Por otro lado, no sé qué tanto podría funcionar el nuevo técnico de comunicaciones y si este podría afinar la puntería del equipo, que yo hasta lo imagino como si fuera un ejército sin artilleros. Feliz domingo. Eso nos coloca ahí entonces don Ángel Martínez. Sí, digamos, el plantel no es aquello de decir lumbrera, ¿verdad? Pero es un plantel para no tener problemas. Ahora, ponerlo tipo potencial candidato, si está lejano con el actual técnico o con otro que venga, porque la plantilla no da para más. Es cierto que para el segundo torneo podrían haber modificaciones, partiendo de cómo están las famosas cláusulas de rescisión y qué tan fácil o no se puedan deslindar o desvincular. Comunicaciones ha sido, digamos, un ejemplo de cumplir contratos en altísimo porcentaje, y eso muchas veces representa algo complicado dadas las circunstancias que se van presentando. Dice, buenos días Gustavo, saludos desde el Serenal Barberena, excelente la cuarteta de comentaristas de Azteca y resto de equipo, los jugadores y dirigentes de Municipal se equivocan si creen que se nos olvidó lo de Centroamérica. Hay que cambiar, eso ya lo puso en mayúsculas, porque ese peso de prácticamente de las tres postergaciones consecutivas de no pasar la ronda de grupos es una losa ahí, como se apunta ahí desde el Serenal. Y en este caso es el señor Vázquez, Arturo Vázquez. Continuamos en atención a las personas que marcan el 344062. Y dice, muy buenos días, don Gustavo y compañía. Les saluda William Franco de San Miguel Petapa. Me da tanta pena, enojo y tristeza de ver a un equipo crema tan mal desde la temporada pasada y la actual, porque no dan ninguna luz de esperanza con un equipo tan débil en sus tres líneas. Pero bueno, algo no anda bien, tanto en dirigencia como técnico. Jorge, que tenga un bendecido domingo. Hay que, don William, recordar que la temporada tiene dos torneos. El primero fue desastroso para terminar 12 entre 12, pero luego hay que reconocer que tuvo un levantón. El hecho de eliminar a Antigua evitó que Antigua posiblemente llegara a una mayor cantidad de finales consecutivas. Y ese es parte de un mérito, ahí fue donde se hizo notar mucho Buletich. Luego, el actual plantel, pues sí tiene limitantes, eso es evidente. Dice Gustavo, acepte mi disculpa, olvidé felicitarlo por su aniversario, lo sigo desde hace muchos años y cuando estuvo en la red, dice Esperanza Lara de Zona 7. Sí, estuvimos media docena de años ahí en una de las emisoras, pero esos 6 años fueron de contacto deportivo. Y aquí el aniversario es de Deportes No Mundo. Contacto Deportivo, ahora en redes, va a cumplir 40 el 2 de febrero. Ese nació, sí que le llegó a conocer, me imagino, Marco Tulio, en la Festival, antes La Voz de las Américas. Entonces ahí estuvimos en la 11K y fue donde nació Contacto Deportivo, un 2 de febrero del 87. Buenos días, don Gustavo. Y prácticamente era un concurso, don Gustavo. Usted compraba un cupón y lo llenaba. Los pronósticos no eran de parte del programa. Bueno, ahí dice el comentario que no habían pagado los premios ganados y cómo siguió don Emilio Oliveros. Ella nos explica eso del premio que no le dieron, ¿verdad? Ya me puso aquí quienes estaban en ese tiempo, no menciono el nombre, aquí está apuntado, pero no es de señalar, sino que yo sí mencioné lo mío porque yo no estaba en esa época por acá. Emilio, ¿alguna noticia? No, solo en casa, eso sí. está en casa, pero así como dice, yo menciono esa palabra, José Emilio sigue guardado, en este caso, en su residencia en el proyecto 4-3. Buen día, Gustavo y compañía. No entendí cómo los árbitros son tan benevolentes con este agresivo jugador. Dice que capitán de los cremas, que el capitán no tiene nada. Este jugador merece ser expulsado en cada partido antes que lesione a sus colegas. Gracias, le saluda Fidel Chávez desde Jutiap. Ya son no una ni dos, sino tres las personas que mencionan que jugó de gratis, dijo una de ellas, en el caso de Steven Robles. Su agresividad a veces rebasa las líneas, ¿verdad? Rebasa los límites. Dice, buenos días, soy Johnny Castillo de Castilla Santa Rosa. Escucho por lo general las dos emisiones, matutina y vespertina, y la edición dominical, que hay que recordar que aquí estamos en antesala deportiva y entre semanas Deportes Nuevo Mundo, que ahora dentro de la fecha, que en este caso es domingo 30, estamos recordando esos 48 años que estamos cumpliendo con el programa. Y dice, escucho su programa desde 1985, he seguido su vida durante 41 años desde que tenía 10. Bueno, muchas gracias a don Johnny Castillo, ya es un seguimiento bastante longevo, que agradezco y así el de todas las personas que más o menos tiempo también lo han venido haciendo y lo hacen. Buenos días al personal de Nuevo Mundo. Qué bueno que ganó Lester Martínez, pero me gustaría verlo contra el Canelo o también Mavili, que son pura dinamita, aunque el Canelo ya perdió fuerza en la pegada. Vamos a ver de qué está hecho Martínez. Gracias, soy Roberto Castillo, don Justo Bendiciones. La postura de don Roberto es la de muchos incrédulos, como quien dice, lo quiero ver contra quién. Ya lo vio contra Mavili, y si vio la pelea, reitero, don Roberto, esa pelea la ganó Lester y dieron empate. Por lo menos, y no creyéndome un sabelotodo con eso del conocimiento de boxeo, Lester ganó esa pelea por un par de puntos, pero como lo dije anoche al recordarla, cuando se dan así peleas no tan abiertamente favorables a uno, favorecen al campeón, y el campeón Mavili retuvo a través del empate ese título. Entonces tiene toda la razón de que el Canelo actual ya no es el Canelo que fue. Aparte de ver cómo regresa después de la operación en uno de sus hombros, y encontrándose contra el camerunés francés el 12 de septiembre. Y yo lo que he estado viendo conforme el paso de los combates del tiempo también es que han venido forjándole la ruta y haciéndosela a Lester para llegar con la mayor madurez posible justamente a un combate titular absoluto, y en este caso es el que va a estar en juego entre Mavili y Saúl. Dice, buenos días, don Gustavo y equipo de Nuevo Mundo. Lo de los cremas es un problema de falta de identidad, gallardía y factor H de un buen porcentaje de jugadores, cuerpo técnico y directiva. En todas sus líneas hay deficiencias, jugadores nacionales y extranjeros que no merecen estar. Reyes es el único extranjero que se salva, un técnico perdedor que solo se le va a inculpar a otros de su mediocridad. Hoy Comunicaciones es un equipo cualquiera en donde el jugador más pato, pero bien recomendado, llega a jugar. Atentamente, Carlos Ramírez de Boca del Monte. Pues don Carlos va a estar muy molesto por lo que está aconteciendo con la formación de Comunicaciones, y hay un efecto multiplicador, creo, en ese sentimiento y en esa postura. Vamos a ver. Aquí mandaron algo en torno a TikTok. Dice, dentro de todo esto, pues una participación directa que nos dice, buen día, Gustavo, les saluda Héctor Alvarado, acá en Zona 4 de Mixco. Muy alegre de corazón, un nuevo aniversario de vida en su programa. Usted me podría decir el nombre del app que que tiene en su, para ver los partidos. Gracias. Es G Sports. G Sports. O sea, G, E, E y luego Sports. Y ahí busca una variedad de fórmulas para seguir la huella de la Liga Española y otras ligas. Y otras ligas. Así que para usted, en su pregunta, que pensé que ya habían captado eso porque lo vengo diciendo desde el Mundial. Y ahora que ya se iniciaron las ligas, dije que es la misma porque la revisamos con mi hijo Edson, que es el chispudo ahí de estar controlando por dónde ver las cosas. Y entonces G Sports, G-E-E Sports, es la fórmula para que don Héctor y mucha gente que está escuchando en este momento pueda seguir, si es en este caso de su gusto, la Liga Española, la Premier, etcétera. Dice que Dios nuestro Señor nos acompaña en este día y la Virgen de Guadalupe nos brinde también su protección, un día de paz, amor y mucha alegría de la mano de Dios. Esto dice el doctor Ricardo Duarte desde Zacapa, bonito programa. Gustavo dice, bueno, muchas gracias. Él hace el reporte que me envía este mensaje aquí al WhatsApp de Nuevo Mundo, que es el 344062, y lo hace también al personal. Buen día, don Gustavo, ¿por qué en Municipal todos los jugadores juegan con las manos vendadas? Soy Humberto de Izabal. Es una tendencia que yo de verdad me cuesta entender, pero que se repite. Y en algunos se nota más. ¿Tienen algún, alguno tiene algún problema en una falange y entonces ya se cubre la mano y les permiten? Porque acuérdense que los asistentes de los centrales, pues en este caso revisan la indumentaria de los jugadores antes de saltar al terreno de juego. Y pues terminan admitiendo esa cobertura o esa protección. Les cuento antes de ir ahora con Marco Tulio a la siguiente ronda de publicidad, cuando son las 7:59. Chelsea 3-1 al Brighton, medio tiempo. Recuerden que Xavi Alonso es el técnico actual del Chelsea, o sea, otro español ahí en la Premier. El Brentford le gana a Leeds 0-1 a la misma altura y el Sunderland y el Fulham están igualados a 0. Lo que será lo primero en la liga será el Real Madrid-Málaga que tendrán ustedes acá en Nuevo Mundo. Por eso ya nos quedan únicamente 45 minutos de estar con ustedes. Luego vamos a ver cuál otro puede estar ya en movimiento. Sí, la Bundesliga al minuto 29, el Freiburg y el Werder Bremen empatan sin anotaciones. En Italia habrá tres. Bueno, y el Paris FC, que es el vecino del PSG, está venciendo al Niza al descanso de medio tiempo por la mínima. Y también les decía, en Italia, gran juego entre celestes, Napoli recibiendo en el Diego Maradona al Como de Fábregas. Eso será a partir de las 10:30. Muy bien, son las 8 de la mañana exactas. Lista la publicidad con Marco Tulio. Volveremos.
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3: Muy bien, pueden, si así lo desean, poder utilizar también como alternativa de comunicación. Ahora, antes de ir a los temas del reloj y la crítica, en una emisión recortada de la antesala, porque estarán los compañeros asignados más adelante para cubrirles el juego entre el Real Madrid y el Málaga. Yo lo haré mañana, abarcando buena parte del programa de Deportes del Mundo vespertino, con el Barcelona enfrentando a la formación del Rayo Vallecano. Ambos en condición de locales, uno en el Bernabéu y el otro en el Spotify Nou Camp. El 22680410 está como vía de comunicación así alterna y ahí está atendiendo ya una persona. Y yo aprovecho para, dice, soy Roberto Castillo de Don Justo, bendiciones. Buenos días, de nuevo, don Gustavo. Sáqueme de una duda. Primero, ¿qué opina del desastre de los equipos de Guatemala en el fútbol? Pero me da tristeza y otra belice porque no se ha fijado en llevar jugadores nacidos en Inglaterra, o no pueden, porque si pueden, el día que lo hagan va a ser un buen equipo. Gracias, soy Roberto Castillo, don Justo. No, los beliceños, ¿cuáles de aquellos? No tienen eso de la doble nacionalidad. Ellos no fueron ingleses, ellos fueron un apéndice que tuvo el control de Inglaterra por todo aquello que ocurrió en el siglo XVIII acá, y luego les dieron la independencia en el 93. Pero interesante lo que dice don Roberto, que así como, por ejemplo, Surinam tiene la doble nacionalidad con los holandeses, y mucha gente ha nacido en Holanda, pero juega para Surinam. Que eso pudiera ser a futuro, pero no se va a dar con los beliceños. Así que Belice creo yo que va a continuar siendo el último de Centroamérica porque sus niveles son limitados. ¿Quién está en línea? Don Antonio López, ahí de pésame porque su equipo perdió ayer el clásico. Buenos días.
4: Sí, don Gustavo, para que tenga un buen día ustedes. Lamentable en el caso de comunicaciones, hay que decirle a la mayoría de esos jugadores que están jugando una liga supuestamente profesional, entre comillas, porque no tienen nada, lamentable, no tienen ni siquiera dominio con el balón, y más cuando están en pelea con el adversario. Todas perdidas, es triste esa situación. Y qué bien lo dijo...
3: Don Antonio, sería tan amable bajarle volumen a su aparato, porque aquí se nos filtra un pito que no corresponde.
4: ¿Cómo está ahora?
3: Ahí estamos bien.
4: Sí, y pues le decía, bien lo dijo el técnico fantasma que está ahorita, pues eso es lo que hay, dijo él, porque eso es verdaderamente así. En el caso en comunicaciones, pues cuando le hubieran dado un presupuesto de 100 al técnico, a la directiva, como se diga, pues le pusieron 40 para armar, ¿para qué? Para tener un equipo así como el que tiene de media tabla. Eso es lo que armaron. porque si comparamos al otro equipo, línea por línea, y lamentable estos defensas que están ahí ahorita son defensas, lentos y tiesos. En el caso de este delantero y el número 2, no ganan una, porque ahí se vio claramente con este otro de Municipal, que yo vi el partido contra Motagua, que no ganaba una, este Érico, que no ganaba una. Se hizo ese gol por una pelota perdida ahí que le quedó a él y hizo el gol, pero no ganaba una. Y lamentable ayer este se miraba que dominador.
3: Muy bien. El señor López, una de las personas que afortunadamente no son muchas, pero que no controlan su tiempo. Ya consumió los 120 segundos, o sea, los 2 minutos. Dice, buen día, profe, parece que no pasa nada, pero ahí está lo del asunto del Estadio Nacional estancado. Saber hasta cuándo. Vuelvo a reiterar, en este caso, a las personas, no está para ese calificativo, ya fue, personas, no está para ese calificativo, ya fue dicho.

0: rescatar parte de la ciudad olímpica. ¿Qué piensa usted? Buen día, Gustavo. Acá en Guatemala, hablando de la ciudad de los deportes, eso de olímpica, olvídese, ¿cuál olímpica? ¿Dónde va a ser una olimpiada aquí en Guatemala? Por los siglos de los siglos, si usted ponga el amén, no va a haber una olimpiada aquí. Lo que pasa es que juegos regionales como los Juegos Deportivos Centroamericanos y del Caribe, edición 6, ahora ya van por 25, se realizaron en el 50 y le metieron la ciudad olímpica. Y ahí se quedó y todavía están persistiendo hasta este 2026. ¿Quién está en línea? Don Héctor Castellanos, en un sector de zona 17, su sintonía. Gusto saludarlo, buenos días.
1: Buenos días para usted, don Gustavo, y para toda la audiencia. Acudiendo a su llamado, ¿verdad?, recordando desde cuándo vengo yo sintonizando y escuchando Deportes Nuevo Mundo. Desde que estaba don Federico Guillermo Silva, y tenían un su anuncio por ahí, que allá a lo lejos lo recuerdo, cuando estaba en su mero apogeo Byron Pérez y la Chana Fernández, tenían un anuncio que decía, no sé de qué artículo decía, sea exitoso como la Chana Fernández y Byron Pérez. Pero sí, ya años 78 me parece, por ahí. Ya tengo más de 40 años de escucharlo, más como más de 45. Pero en fin, felicitaciones por el aniversario. Rapidito, don Gustavo, quiero hacer un llamado nuevamente al alcalde, que arregle lo que es la calle Martí. Está desastrosa esa calle. Por favor, no se lo pido, se lo exijo porque yo pago mis impuestos. Que tenga buen día, don Gustavo. Hasta luego.
0: Bueno, muchas gracias. No sé cuál será el sector que él menciona, porque yo he circulado un par de veces, no más, por calle Martín, no me encontré eso que él ha mencionado. Esta es segunda vez que toca ese tema, don Héctor. La primera hice la circulación hasta meterme ya a donde están las instalaciones de cervecería, etcétera. O sea, se hizo el recorrido completo de oriente a occidente. Y en el otro sí, por que les conté en su momento que estaba envuelto, por ponerle un término así, entre comillas, entre trailers y trailers y trailers, llegué al semáforo de la décima avenida y crucé ahí a la izquierda, como el gran escape de aquella película de Steve McQueen de hace mucho tiempo. ¿Quién está ahora en línea? Don Hugo González está en la sintonía, no sé si directamente en la ciudad, en este caso en Quetzaltenango, o en ruta por la chamba. Buenos días.
2: Don Gustavo Velázquez, aquí en la bella Uspantán, sabe que ya creo que aquí nos vamos a trasladar pronto. Entonces, fíjese que te hablo rápido, ¿verdad? Porque tiempo cuenta ahí. En primer lugar, no le iba a llamar, pero escucho nuevamente al señor ahí que se estaba quejando que nos han bloqueado. Yo no sé por qué no escucharon el horario de 3 semanas. Usted le llama la atención ahí, Andrés, de decirle por qué bloquea a la gente. Usted en media semana, yo creo que escuché el día martes un poco el programa, o después que del partido Xela, creo que fue el jueves. Entonces, usted le corrigió a él algo que estaba diciendo en el acento, se oye el acento que no es el correcto, y usted le corrigió porque se oía feo. Esas son las correcciones que nos le ha dicho al tipo este. Entonces se ofende y bloquea a la gente. Y yo vengo escuchando desde 1989 Deportes Nuevo Mundo, una faceta que el 92 era 92.3, que ahora lo tiene Sonora, y luego regresaron creo ustedes en el 2010. Entonces realmente nosotros nos vemos identificados porque, como decía Gustavo, perdón, el gobierno Silva, es un programa distinto y con criterio. Pero realmente con este tipo de gente que han metido, como decía Federico, son lambiscones, y ahí bloquean a la gente que quiere opinar. Y lamentando la eliminación de Xela, hoy nos presentaremos en el estadio a las 7 de la noche exigiendo la renuncia de Hernández porque es payasón, solo habla, y ya le clavaron el payaso porque solo habla y no se ve resultado. Y el culpable de la eliminación fue la pretemporada que él hizo. Gracias y buen día, Gustavo.
0: Bueno, se me cuida, pues ahí está una segunda queja. Nomás venir mañana temprano, voy a hablar a ver, conocer realmente, porque está lo de don Otto López y don Hugo González ahí. Y esta va a ser la última llamada que atendamos, porque tenemos ya poco tiempo para acompañarles. Dice, buenos días, don Gustavo, a todos. Dos temas, que bien por Lester Martínez, lo del clásico, bien por Municipal, me da pena por Robles, no es el líder de campo, casi parte la pierna derecha de Martínez.

0: es un colega que se gana la vida, así como él, debiera ser expulsado en cada partido. Pero bueno, atentamente, Manuel Díaz de Mazatenango. Saludos, don Gustavo. Residiendo ahí en Mazatenango, va a estar contento también porque Suchi ganó el viernes un partido de Tommy Dak ahí 3-2 a Cobán. ¿Quién está? Don Jorge González, versión zona 5. Gusto en saludarle, buenos días.
1: Don Gustavo, buenos días. Siempre los escucho porque ahí a veces me cuesta la comunicación, pero siempre los están escuchando. Así rapidín, hoy voy a hablar solo de Municipal. El partido se ganó bien. Yo veo que la gente se queja de que el Municipal, el actual, queda en deuda a nivel internacional. Tienen razón, toda la razón del mundo. Quieren volver a ver un Municipal de la época de Plata y El Pin y de Chalo, perdón, y de Mario Acevedo y Chalo y todos esos jugadores buenos que tuvieron cuando vino Almeida. Pero realmente yo sí vi jugar al Municipal de 74 y ese Municipal de 74 era mejor que el del Penta. Y entonces yo le digo a las que apoya Municipal, digo, miren, pues si el Real Madrid o el Barça o los equipos ingleses ganan, gastan fortunas y no siempre se gana, y no siempre ganan, y no siempre son campeones. Entonces es más que entendible que en nuestro subdesarrollo nuestros equipos son iguales, no siempre van a ganar. Ahí sí que a seguir apoyando a los equipos nacionales y para adelante. Y buen día, y don Gustavo, la entrevista con Amarín espectacular. Muy buena, ahí están las razones por las cuales nuestro fútbol es un fracaso. Saludos a todos.
0: Pues ya una persona más, doña Esperanza fue la primera que menciona en esa charla que tuvimos con José Pablo y que nos concedió el espacio. Hicimos, pero que no solo a Acevedo le hacen coro en el estadio. Sí, eso es, se genera un efecto multiplicador. Pero la charla con Amarini, él puntualiza con, yo por eso puse de titular a Marini la voz autorizada para hablar de los equipos y de la selección, porque ha dirigido equipos aquí, dos veces campeón a Guastatoya, dos veces campeón a Xela, y no hay ningún técnico de los que han dirigido a Xela que haya repetido como campeón desde Roberto Chávez Lizano en el título o con el título del 62. Y luego los de Guastatoya fueron seguidos, el primer equipo departamental en ganar dos torneos seguidos. Ahora ya lo hizo Antigua también. Entonces tiene carta de presentación. Y con la selección, un gol, 16-1 sobre 15-0. Por haber hecho 16, pasó Curazao y no Guatemala, que dejó ese 15-0, que terminó increíble siendo insuficiente. Entonces, lo que él menciona ahí, incluso de que se equivocó al convocar jugadores que ya tenían cierta edad y no la proyección hacia el gran objetivo, esos son enfoques, ¿verdad? Porque yo puedo tener, digamos, alguien de 33, como él menciona, 34, y lo necesito más para la inmediatez, para que saque esa tarea, aunque unos después dirían injusto porque este estuvo y de ahí lo quitaron. Pero la proyección, lo puntualiza Marini, debe ser con jugadores que vayan a estar en el momento supremo de su carrera cuando se jueguen las eliminatorias buscando el pase famoso al Mundial. Ya lo saben, arroba Contacto Deportivo GT por Facebook, Contacto Deportivo Gustavo Velázquez por YouTube, ahí pueden seguir la entrevista, es larga, la pueden hacer por sustos, como se dice. Son 29 minutos en que platicamos ahí con el técnico del Club Sport Cartaginés. Y ahora, presentación de menos temas ahora, pero ahí está el elogio y la crítica.
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0: Tema número uno, el clásico 338 se lo adjudicó Municipal. Y anotando uno de los más cuestionados, ya alguien mencionó ahí de que incluso dentro del mismo partido no lograba pasar Eric López el paraguayo, pero encontró una y la metió en el fondo de la portería. Pero al margen de lo que fue el resultado, está que hay posiciones antónimas, o sea, distantes, a raíz de ese resultado. Porque Municipal subió a 15 puntos su cosecha y Comunicaciones se quedó anclado, que hace rato que está ahí, con 7. Y entonces, con poco tiempo recorrido, apenas 6 juegos para la mayoría, menos para Antigua y Xela, aparte de los que tienen que jugar hoy para llegar a 6, hay que apuntar que Municipal en casa, o sea, en el torneo doméstico, tiene una proyección en procura de ser bicampeón. Está en la oposición de Antigua, que habrá que ver cómo le va hoy en su incursión por San Pedro, donde lo espera un equipo invicto en condición de anfitrión, incluyendo ir a la vecindad en el primer partido contra Xela. Pero el merecimiento de la victoria quedó para reconocer eso precisamente, de que Municipal ganó por ser no abrumadoramente superior, pero sí globalmente estar más sólido como bloque que el equipo de Comunicaciones, que tendrá que, yo no sé, Cristian Cáceres y todos los que están ahí, como lo rabea Alfredo, padre e hijo, uno general retirado y el otro su retoño, y que fueron colocados en posiciones para decidir cosas por el propietario, pues tendrán que poner las barbas en remojo, meditar que es antes de que la sangría sea mayor, qué se puede hacer con este Comunicaciones lo más pronto posible. Entonces, Municipal llegó a esa cuota que es buena, solo tuvo el traspié, porque a veces el gol no aparece, y si no, pregúntenle a los rojos, que cuando aparece uno, el rival les hace otro, y ya se los hizo antes, como ocurrió con Motagua, y su eliminación dolorosa, dolorosa, para convertirse en el cuarto de cuatro que quedaron al margen. Un día después, incluso aunque ya estaba eliminado, Mixco es para calificarle su actuación de decorosa al obtener una victoria de 2-0 sobre la Alianza Canalero y terminar con los mismos puntos que Municipal, más efectivo en los goles, hablando de llegar hasta seis, aunque Municipal terminó con diferencia positiva de más uno y Mixco terminó en cero con el 6-6 por los dos contrastes iniciales ante los que disputaron el primer lugar, que fueron Olimpia, que lo ganó al superar 2-1 a Saprissa. Tema número 2. 6 meses de una guerra sin fin. El 28 de febrero, los primeros ataques combinados, incluso yo vi un reportaje en Francia 24, France 24, si se llama, que les invito a que, yo creo que lo tienen la mayoría de personas en su servicio de internet en casa. Ahí vi un reportaje con los padres de un chico de los 140 que fallecieron por el ataque con drones inicial en una escuela. Y después la explicación, que no fue disculpa, de decir que por estar cerca de un objetivo militar, el dron se fue a la vecindad y provocó ese desastre. 140 niños, ahí las imágenes son para ponerlo a llorar a uno, de verdad. Y no digamos a una de las señoras madre que entrevistan, que comienza a recordar lo que le había pedido su hijo. Ahí está la foto del chico sacrificado, enmarcado y con flores, etcétera, todo ese panorama de nostalgia de ver ese tipo de pérdidas. Pues el señor, que se cree dueño del mundo, dijo que en 2 semanas resolvía todo, ya va medio año y nada, y con efectos acá está tremendo eso de los combustibles y demás, el estrecho de Hormuz, que él dice que lo tiene controlado, del otro lado también dicen lo contrario, que no pasa, quienes ellos dicen que no pasa y no pasa. Y a pesar de que ahí los conocedores hablan de que circula el 20% del combustible que se surte al mundo, los combustibles respectivos, el efecto pues sigue siendo, incluso habló el señor allá de Estados Unidos de que había logrado todas sus fuerzas desminar el sector. pero con todo y ese desminado que pueda ser real, no pueden pasar, porque quienes prevalecen ahí y dominan y controlan son los iraníes. Entonces se le volvió no una piedra, sino que no se puede calzar, colocar el zapato. En este caso, el republicano, le dicen algunos. Yo ya le dije a una persona anteayer que ese nombre ya no lo voy a mencionar, porque le está haciendo a menos de la mitad del periodo tanto daño al mundo, incluyendo a su propio país, porque a nivel económico las cosas no caminan bien en Estados Unidos. Que descansen en paz esos 140 chicos y chicas víctimas del descontrol generalizado y la insensibilidad que hay en muchos frentes, cuando en este caso el hombre tiene una tendencia increíble que habría que estudiar con mucha profundidad, de hombre que gusta de las guerras, porque las guerras vienen desde tiempos inmemoriales. Tema número 3, la Champions desde el 8 de septiembre. Ya se dieron a conocer, y de eso vamos a platicar brevemente más adelante con Tommaso Olivelli en la parte final de esta entrega recortada de la antesala deportiva última del mes, de que los 8 rivales, 4 dentro y 4 fuera, pues van a exigir a aspirantes, empezando por el propio Arsenal finalista, no digamos el PSG bicampeón defensor, que tiene una serie de rivales, sobre todo al principio, difíciles de digerir. Sin embargo, el PSG, que no ha arrancado muy bien en resultados en la Ligue 1, pues ha mostrado que por algo es campeón, porque contra el último definitivamente estaba para perder. Llegó al minuto 91 perdiendo 2-0 y empató a 2. Una cosa increíble, aunque los medios franceses, sobre todo L'Equipe, señalaron y puntualizaron que el árbitro dio un minuto más de adición y esa adición le agregó 10 segundos, y en esos segundos llegó el gol de Marquinhos. Bueno, de todo hay un monto para la polémica, pero la Champions arrancará el 8 de septiembre, que es decir, ya el martes de este martes, en una semana. Ya acaparará seguramente la atención. Ya en el curso de emisiones de Deportes del Mundo les dimos a conocer los montos, el montón de plata que se pueden ir embolsando los equipos, sobre todo los que clasifiquen primeros 8, los que vayan a octavos y así sucesivamente hasta la final del 5 de junio, sábado 5 de junio del próximo año, en el estadio del Atlético de Madrid. Ahí se va a jugar la final de esta Champions, que está a punto de iniciar. Y tema final, normalmente son 6, ahora quedo en 4. Meta deberá pagar 18,000 millones. ¿Y esto por qué? Porque 47 estados de los 50 que tiene Estados Unidos metieron una demanda porque a nivel de redes que produce Meta, ahí hay varias que son muy significativas, se traslada a cualquier hora contenido inadecuado para menores. Y entonces, encabezados por Mark Zuckerberg, que es uno de los más conocidos de todo ese monstruo, pues perdieron la demanda de los estados, que son la mayoría absoluta en Estados Unidos, y uno dice 18,000 millones. Lo va a ir pagando en 10 años, según los datos, pero ya se han garantizado, por ejemplo, de que de 12 de la noche a 6 de la mañana no tengan acceso a nada. Y hablando de los menores, el asunto es controlar quién es menor y quién no es menor, ¿verdad? Esa es una cuestión. También limitantes para los horarios escolares y aquello de que tecnológicamente lo pueden hacer, de vetar también o limitar el acceso en horarios en que sí puedan tener el aparato enfrente. Yo le pregunté, el día en que escuché esa información y todos los detalles con los colegas acá de Con Criterio, de que le pregunté a una chava que estaba devorándose el celular y le dije, mire, usted se pega el celular cuando está ya a punto de acostarse a dormirse. Sí, me dijo. Entonces, imagínese, le dije, Jennifer se llama, el 55% de chicos que van desde 4 años hasta el teen, que sería 17 años, el 55% hace lo mismo. De antes de dormirse, echarle una ojeada a lo que creen que es un, entre comillas, alimento para ellos. Y lo que me han escuchado, y lo dije anoche incluso en la transmisión, es pura basura. Y que a nivel mental les envenena la mente. Termina envenenando la mente y provocando, según sea el que recibe todo eso, hasta dramas. Por ejemplo, hay núcleos que han reportado de inducir al suicidio, por ejemplo, a los jóvenes. Una cosa, verdad, espantosa. Muy bien, lista está la publicidad con Marco Tulio. Volveremos para la parte final de esta recortada audición por la transmisión del juego entre el Real Madrid y el Málaga.
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4: Muy bien, ya entrando al tramo final de esta recortada entrega de la antesala deportiva por la transmisión del Real Madrid en Málaga. Y aparte recordando que hoy está Deportes Nuevo Mundo cumpliendo 48 años al aire ininterrumpidamente, saludamos hasta Abruzzo al rey de la carcajada, en este caso simplemente Tomás. Ahí está demostrando por qué ha sido bautizado por el auditorio así como el mero mero de la carcajada. Tomás nos va a contar así, bueno, a nivel, al saludarle, buenas tardes por allá, aquí estamos en, todavía en la mañana.
5: Buenos días a todos allá en Guatemala.
4: Nos va a contar, encontró ahí curiosidades, etcétera, de todo lo que será la y ha sido la Champions, en este caso la versión 26-27 que comenzará el 8 de septiembre. Está feliz Tomás porque le va a tocar el Real Madrid a su Roma, así que gusto saludarte.
5: Un gustazo para mí, buenos días a todos allá en Guatemala. Sí, empezamos con las curiosidades, porque hay curiosidades muy interesantes. Primero, hay tres equipos que son debutantes absolutas en esta Champions League. Nunca jugaron antes la Champions League. Una es el Como, de Cesc Fàbregas. La otra es el Viking, Viking de Stavanger, de Noruega, que la, también la primera vez, y que esta se habla que es la equipo más rica de Noruega, cuidado. Y la tercera y última es el Saba es de Azerbaiyán, y lo particularísimo que tiene este equipo, que tiene solo 10 años de vida. La crearon en el 2017, ascendió a la primera división de Azerbaiyán, con suerte, porque llegó quinta en la segunda división, pero como las cuatro equipos que llegaron antes de ella no tenían requisitos justos para participar a la primera división, la sacaron y ella salió a la primera división. Y ahora es el equipo que, después de años de dominio del Karabakh, gana el título ganando proprio contro il Karabakh. Quindi è molto particolare questo. Más particolare, tiene un entrenador che si chiama Valery Dumbruskas, che è un nome nato, è un lituano, che tiene 49 anni, che era ingegnere in suo paese, però le encantava il football e pensa che ganò un montone di dinero in un programma di televisione che si chiama, molto tipico qui in Europa, è molto tipico, Chi vuole essere milionario? Ganó el dinero en esta transmisión y se fue con ese dinero, dejó el trabajo, se fue a Inglaterra a estudiar para ser entrenador de fútbol. Llegó a ser entrenador de fútbol, empezó con los equipos menores de Inglaterra, después llegó al Saba y en este Saba ganó, repito, el título de Azerbaiyán después de años de dominio del Karabakh. otra curiosidad, que el segundo entrenador de este sábado, entonces el subentrenador, es un italiano, Valerio Zundas, de 37 años, un hombre que giró el mundo entrenando, un ex jugador de dilettante amateur de Roma Sur hasta los 26 años. Y eso es lo más particular. Hoy, eso es lo primero. Segundo, hay tres entrenadores italianos que llegan entre esta Champions League. En el Lille de Francia hay David Ancelotti, el hijo de Carletto Ancelotti, que empezó muy bien su temporada en Francia. Luego hay Vincenzo Italiano, el ex entrenador de Bologna y Fiorentina, que está entrenando el Fenerbahce de Turquía, y Riccardo Farioli, el entrenador ex Ajax, que llevó el Porto al título la pasada temporada después de años de dominio de Benfica y Sport de Lisboa. Esas son las curiosidades más grandes. Como otra curiosidad más pequeña, que l'equipo d'Italia, Inter, Roma, Napoli y Como, no encuentra ni Bayern de Múnich ni Atlético de Madrid, que no van a jugar contra las italianas. Esas son las curiosidades más rápidas, decimos.
4: Bueno, te pusiste así en tono Sherlock Holmes, Alimeli, para ese tipo de detalles. Bueno, en el último minuto y medio que tenemos, ¿qué proyección le ves a tu Roma en el certamen? ¿Avanza?
5: No sé si avanza, no creo que avance en los primeros ocho, porque para llegar a los primeros ocho hay que necesitan 16 puntos, 15, 16 puntos. Y la Roma tiene un grupo muy complicado con Real Madrid, PSG, Sporting Lisbona, Manchester United, Lille, Fenerbahce, Slovan Bratislava y Kappa Tene. Pero no, aquí no en esta Champions League no es importante llegar a los primeros ocho y pasar directamente a los octavos de final. Y la prueba es que las últimas dos ediciones de la Champions League que ganó el PSG nunca pasó entre los primeros ocho. La primera Champions League que ganó, la del 24-25, llegó en el lugar 9. Entonces le tocó jugar el repechaje, o el playoff, como se dice aquí. El año pasado, las dos equipos que llegaron a la final, PSG y Arsenal, llegaron en la posición 11 y 14. Entonces aquí no es importante llegar, sí, es importante, es mejor, pero no es decisivo para nada. Y lo repito, la historia lo dice muy claramente. Entonces, yo espero que la Roma pueda jugar el repechaje. No creo que se va a calificar directamente, pero pueda jugar el repechaje. Creo que solo Inter puede calificarse directamente, aunque sea complicado por el grupo que tiene. También Real Madrid tiene Inter también. Pero mira, lo importante, repito, es jugar el repechaje. Y después son partidos de ida y vuelta, y ahí todo puede pasar, siempre, siempre.
4: Muy bien, y así en segundos, así como candidateaste a Monza para que baje a Serie B, ¿quiénes serían tus candidatos para la final del 5 de junio en el Estadio del Atlético?
5: Puchica, este es increíble, complicadísimo. Mira, claro que el PSG es uno de los favoritos, pero Arsenal está en un momento súper bueno, lo está mostrando también en la Premier League, donde creo que va a ganar sin muchos problemas. Yo creo que Arsenal en esta temporada, creo que Arsenal es el equipo favorita, decimos, ahora. Porque recordamos que pasa mucho tiempo desde ahora al cuando se va a jugar la final, y todo puede pasar: lesiones, mala suerte, jugadores que calan de forma, entonces la condición atlética. Entonces, en ese momento te digo Arsenal, pero de aquí a cuando se va a jugar la final pasa mucho tiempo y pueden pasar muchísimas cosas. Entonces, no, ninguno puede estar seguro de nada, eso soy convencido de eso.
4: Muy bien, el rey de la carcajada nos ha adelantado curiosidad. Ahí está la despedida desde Abruzzo. Así que vamos a cerrar esta audición recortada de la antesala deportiva, solo agradeciendo al propio Tomaso, a toda la gente que nos ha acompañado y desde luego a quienes ya no puedo atender en forma directa y que nos han enviado sus mensajes por la vía del 344062. Dice, saludos Tomaso, y este es, en este caso, dice Desastre en la Ortiz, dice don Héctor Castellanos, famoso este Tomaso, de verdad. Y ya está todavía en línea. Luego también nos envía, dice Estuardo Orellana, que nos escuchaba y nos comenzó a seguir desde que sacamos el Mundial de Argentina en 1978 por uno de los canales, en este caso el 11. Gracias a don Vinicio Fuentes también, que es crema. Y el último que tengo aquí dice, tengo 3 meses de escucharlo, me lo topé de Chiripa, escuchando las emisoras. Saludos desde San Cristóbal Misco, le saluda Rael Cortés, aquí ando trabajando en jardinería, sí, y nos envió una foto en ese sentido. Bueno, sí que muchísimas gracias a todas las personas que, como él dice, que me encontró de Chiripa, pero vale de estar ya en esa sintonía. Muy bien, así que lo último es, Marco Tulio dice, los saludos de Cobán, Oscar Sierra. Muy gentiles, pues ya nos retiramos, ya están los compañeros asignados para sacar el duelo del Real Madrid. Y vamos a ver quién dice aquí, don Oscar Monterroso de la zona número 6, que nos escucha desde 1990. Así que a nombre de Marco Tulio y su servidor Gustavo Adolfo, muchísimas gracias, feliz resto de domingo, que queda un montón de tiempo, y hasta mañana a las 7. Muy bien, Tomaso.
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6: Bienvenidos a una nueva transmisión de Radio Nuevo Mundo 96.1 en todas sus repetidoras a nivel nacional. Buenos días a todos, domingo 30 de agosto, esta jornada de fin de semana de fútbol que sigue. Ayer que tuvimos una gran jornada en nuestra Liga Nacional con los primeros partidos de esta jornada 6, empezando por ese Suchitepeques 3, Cobán Imperial 2, siguiendo con el Guastatoya 1, Deportivo Marquense 2, y con el clásico 338, que se pintó de escarlata con el Club Social y Deportivo Municipal asaltando la Pedrera y ganándole 1-0 al conjunto de Comunicaciones, con la anotación de Eric López a los 47 minutos de partido en prácticamente la última acción de los primeros 45. Así que eso es lo que hemos tenido. Y esta jornada que finaliza hoy con la Liga de las Estrellas, la Liga Española, que hoy abre su jornada con el Real Madrid. El conjunto merengue, el conjunto dirigido por José Mourinho, el conjunto madrileño que hoy hará su presentación en el Estadio Santiago Bernabéu, su segundo partido consecutivo de esta liga en el Estadio Santiago Bernabéu por la jornada 3, recibiendo al Málaga, el recién ascendido, el equipo que está recién volviendo a la Liga Española después de tantos años, un equipo que todavía tiene un bloque bastante marcado de lo que fue su equipo en segunda división. Veremos qué tal le va hoy en el Estadio Santiago Bernabéu, pero se prevé que hoy sea una fiesta este partido para los madrileños, que puedan tener una tarde en España, porque ahora mismo se cumplirán las 5 de la tarde, 4:48 en territorio madrileño en España, 8:48 minutos de la mañana acá en Ciudad de Guatemala. Se prevé que sea un partido tranquilo para los madridistas y que puedan ganar por una diferencia bastante amplia, porque hoy el 11 que saca el Real Madrid es un 11 plagado de estrellas, y el conjunto del Málaga, que como ya habíamos mencionado, tiene algunos futbolistas que ya han sido más reconocidos en Liga Española, pero la mayoría son todavía el bloque que tenían en segunda división, no se han podido reforzar de la mejor manera el conjunto dirigido por Juan Funes, así que veremos qué tal le va al Málaga, que repasando sus primeros partidos en su vuelta a la Liga Española, tenemos ese empate 1-1 contra el Deportivo de La Coruña, este equipo que también ascendió, pero que tiene un bloque bastante más experimentado con fichajes como por ejemplo Pierre-Emerick Aubameyang, el delantero que algún día fue el refuerzo del Barcelona, Adama Traoré, que también fue refuerzo del Barcelona, canterano también del conjunto culé. son futbolistas que llegaron al conjunto del Deportivo La Coruña y, por ejemplo, Aubameyang, que ya está metido entre los goleadores. Todo lo contrario al Málaga, que es un equipo que no ha podido reforzarse de esa manera, así que veremos qué tal le va a este conjunto. Ya mencionábamos el anterior empate en la jornada 2-1 por 1 contra el Deportivo La Coruña, y en su regreso oficial, que fue en el Estadio Metropolitano contra el Atlético de Madrid, cayendo 2-0 con las anotaciones de Kang In Lee y de Alex Baena, un Atlético de Madrid que ayer, jugando contra el Sevilla, ganó 1-3, 3-1 en el Estadio Ramón Sánchez Pizjuán. Así que empezó fuerte el equipo del Cholo Simeone, que es uno de los equipos que están involucrados en la saga del verano, en la novela, en la gran novela del verano, hablando del mercado de fichajes, lo que es el caso Julián Álvarez, que parece que ya está decidido que se quedará en el Atlético de Madrid el futbolista argentino, porque sus dos vías eran o salir a Barcelona, que era lo que él quería y lo que todavía quiere, y por eso mismo es que no podrá salir a otro lugar, porque el Atlético de Madrid le dio un ultimátum diciéndole que está bueno, que realmente que aceptan su oferta de salir, que puede salir, pero al Barcelona no, al Barcelona nunca. Le pusieron encima de la mesa una oferta del Paris Saint-Germain, otra del Chelsea y otra del Arsenal, y él a todos les respondió lo mismo, les dijo, no gracias, yo quiero jugar en el Barcelona. Así que todo esto, ¿a qué nos llevó? A que ni una ni otra, así que Julián Álvarez tendrá que seguir mínimo 6 meses más en el Atlético de Madrid hasta enero. Veremos cuando finalice y cuando llegue ese mercado de fichajes de invierno, cómo se soluciona este caso, porque hoy el Barcelona ha cerrado un nuevo fichaje, el delantero del Arsenal, que algún día fue delantero del Manchester City, Gabriel Jesús. El brasileño se convertirá en nuevo delantero del Barcelona por una cifra cercana a los 15 millones de euros, 10 fijos más 5 en variables, así que ese es el refuerzo de los de Hansi Flick, seguramente llegue para competir el puesto y ser relevo de Rafinha, que se está sentando en esa posición. Y es lo que tenemos en el mercado de fichajes. Seguramente en enero irá a la carga otra vez el Barcelona por Julián Álvarez, porque se guardó el dinero. Realmente no quiso pagar por un delantero de ese precio, porque Julián Álvarez hablaba que podría estar en torno a los 130, 150 millones de euros, y el Barcelona finalmente va a gastar 15 en Gabriel Jesús, un delantero de 29 años, que sale tan barato por las últimas temporadas en las cuales ha habido plaga de lesiones, pero está claro que en su mejor momento tiene una calidad espectacular, campeón de Champions con el Manchester City de Pep Guardiola, eliminando al Real Madrid en las semifinales con 2 anotaciones, así que ese es el nuevo refuerzo del Barcelona. El Real Madrid, hablando de refuerzos, Jan Diomandé, 140 millones de euros, el fichaje más caro de la historia del Real Madrid. 3 jornadas de liga y no ha sido titular en ninguna. Algo bastante extraño realmente, porque hoy, adelantándoles lo que es la alineación, juega Brahim Díaz. No juega ni Arda Güler ni Jan Diomandé. Así que eso es lo que tenemos también en la alineación del Real Madrid, que ya la estaremos comentando, también la del Málaga. Pero antes nos iremos a una pausa y al regresar comentaremos las alineaciones de ambos equipos y nos meteremos de lleno con los primeros 45 minutos de este encuentro. Real Madrid recibiendo al Málaga. Regresamos.
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0: Estamos de vuelta a menos de 5 minutos para que esto inicie. Partido programado para las 5 de la tarde, territorio español. Vamos a mencionar las alineaciones de ambos equipos. Empezamos con la Casa Blanca, el Real Madrid, que sale con Thibaut Courtois en portería, Trent Alexander-Arnold, Antonio Rüdiger, Dean Huijsen y Marc Cucurella, los cuatro defensores del Real Madrid, este último el ex Chelsea campeón del mundo con España, que es su debut como titular en el Estadio Santiago Bernabéu con el Real Madrid. Federico Valverde con el número 8, que será el capitán del conjunto blanco, Eduardo Camavinga y Jude Bellingham. Esta es una de las novedades del 11 del Real Madrid, un Eduardo Camavinga al cual estuvieron buscando salida en todo el mercado. Él no quiso salir y José Mourinho, que lo adapta al equipo y lo pone como titular. Muchos aficionados que no estarán contentos. Veremos qué tal el nivel de sonido en el estadio si no le cae alguna silbatina, porque fue uno de los señalados el certamen pasado. Hablando de señalados el certamen pasado, Vinicius Junior y Kylian Mbappé, dos de los futbolistas más aclamados, las estrellas del Real Madrid, que son los que completan este 11. Lo repetimos: Thibaut Courtois, Trent Alexander-Arnold, Antonio Rüdiger, Dean Huijsen, Marc Cucurella, Eduardo Camavinga, Federico Valverde, Jude Bellingham, Brahim Díaz, Vinicius y Kylian Mbappé, los 11 elegidos por José Mourinho para defender estos 3 puntos en el Estadio Santiago Bernabéu. El conjunto del Málaga, que sale con Alfonso Herrero en portería, que será el capitán del conjunto del Málaga, Carlos Puga en defensa junto a Ángel Recio. Tenemos también Einar Galilea y Rafita, los cuatro defensores del conjunto del Málaga. En el centro del campo tenemos a Isan Merino, Rafa Rodríguez y Carlos Dotor. En el centro del campo un 4-2-3-1. Ahora mismo el esquema habitual en prácticamente todos los equipos del nuevo fútbol, del fútbol actual. Tenemos en bandas a Joaquín Muñoz y a David Larrubia, este futbolista que también ya es conocido en la Liga Española. Con el número 9 tenemos a Chup, el delantero español de 22 años. Estos los 11 futbolistas de Juan Funes para intentar hacer una hazaña. Este entrenador de solamente 43 años de edad, uno de los entrenadores más jóvenes de lo que tenemos en esta liga. Veremos qué tal le va al Real Madrid, un conjunto madrileño que ya sabe, que ya ha conocido cuáles serán sus rivales en esta fase de liga de la UEFA Champions League, y lo estaremos repasando en un momento, porque el Real Madrid se puede hablar que por primera vez desde que tenemos este nuevo formato tiene un sorteo favorecedor, porque le habían tocado sorteos bastante complicados y ahora me parece que el Real Madrid tiene un sorteo más tranquilo. Y tiene todo para por primera vez desde que se armó este nuevo formato pasar directamente a los octavos de final y no tener que pasar por esa fase de los 16avos de final, entrando en los primeros 8. El Real Madrid, que se tendrá que enfrentar de local, son los 4 equipos que vendrán al Estadio Santiago Bernabéu: Inter de Milán, tenemos también el equipo que será el RB Leipzig, tenemos al AEK y tenemos también al LASK. El Real Madrid, que tendrá que visitar también territorio italiano, tendrá que visitar el estadio El Coloso de la Roma, tendrá que visitar también Inglaterra, porque el Shakhtar Donetsk tendrá que jugar en el estadio del Chelsea, el estadio de Stamford Bridge, tendrá que visitar territorio londinense también para visitar al Arsenal, al subcampeón de la UEFA Champions League, y terminando su participación con el PSV de Holanda. Así que el Real Madrid realmente tuvo un sorteo bastante amigable, todo lo contrario a lo que le pasó al FC Barcelona, que le tocó un sorteo bastante complicado teniendo que enfrentar en su propia cancha en París al campeón de la UEFA Champions League, al bicampeón de la UEFA Champions League, el Paris Saint-Germain de Luis Enrique. Así que esto es lo que tenemos también. Ya sale José Mourinho, salen los futbolistas al terreno de las acciones bajo el himno de la décima, el Ala Madrid y nada más. Recordamos que este es el himno que se estrenó gracias a la décima, no es el himno oficial del Real Madrid, pero es el que se ha adoptado en estos últimos años y es el que la gente conoce y el que,
1: ¿vos suena, te lo sabes, no, tío?
0: Y el que suena cuando entra a los estadios. Lo reconozco, pero no... No lo entono, sinceramente no. No es de mis favoritos. Ya se me adelantó, hoy estaremos con ustedes junto a Wilson Estuardo en la voz comercial y en el relato del encuentro, la voz. Esperemos que cante muchas emociones, que cante muchos goles y que sean repartidos no solamente de un solo equipo. Víctor García, ¿en dónde te informas mejor?
1: En el Independiente, voz y corazón de Guatemala. ¿Cómo están? Qué gusto de saludarlos en este domingo familiar. Dice el señor Tiago que él no entona el himno del Real Madrid. Dice, bueno, lo entendemos, sus colores son otros. Pero bueno, estimados amigos oyentes, gracias por estar en sintonía de Nuevo Mundo en el 96.1 FM a nivel nacional. Ya se da el sorteo, ahí está Valverde y el capitán por parte del equipo del Málaga. Se dan ahí el sorteo, el árbitro del VAR hoy, Daniel Jesús. Hablando de Daniel Jesús, qué buen fichaje del Barcelona.
0: Sí,
1: un fichaje. Me atrevo a decir qué buen fichaje.
0: Un fichaje experimentado, un fichaje que llegará a complementar la plantilla, darle fondo a armario, que es lo que necesitaba el equipo culé. Se hablaba que si no llegaba Julián Álvarez no iba a llegar otro delantero, y pues Deco reaccionó y trae al delantero del Arsenal, que no estaba teniendo minutos, porque hay que recordar que el conjunto londinense tiene 3 jugadores en esa posición, sumando a Víctor Gyökeres, Kai Havertz y este último que era Gabriel Jesús, que por las lesiones no había tenido tanta actividad, pero ahora se reencontrará con varios futbolistas que compartieron vestuario con él en el Manchester City, como Rodrigo Hernández, como Joao Cancelo, el mismo Rafinha en la selección brasileña, así que será un vestuario ameno, un recibimiento para el futbolista brasileño en las filas catalanas.
2: Bueno, así que así las cosas.
1: Ahí está. Ahora sí se da un pasillo para los jugadores del Málaga por parte del Real Madrid. Allá se reincorporan ya. Allá está Kylian Mbappé. Ya dijimos los 11 iniciales, pero no está de más a recalcarlos. Por parte del Real Madrid, Thibaut Courtois, Trent Alexander-Arnold, Rüdiger con el 22, Hoynsen con el 4 y Cucurella con el 17. Valverde y Eduardo Camavinga adelantados en la media cancha. Bellingham, está también Brahim Díaz por la derecha y Vinicius Junior, además de Kylian Mbappé como hombre solitario. Y el Málaga sale con Alfonso Herrero, sale con línea de 4, por la izquierda Garrido Hierro, por el centro sale Galilea y Recio, por la derecha Carlos Puga. Línea de 4 también, Joaquín Muñoz con la izquierda, Rafa Rodríguez por el centro con Isaac Merino, David La Rubia por la derecha con el 10, Carlos Dotor con el 8 adelantados y Chupete, así como usted lo escucha, Chupete con el número 9 a la izquierda. Así las cosas, Thiago.
0: Ese es el 11 del equipo del Málaga, que como ya mencionábamos en la previa, es un equipo con un bloque bastante marcado de segunda división. Son futbolistas que todavía no habían debutado la mayoría en la Gran Liga Española. En primera división veremos qué tal le va. Hay futbolistas que sí lo habían hecho, como por ejemplo el número 10, que es David La Rubia. Es un futbolista que lleva varios años jugando en territorio español. Veremos qué tal se le hace el inicio del encuentro a este equipo del Málaga. Un Real Madrid que es un horario en el cual no está acostumbrado a jugar, porque los partidos se suelen jugar, si no es a las 9 de la noche, a las 4 y cuarto, este es a las 5 de la tarde. Sinceramente no sé por qué este horario, pero un Santiago Bernabéu que siempre responde y que la afición está ahí para intentar arrebatarle este bicampeonato liguero al FC Barcelona.
1: Bueno, señoras y señores, el árbitro dice ¡vámonos! Arranca las emociones que paralizan los corazones. Inició el fútbol. Allá conduce. Este es Carlos Dotor. Se vibró a dos en el camino de la defensa del Real Madrid. Ya recuperó el poderosísimo Real Madrid. Este es Jude Bellingham. Bellingham, sector de la izquierda. Levanta la vista. Acompaña Vinicius Junior. Allá siempre por la izquierda. Se va a meter. Ya se metió al área. Levanta el centro. Buscando allá a su compañero. La bajó de pecho. Recepcionó perfecto. ¡Le va a pegar! ¡Le pegó Trent Alexander-Arnold! Pero se fue bastante desviado ese balón y empezó a tocar la puerta el Real Madrid.
0: Inició fuerte el partido. Empezó primero el Málaga con un buen ataque. Recuperó el Real Madrid y una seña de identidad de todos los equipos de José Mourinho. La salida al contragolpe. La pelota que le queda rebotando a Trent Alexander-Arnold al borde del área. Y la pelota que se va por encima de la portería defendida por Alfonso Herrero. 42 segundos de partido y ya remató el Real Madrid. Un Jude Bellingham que está haciendo un inicio de temporada impresionante, siguiendo lo que hizo en el Mundial. Fue el que comandó el ataque y también lo cerró el otro inglés, Trent Alexander-Arnold.
1: Bueno, así las cosas, estimados amigos oyentes. Gracias por acompañarse en este domingo familiar de Nuevo Mundo. 96.1 FM a nivel nacional. Está tocando la esférica Rüdiger. Tocaba con Thibaut Courtois. Courtois tocando por la izquierda con Cucurella. Cucurella acompañándose allá con Hoynsen. Hoynsen toca allá con Rüdiger. Rüdiger levanta la vista. Hacia adelante con Camavinga. Camavinga con Cucurella. Cucurella, sector de la izquierda, levantando la vista. Toca hacia adelante. Bien lo hizo para recepcionar el Real Madrid. Allá la tiene con Kylian Mbappé. Se va por línea final y va a ser un saque de manos. Juan Francisco Funes, el entrenador de este equipo del Málaga. Se da entonces el toque de Rüdiger con Hoynsen. Hoynsen conduciendo el balón, conduce la esférica, tocando con Rüdiger. Rudiger hacia adelante con su compañero. Allá quien aparece es Trent Alexander-Arnold. Toca con Tiburcio Courtois. Allá la tiene Thibaut Courtois. Levantando la vista. Toca mejor por la derecha con Rudiger. Rudiger adelantando líneas. Tiene Valverde, pero mejor tocó con Tiburcio. Allá la tiene Thibaut. Thibaut con Rudiger. Es un monólogo entre estos dos. Allá está tocando. Rudiger levanta la vista. Va mejor hacia la izquierda buscando a su compañero. Pero antes defensivamente cortaba Recio. Recio tocaba el balón y ahora tocan hacia atrás. Allá donde está Galilea. Galilea conduce el balón por parte de Málaga. Málaga tocando con Carlos Francisco Puga. Puga hasta adelante. Tocando el balón. Se iba por línea final. El árbitro dice que se le había ido al jugador David La Rubia y la ganaba rápido Cucurella. Allá estaba tocando el balón el Real Madrid, sector de la izquierda. Agárrense porque se viene el baile. Allá está Kylian. Kylian tocando mejor hacia atrás. Tocó para Valverde. Valverde dribló. Tocó para Kylian. Kylian dejó en solitario para que meta el centro. Meta el centro. Cabezazo. Queda dividido el balón dentro del área. Le pegó, pero no pudo al 100%. Sale jugando ahora el Málaga por el sector de la izquierda. Bastante emocionante los primeros minutos. Garrido Hierro era quien tocaba el balón por el sector de la izquierda. Hierro acompañando y ahora buscando a Rafa Rodríguez. Rodríguez levanta la vista. Toca mejor hacia adelante donde está su compañero. Este es David La Rubia. David La Rubia conducía el balón. Tocando mejor allá donde aparece por el sector de la derecha su compañero Carlos Dottor. Tocaba la esférica en el medio terreno de juego. Y San Merino. Merino tocando donde está Garrido Hierro. Garrido Hierro hacia adelante. Joaquín Muñoz ahora la tiene con Hierro. Hierro hacia atrás con la esférica. Tocando el balón está Málaga por el medio terreno de juego. Tocan por la derecha, demostrando también que ellos tienen toque y sutil. Allá va acompañándose del balón. Toca y hacia adelante trató de filtrar, pero antes se topó con un muro llamado Camavinga. Dominó ahora la esférica, sector de la izquierda. Esta es Vinicius Junior. Vinicius ya vio pasar a Kylian Mbappé. La hizo totalmente. Allá la tiene tranquilo el Real Madrid para salir tocando. Toca Bellingham. Se hizo montar la bicicleta. No pudo pasar. Iba a ser un saque de manos en 4 minutos y medio. Te hago en donde te informas mejor.
0: 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El Málaga haciendo historia en esta liga porque es el primer equipo de esta liga española, este certamen 26-27, que alinea un 11. Totalmente español, un equipo que tiene 11 futbolistas, de los cuales todos son españoles. Muchos mencionarán y el Athletic Club de Bilbao, ¿qué? No, el Athletic Club de Bilbao no alinea solo futbolistas españoles. Hay que recordar que tienen futbolistas que tengan algún tipo de descendencia del País Vasco. Por ejemplo, los hermanos William son los dos seleccionables para la selección de Ghana. Aymeric Laporte, a pesar de haber sido campeón del mundo con España, él es francés. Así que estas son las cosas, el conjunto del Málaga alineando 11 españoles. Y si nos vamos al banquillo, solamente tenemos un futbolista que es Otunech, que es también de Nigeria. Tenemos a Haitham Aibada y de lo demás, todos son españoles. Así que un conjunto del Málaga con un 11 bastante nacional, todo lo contrario al Real Madrid, que solamente alinea 2 futbolistas que son seleccionables para la selección española, como lo son Tim Hausen y Marco Cucurella.
1: Vaya datos los que tiene Thiago, levantando el centro al Real Madrid, pero se queda ya Alfonso Herrero con el balón. Tranquilo para quedarse con esa esférica cuando estamos por llegar a 6 minutos de juego, estimados amigos oyentes. Gracias, mil gracias por hacerse acompañar de Nuevo Mundo. Nuevo Mundo. Allá está tocando el balón. Sale jugando Málaga. Tocando la esférica defensivamente. 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En el 88.3 FM. Nos sintonizan allá en Quiché. Un abrazo a todos los amigos de Quiché. A través del 88.3. Tocando está el Málaga. Por el medio terreno de juego. David La Rubia era quien tocaba para Isan Merino. Tocaron mejor hacia atrás con Galilea. Quien acompaña el balón, visualiza, va hacia adelante, tocando, allá está la esférica, quiso hacérsela a Valverde, pero no le salió el 100%, recuperó el Real Madrid y ahora sí, agárrense de las manos porque se viene Bellingham. Allá salió el 100%, recuperó el Real Madrid y ahora sí, agárrense de las manos porque se viene Bellingham. Allá está Bellingham tocando el balón, le cometían una falta, sí señor, la primera falta.

0: replicar su mejor momento desde que llegó al Real Madrid.
1: Bueno, tocando el balón estaba Cucurella, pero no llegaba al 100% después de ese balonazo. Tocando el balón está Di Mourinho, que siempre carga esa su cara de pocos amigos, ¿verdad?
0: Sí, lo vimos en un tono de broma bastante constante cuando terminaba el partido contra la Real Sociedad en ese cambio con Vinicius Junior. Lo hizo muy bien Mourinho porque hubieron bastantes silbidos a Vinicius mientras duraba el partido. Oh. Lo aguantó unos minutos más y terminó siendo ovacionado al futbolista brasileño, todo obra del entrenador.
1: Increíble, es que es un entrenador con tanta experiencia.
0: Se las conoce todas.
1: Sí, tocando el Real Madrid, toca. Este era Kylian Mbappé con Valverde. Valverde levanta la vista. Puede tocar por el sector de la izquierda con Vinicius Junior. Así lo hizo. Allá va Vinicius a toda velocidad. Le cortaban el balón bien. Llegaba Carlos Puga a cortar ese balón y pedían una falta, pero no. Es un saque de manos. Saque de manos a favor del poderosísimo Real Madrid. Tocando el balón hacia atrás. Conduce el balón Hoynse. Tocando con Camavinga. Camavinga con... Este es Kylian Mbappé, se hizo la finta. Perfecto, Kylian, para dejarse a dos en el camino. Tocando con Hoynsen. Hoynsen ahora sí tocó por el sector de la izquierda. Levanta la vista. Kylian Mbappé conduce el balón. Toca con Camavinga. Camavinga de frente al arco, mejor por el sector de la derecha. Acompañándose ya, donde aparece Trent Alexander-Arnold. Tocando Camavinga, levanta la vista. Está de frente, pero no le pegan al balón. Tocando con Cucurella. Ahora Vinicius Junior se aproxima. Sector de la izquierda siempre. Toca mejor hacia atrás con Fede Valverde. Valverde tocando allá, buscando a Arnold, pero no le salió. Ahora sí, Arnold recepciona de pecho. Tocando sector de la derecha, levanta el centro. A terreno de nadie.
0: No está Carlos Spi, que es el delantero que fichó el Real Madrid para poder rematar esos centros de Trent Alexander-Arnold, así que la pelota se pasea por toda el área. Ningún rematador, ningún futbolista del Málaga tampoco hace por el contacto con el balón, mientras vemos el banquillo que tiene hoy el Real Madrid, que es impresionante. Tenemos hombres como Ibrahima Konaté, Álvaro Carreras, Denzel Dumfries, Bernardo Silva, Arda Güler y el ya mencionado Carlos Spi junto a Jan Diomandé. Como ya lo mencionamos en la previa, 140 millones de euros y todavía no ha sido titular.
1: 140 millones de euros.
0: Viendo el partido, viendo sentados en la banca, muy bien.
1: Qué dicha, de verdad. Increíble las cosas del fútbol y de la vida, pero así es la vida. Así es la vida, así es el fútbol. Hay técnicos donde te van a sentar y de ahí a esperar nada más. Tocando el balón está el Real Madrid, Brahim Díaz, quien tiene el balón, tocó con Fede Valverde. Valverde abrió con Camavinga. Camavinga tocó y en corto se viene el Real Madrid. Este abrió para... ¿Dónde está Alexander-Arnold? Alexander, allá va con toda la velocidad posible. Le cortaron a Valverde y va a ser un tiro de esquina. 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Viene el tiro de esquina y será el encargado de levantar el centro. Atención Guatemala, atención el mundo. A levantar entonces la esférica va el Real Madrid, sector de la derecha. Levanta el centro, cabezazo dentro del área. Llegaba Rudiger a meter la testa, pero se fue el balón bastante pasado. Me parece que hay desviación en el camino. Y va a haber otro tiro de esquina. Sí, señor, otro tiro de esquina. Se aproxima entonces a levantar el centro. El Real Madrid será Arnold. Alexander Arnold, el encargado de levantar el centro. Sector de la derecha. Tiro de esquina para el Real Madrid. Tienen que cubrir bien a Rudiger porque este es letal con la cabeza. Al igual que Bellingham, tienen buena pegada con la cabeza. Allá va Alexander Arnold. Tiene el balón para mientras en las manos Arnold. ¿Por qué? Tiene que hablar el árbitro de este tiro de esquina. 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Llega el árbitro a platicar, Thiago.
0: Menciona que están revisando algo, pidió el Real Madrid, una mano posiblemente tras el cabezazo de Antonio Rudiger. Le rebota en la mano, pero
1: no hay intención.
0: Reunión de criterios, está de espaldas y viene de un rebote de un compañero.
1: Para mí no hay intención.
0: Para mí no es punible, sinceramente, por las reglas actuales que tenemos, el Real Madrid lo pide bastante. José Mourinho, que se le nota bastante descontento con que no se revise todavía la acción, veremos finalmente qué es lo que decide el colegiado de este árbitro, que es nada más y nada menos que Juan Martínez Munuera, este árbitro que tantos años ha estado dirigiendo

0: territorio español, viene de un rebote del futbolista del Málaga, se está cayendo el defensor y ya dan la orden para que traen a Alexander Arnold, haga el tiro de esquina.
1: Se viene entonces Alexander Arnold a levantar la vista, levanta el centro, hombre que caía dentro del área, era Bellingham, el árbitro está señalando que ya no contaba esa jugada. Era Bellingham el que caía dentro del área, pero no hay penal cuando estamos en 12 minutos y medio de juego. Señoras y señores, en 12 minutos y medio de juego, el marcador claro. 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Real Madrid tiene 0, Málaga tiene 0. Wilson Estuardo, bienvenido a esta transmisión deportiva, listándose porque más tarde se va el chonguengue de la Sabrosona. ¿En dónde te informas mejor?
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1: 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Está tocando ya el Málaga. Toca la esférica. Recuperó el Real Madrid con Fede Valverde. Fede tocó con Hoinsen. Hoinsen con Rüdiger. Rüdiger con Arnold. Arnold hacia atrás mejor con Rüdiger. 14 minutos de juego. No veo por dónde entra el Real Madrid, Thiago.
0: Está tocando de un lado para otro, mucho juego horizontal por parte del Real Madrid. Le falta verticalidad y se la da este hombre que ahora mismo recibe una falta, Vinicius Junior. Lo tienen que buscar más porque ahora mismo no tiene dos extremos que puedan abrir el campo, solamente uno, que es Vinicius. Brahim Díaz es un futbolista que es media punta, así que él tiende a partir hacia el centro. El otro extremo que tiene el Real Madrid puro es Jean Diomandé, que está en la banca ahora mismo. No ha conseguido deslumbrar a José Mourinho. Veremos si poco a poco puede ir haciéndose con la titularidad, porque me parece que es cuestión de tiempo para que este futbolista entre en el 11
1: de
0: gala.
1: ¿Le da la confianza vos a Diomandé?
0: Es un futbolista que ya en el Mundial demostró las habilidades que tiene, pero 140 millones de euros me parece una presión bastante grande para este futbolista cumplir con ese precio, que actualmente no me parece que haya ningún futbolista sacando a contados como Kylian Mbappé, Jude Bellingham, Vinicius, Lamine Yamal, que puedan costar ese precio. Jean Diomandé, por lo mucho que haya demostrado, me parece muy caro, sinceramente, pero es lo que nos marca el mercado actual.
1: El mercado que está algo elevado también, el mercado de piernas, sí. Pero así las cosas, esos dígitos se manejan en Europa y no digamos también acá en Guatemala. Hay jugadores que son bastante caros y que están jugando actualmente.
0: Sí, y acá pensamos que son bastante caros, luego nos vamos al mercado europeo y la inflación está de una manera increíble. Futbolistas como Jean Diomandé, que en otro caso hubieran costado como máximo 60 millones de euros, ahora están llegando cifras a los casi 200, así que me parece que todo esto inició con esa famosa venta de Neymar al PSG. A
1: sí,
0: partir de ahí,
1: descomunal.
0: Todos los fichajes empezaron a desponerse con el precio.
1: Ataca entonces allá el Málaga. Tocando está la esférica, metiendo al centro. Le pegó Joaquín Muñoz. Le pegó a la esférica, se estiró con todas las fuerzas posibles Thibaut Courtois. Pero no llegaba ese balón y para buena fortuna del Real Madrid, se fue desviada esa esférica, Thiago.
0: Primer disparo del Málaga, 16 minutos. El conjunto del Málaga en los pies de Chupete, este delantero con el número 9 que lo intentaba y la pelota se va bastante lejos, pero al fin el Málaga logra poner un poco de susto en la piel del Real Madrid, porque era todo del conjunto madrileño, nada del Málaga, que llegó a encerrarse, a dejar en la posesión al Real Madrid. Es una de las pocas maneras en las cuales podrá sacar puntos de este estadio, que es una cosa, prácticamente sería un milagro que el Málaga podría rescatar algo, porque el Real Madrid se le nota bastante fino en este inicio de temporada.
1: Se le nota bastante fino, bastante bien el Real, pero no encuentra el gol hasta el momento. Cucurella toca hacia atrás con Hoinsen con Rüdiger con Alexander Arnold tocando con Camavinga en el centro. Camavinga abrió el balón, ahora sí buscando por el sector de la izquierda. Vinicius Junior va a llegar, pero antes se anticipaba la defensa por parte de Carlo Puga. Iba a ser un saque de manos a favor del poderosísimo Real Madrid. Es Cucurella quien tiene el balón. Pide allá Camavinga, también Vinicius Junior, no se decide, mejor va con Fede Valverde. Valverde con Vinicius Junior, Vinicius que tiene el balón, va a buscar la falta. Y es que esto es lo malo de Vinicius, que busca las faltas sí o sí, teniendo el balón para pasar a sus compañeros.
0: Le gusta mucho, y eso fue una de las cosas que se criticaron mucho en el Santiago Bernabéu el certamen pasado, que a veces no terminaban las jugadas por pedir penales, se tiraban antes de que terminara la acción, y eso en el Santiago Bernabéu no gustó. Veremos si con José Mourinho esto puede cambiar un poco, porque es un entrenador que cambia futbolistas, incluso una anécdota haciendo llorar a Cristiano Ronaldo en una charla.
1: Solo con verlo te hace casi que llorar con esa cara de enojado que se carga siempre. Ya está tocando el balón, este es Cucurella. Cucurella con la esférica, tocando el balón hacia adelante, va el Real Madrid, allá la tiene, le dejó a tres en el camino, no pudo con el cuarto, pero dominó la esférica, es Bellingham. Bellingham de frente al arco, le va a pegar, se dejó a tres en el camino, le tiene para pegarle, Bellingham le pegó, gol.

0: apareció Bellingham, que se dejó a uno, a dos, a tres hombres en el camino y le pegó nada que hacer para el arquero Alfonso. La mandó ahí y aparecieron las emociones que paralizan los corazones. Al minuto 18, casi 19, apareció Jude Bellingham para poner el marcador y llegó el gol con full Claro. ¿Tenés gratis más beneficios? ¡Claro que sí! 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Real Madrid 1, Málaga 0.
1: Lo que veníamos mencionando, que Jude Bellingham está en un nivel espectacular. Y otra cosa es que era prácticamente imposible que el Málaga pudiera hacer algo en este estadio Santiago Bernabéu. Jude Bellingham, que desde que inició el Mundial está en un nivel espeluznante, el futbolista inglés, replicando lo que hizo con su selección, un golazo impresionante con una conducción. Parecía que ya se estaba escorando, parecía que no tenía ángulo el inglés, pero con un remate que entra dentro de las piernas de Alfonso Herrero. Bien dicen los porteros que esa es una zona muy complicada para ellos. Remate espectacular y ya lo gana el Real Madrid en 19 minutos de partido, 1-0, y se prevé una tarde bastante tranquila en territorio madrileño.
0: Bueno, así las cosas, lo gana al minuto casi 19, llegó Jude Bellingham cuando estamos en 20 minutos y medio de juego. 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Real Madrid 1, Málaga 0. 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
0: 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Atacaba el Real Madrid, pero ya recuperó el balón el Málaga y va a salir jugando. Allá estaba dominando Kylian Mbappé, pero bien la marcación hacia Kylian y no lo dejan pasar. Y es que saben que también es otro letal, Thiago.
1: Sí, y tuvo la suerte el Málaga que el control se le quedó atrás a Kylian Mbappé, porque en carrera nunca lo iban a poder frenar a ese futbolista que es de los más rápidos del mundo. Tuvo suerte el Málaga en esa acción, pero ya se está empezando a dar cuenta que a la espalda el Real Madrid es un equipo bastante complicado. Están finos los tres delanteros, bueno, los dos, porque Vinicius Junior no ha tenido un buen inicio de partido. Un inicio de temporada complicado, siempre le cuesta los inicios de temporada al brasileño, pero conforme van pasando los partidos se va afinando, lo mismo que pasa con Lamine Yamal en el Barcelona. Muchos aficionados preocupados porque no está en su mejor nivel. Tranquilos, porque siempre que vienen los partidos importantes, que la fase de la temporada avanza, Lamine Yamal crece y Vinicius un poco más de lo mismo.
0: Bueno, ya las cosas. ¡Uy! Fue a topar con todo Camavinga, pero el balón perfecto, juegue de esas jugadas que llegan fuerte, pero al balón. Y entonces no pasa nada, conduciendo el balón está, este es el Málaga, allá en los botines de Carlos Dotor. El Dotor tocaba con su compañero Rafa Rodríguez. Rodríguez, allá donde aparece este que es David La Rubia, se hizo la finta con Cucurella. David La Rubia conduce por el sector de la derecha, toca mejor a la izquierda, pero muy largo ese balón para Garrido Hierro. Allá estaba tocando el balón Rafita Garrido. Y allá está dominando la esférica el Real Madrid. Es un saque de manos. Saque de manos a favor del Real Madrid. Conduce el balón. ¿Quién la tiene esa? El Madrid, Brahim Díaz. Tocó con Cucurella. Cucurella con Vinicius Junior. Vinicius Junior acompañándose allá. ¿Dónde está Kylian? Kylian con un balón bastante largo a terreno de nadie. Solo la dominó con el pecho para bajarla Garrido Hierro. Toca mejor la esférica allá donde aparece su compañero. Sector de la izquierda. Toca y en corto. Este es Garrido Hierro. Toca mejor en el medio terreno de juego donde aparece Merino. Merino tocando por la derecha, buscando ahora desbordar con La Rubia. Tocando la esférica está Allá domina Rodríguez. Rodríguez hacia atrás, pero ya dominó Merino y tocó mejor y en corto. Recupera el Real Madrid. Merino que hace el esfuerzo para tener el balón por parte del Málaga. Y ahora Merino que le dio un regalito al Real Madrid. ¿En dónde te informas mejor?
1: En el Independiente, Voz y Corazón de Guatemala, no le dura nada la pelota al Málaga. Todo es del Real Madrid. Y eso que el mediocampista que ficharon para contener los tempos está en la banca, que es Bernardo Silva. Mucho se habló del no fichaje de Rodri, muchos madrileños lo lamentaban porque parecía que el futbolista, que es descendencia madrileña también de la cantera del Atlético de Madrid, tenía todo para unirse a la Casa Blanca, pero finalmente apareció el Barcelona y le quitó un fichaje que hubiera sido histórico para el Real Madrid, porque hace años que desde la partida de Toni Kroos no tiene una referencia en el centro del campo el Real Madrid, y se ha tenido que reinventar, y eso me parece que ha sido uno de los constantes y una de las pruebas por las cuales el Real Madrid no ha tenido el mejor nivel en las últimas temporadas.
0: La tiene Mbappé de frente al arco. Mejor va a decidir tocar porque le llegaron 5 a cubrir a Mbappé. Este es Alexander Arnold. Allá la tiene Arnold tocando con Valverde. Valverde con Rüdiger. Rüdiger con Arnold. Levanta la vista. Tocó con Kylian Mbappé, sector de la derecha. Quiso hacer el pase Mbappé. Lo hizo, pero tardado. Sale jugando ahora el Málaga. Recuperó el Real Madrid en los botines de Valverde. Valverde con Camavinga y Camavinga con Arnold. Hizo pasar al jugador del Málaga. La tiene Valverde. Toca con Camavinga. Camavinga hacia adelante, allá la tiene. Este es Brahim Díaz. Tocó con Kylian. Kylian le pegó al balón, quedó dividido. Aparece allá. Bellingham, cabezazo, gol.

0: 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Apareció Kylian para pegarle a ese balón, rechace por parte de Alfonso, pero ahí estaba. Estaba Bellingham y dicen que la suerte de la fea, la bonita la desea. Apareció en buen momento Bellingham para con cabezazo meter ese balón. Nada pudo hacer Herrero, nada pudo hacer el jugador por parte del Málaga. 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Real Madrid tiene 2, Málaga tiene 0.
1: Una jugada inicial espectacular con Kylian Mbappé rematando, muy buena tajada por parte de Alfonso Herrero, pero a él le apuntamos el gol, finalmente es autogol del arquero del Málaga, cabeceaba Jude Bellingham en el rebote, lo lograban sacar de la línea, pero rebota en la espalda de Herrero y por eso la pelota entra, 2-0 el Real Madrid en menos de 30 minutos de partido, un gol de Jude Bellingham y un autogol de Alfonso Herrero. Parece que se viene una goleada espeluznante en Chamartín. Veremos qué tal el Real Madrid, pero de momento este inicio con José Mourinho, las cosas están saliendo bien. Es verdad que posiblemente el primer gran partido del Real Madrid vendrá el viernes, porque el viernes a la 1:00 p.m. el Real Madrid tendrá que visitar un estadio en el que las últimas 2 temporadas se ha dejado puntos, ha perdido las últimas 2 veces que ha visitado la Cartuja, porque el Real Betis estará esperando al Real Madrid en un partidazo que tendremos también acá en transmisión por Nuevo Mundo, Víctor.
0: Bueno, lo tendremos acá también a través de Nuevo Mundo, 96.1 FM y a nivel nacional. Allá tiene Bellingham el balón, tocaba la esférica de cabeza, la deja Camavinga con Rüdiger, que está ganando el Real Madrid. Se está llevando 2 goles ya el Madrid en los primeros 27 minutos de juego. Ahí ataca el Real Madrid, domina Brahim. Brahim con Cucurella. Cambió de sector ahora. Cucurella aparece por la izquierda. Allá la tiene con Valverde. Valverde acompaña con la vista. Tocó la esférica allá donde está Hoinsen. Hoinsen hacia adelante con este jugador anotador de los 2 goles. Allá la tenía tocando el balón. La tiene el Real Madrid. Intentó entrar Valverde con todo. No le permitieron. Va a salir tocando el Málaga, pero antes se entrometía ya Cucurella. Bien por lo de Bellingham. 2 goles en menos de media hora, me parece a mí que bien.
1: Sí, y Mourinho, una de sus claves, se lo mencionaba cuando llegaba al Real Madrid, era recuperar la mejor versión de Jude Bellingham. No nos podíamos imaginar un buen Real Madrid sin un buen Jude Bellingham, y ahora lo estamos viendo. Un futbolista inglés que desde el Mundial viene con un nivel espeluznante, y todo lo contrario por parte del Málaga. Este equipo recién ascendido, que me parece que tendrá muy complicado seguir en primera división, es algo que pasa bastante con los equipos en la Liga Española. Cuando ascienden, normalmente vuelven a descender, es muy complicado que se puedan mantener. Y este equipo del Málaga, junto al Elche, seguramente son 2 de los peores equipos que hemos visto en este inicio de Liga. Todo lo contrario al Deportivo La Coruña, que ascendiendo hizo fichajes impresionantes, realmente como Adama Traoré, como Pierre-Emerick Aubameyang, el delantero ex Barcelona y ex Arsenal. Todo lo contrario por parte del Málaga, que mantuvo el mismo bloque y se está viendo que es un equipo más de segunda división que de primera, Víctor.
0: Bueno, así que atención, estimados amigos oyentes, está tocando el Real Madrid, toca la esférica allá donde aparece Bellingham. Bellingham tocando el balón hacia su compañero, toca mejor con Kylian Mbappé, Mbappé con Bellingham, de 3 dedos la tocó Bellingham para Camavinga, allá la tiene, dejaron por el sector de la derecha, Bellingham metió el centro raso, y pegó Kylian Mbappé, gol.

0: 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Apareció Kylian Mbappé después de un centrorazo de Jude Bellingham. 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Se pone Real Madrid 3, Málaga 0.
1: Impresionante centro de Alexander Arnold y Kylian Mbappé que pone el tercero. Un minuto entre gol y gol. Ahora el futbolista francés es el que se suma. Jude Bellingham que hace con la mano un gesto de qué golazo acaba de meter mi compañero. Y así fue el Real Madrid que se está dando un festín ante un Málaga que los pobres no se están viendo venir para nada. Le cayó el ciclón el Real Madrid, que ahora mismo con José Mourinho ya nos tenía acostumbrados en su primera etapa a golear bastante. Veremos si lo pueden mantener ahora. ¿Cuántos goles le caerá al Málaga? Porque el Real Madrid está inspirado y el conjunto del Málaga, sinceramente, tienen una cara los futbolistas de creer que esto ya se termine, pero queda más de una hora de partido, 30 minutos de tiempo cumplido y el Real Madrid ya lo está ganando 3-0.
0: Ya lo está ganando 3-0 el Real Madrid y lo que me gusta de Mourinho es que va ganando 3-0, está dominando, pero sigue diciendo las cosas. Sí. No se queda sentado.
1: No, está claro. Y me parece que él sabe que este no es un equipo para poder medir realmente el nivel del Real Madrid como lo es el Málaga, porque es un equipo que no tiene futbolistas adecuados para lo que es una primera división y se está viendo en el Estadio Santiago Bernabéu. Por eso mismo estamos mencionando que la prueba real del Real Madrid y cuando veremos en qué nivel está este equipo es el viernes.
0: Claro.
1: Porque se medirá contra un equipo que en las dos últimas temporadas no ha podido ganarle ninguno de los dos encuentros que se han enfrentado.
0: Habrá que esperar cómo le va al Real Madrid el viernes. Mientras tanto, los aficionados del Málaga cabizbajos. Ahora, por el resultado que tienen de momento, pero no ha pasado nada, hombre. Esto es fútbol. Allá la tiene, recuperando el Real Madrid. Vinicius Junior tocó y en corto, donde aparece Jude Bellingham. Bellingham, recorte por adentro, tocando Bellingham, haciendo un pase, tratando de cambiar de sector, pero antes se interfería la defensa por parte del Málaga. Tocó la esférica, bien el Málaga, vámonos a toda velocidad. Ahora sí, se armó el Málaga por el sector de la izquierda. Allá la tiene a toda velocidad, este es Muñoz. No pudo pasar Muñoz, tocando la esférica, está ahora el Real Madrid. Recuperó con Arnold. Arnold se dio la media vuelta, se frenó en 32 minutos y medio de juego. 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Real Madrid tiene 3, Málaga tiene 0. 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
0: 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Atacaba el Real Madrid, pero había rechace por parte del Málaga. Está ganando el Real Madrid y lo está haciendo cómodamente. 3-0 lo está haciendo el Málaga. Con 2 de Jude Bellingham. Bueno, 1 lo dio Thiago por autogol. Pero al final sí se lo apuntaron a Bellingham.
1: No, ya lo puso la red oficial de la liga, sí. Que finalmente es un gol de Jude Bellingham, autogol de Herrero y el gol de Kylian Mbappé. Tuvo bastante mala suerte en la segunda anotación el Málaga porque ya lo habían sacado de la línea y la pelota rebotó en el arquero.
0: 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Allá estaba tocando el balón el Real Madrid con Cucurella. Cucurella abrió por el sector de la izquierda, tocando el balón. Estimados amigos oyentes, gracias por estar en sintonía de Nuevo Mundo. Nos sintonizan allá en Escuintla, Ciudad de las Palmeras, a través de 101.3. Gracias, allá en La Querida. Están en Escuintla, Ciudad de las Palmeras, en Huehuetenango, con las montañas donde se inspiró Juan Diego Solaverri en los Cuchumatanes. 105.3 allá en Nuevo Mundo, Huehue. Un abrazo a mi segunda casa, Huehuetenango. Si Dios lo permite, pronto nos veremos. Aquí está. Este es Hoinsen. Hoinsen tocando con Vinicius Junior. Vinicius dejando a un hombre en el camino. A dos le va a pegar Vinicius por el sector de la izquierda. Acompaña allá. Este era Kylian Mbappé. Otra vez la tiene el Real Madrid. Recuperó con Arnold. Arnold con Rudiger. Rudiger en la tómbola central. Allá tiene el balón tocando y en corto. Aprovecho también para saludar a los amigos que están en Chimaltenango. Allá a través de Radio El Campo en Chimaltenango en dos frecuencias con Gonzalo Pao Vélez. Un abrazo, Chalito. Un abrazo, que te la estés pasando bien en este domingo familiar. Domingo de fútbol a través de Nuevo Mundo. Tocaba la esférica cuando estamos sobre 37 minutos y medio de juego. Tocando el balón, allá acompaña la esférica Arnold. Arnold tocó hacia donde aparece su compañero. Allá está tocando la esférica. Este es el Real Madrid. Tocó el Madrid. ¿Dónde está Rudiger? Rudiger levanta la vista con Valverde. Valverde con Brahim Díaz. Brahim Díaz tocando con Rudiger. Rudiger con Valverde. Valverde con Camavinga. Camavinga domina el balón, va hacia adelante, puede pegarle, pero mejor tocó y en corto lo dejó enfrente al arco. Tocando, ¿dónde estaba Brahim Díaz? Tocaba el balón con Vinicius Junior. Vinicius con Valverde hacia atrás. Hacia adelante va. Valverde ahora toca con Cucurella. Cucurella con Vinicius Junior. Allá la tiene Vinicius. Toca hacia atrás con Valverde. Valverde de izquierda a derecha, cambiando de punta, buscando a Arnold. Rechace por parte de la defensiva. Tocó ya Bellingham. Hacia atrás con su compañero, este Rudiger. Rudiger con Camavinga. Camavinga con Mbappé. Mbappé con Bellingham. Bellingham hacia adelante tocando el balón. Allá la tiene, no quiere sorpresas. Toca Bellingham. Bellingham en corto, tocando ahora con Camavinga de frente al arco. No se atreve a pegarle. Tocó mejor por el sector de la derecha. Allá la tiene Camavinga. ¡Pégale, Camavinga! Allá la tiene tocando por el sector de la izquierda ahora con Vinicius. Vinicius sí se va a atrever a pegarle. ¡Le pegó! Pero antes el balón ya había abandonado. Iba a ser un tiro de esquina. 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No se atreve a pegarle Camavinga, Thiago.
1: No quiso pegarle en esa acción. Decidió jugar con Vinicius Junior, que intentó hacer dos remates y terminó en lo mismo, rematando y rebotando en la defensa del Málaga. Se quiere sumar a la fiesta también el brasileño, que ya está buscando su gol con muchas ansias.
0: Tocando está Cucurella. Cucurella toca mejor con su compañero, este, acompañándose con Valverde. Valverde levanta la vista, toca allá donde está Trent Alexander-Arnold. Alexander-Arnold, sector de la derecha, dejó dos en el camino, se metió al área, hizo el centro, pero antes un rechace defensivo, no ha salido el balón, la bajó de pecho y va a salir tocando el Málaga. Sale tocando, pero antes pedían que la pararan. Allá tiene el balón, tranquilo para llegar el Málaga. Rafa Rodríguez. Rodríguez tocando con su compañero. Este era la Rubia. La Rubia no llegaba porque antes le tocaban el balón para salir jugando Alexander Arnold. Alexander que tocó para Vinicius. Vinicius bien por dentro rechazando. Viene metiéndole a diagonal de la muerte. No pudo Brahim Díaz tocar ese balón. Camavinga recuperó. Rudiger la tiene. Tocando ahora con Valverde. Valverde tocando la esférica hacia el sector de la izquierda donde aparece Vinicius. Ya corrió allá Cucurella, la está pidiendo, no la pudo pasar al 100%. Ya se había ido el balón, iba a ser un tiro de esquina. 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Viene entonces otro tiro de esquina. Pocas faltas para este partido. Me gusta mucho que el juego limpio se ha hecho notar.
1: Sí, mentalmente me parece que es muy complicado lo que está sufriendo el Málaga ahora mismo, porque tiene que correr de un lado para otro persiguiendo sombras, porque el Real Madrid está moviendo la pelota con mucha certeza y con mucha velocidad. Así que los futbolistas del Málaga, con un resultado tan abultado como es un 3-0 antes del primer tiempo, es mentalmente muy duro lo que están sufriendo ahora mismo. Veremos esa charla con el entrenador. ¿Qué se les puede decir a los futbolistas después de un primer tiempo así?
0: Sí, hombre, se viene entonces el tiro de esquina. Atención porque es Arnold. Sector de la derecha, levantó el centro, pero llega Alonso Herrero para quedarse con ese balón cuando estamos en 40 minutos de juego. 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Real Madrid tiene 3, Málaga tiene 0. Wilson, ¿en dónde te informas mejor?
2: 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Últimos minutos del primer tiempo, Víctor García. ¿En dónde te informas mejor?
0: 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Ataca el Málaga, allá la tiene dominando Joaquín Muñoz. Tocó por el centro, la esférica la tiene ahora el Málaga, que trata de salir jugando o al menos de hacer algo en esta primera parte, porque se le ha visto bastante desordenado al Málaga. Tocó el balón, se fue por línea final y va a ser, aunque usted no lo crea, tiro de esquina a favor del Málaga. Y es un tiro de esquina. 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Se viene un tiro de esquina allá por el sector de la derecha. Puede ser la oportunidad del Málaga de abrir el marcador para ellos. Cuando estamos llegando a 42 minutos de juego, va a autorizar el árbitro. Allá tiene el balón, el Málaga puede levantar el centro, lo hizo Raso, ¡le pegó! Thibaut Courtois le dijo que no a Rafa Rodríguez. Una jugada preparada por parte del Málaga. Se acaba de salvar el Madrid y va a ser un nuevo tiro de esquina. 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
1: Yo creo que más que Thibaut Courtois fue el poste. La pelota rebotó en el poste y salió desviada. No llegó a intervenir Thibaut Courtois. Lo agarraron totalmente sorprendido al Real Madrid. Marcó mal ahí el conjunto madrileño. Esas son las cosas por las cuales yo digo que con este partido todavía no podemos medir el verdadero nivel del Real Madrid, porque no ha sido exigido realmente el conjunto dirigido por José Mourinho. En la primera jornada tuvo minutos complicados y le logró empatar el Español, después lo logró ganar in extremis contra la Real Sociedad, se le dio todo bastante de cara. Contra el Málaga estamos viendo un equipo que es más de segunda que de primera. Es un equipo que claramente tiene mejoría, pero de momento no hemos visto su máximo potencial porque no se ha medido contra un rival realmente del nivel de lo que es el Real Madrid.
0: Brahim Díaz, ahora que intentaba darse a la huida, se llevó a 4 hombres, no le llegó el defensa en carrera y dentro del área sí se dio una desviación y va a ser un tiro de esquina. 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Le va a venir entonces un tiro de esquina a favor del Real Madrid cuando estamos en 43 minutos y medio. Uno y medio le va a quedar a esto, más lo que el árbitro decida reponer en la primera parte. A levantar el centro, levanta el centro, potente, Alexander Arnold, pero no llegaba nadie, recuperó el Madrid en salida, Camavinga que no llegaba y ahora sí se viene a toda velocidad el Málaga, ya le quitaron el balón, cometían una falta, pero no hay falta, dice el árbitro, y ahora sí, me parece que estaban pidiendo una falta. Falta, sí, falta en la cancha, pero con margarina, crema y cada plato cuenta. Y vaya que cuenta. El árbitro estaba cerca y dijo que no, Thiago.
1: No, dijo que no. Una carga sobre Kylian Mbappé. Primero, muy buena recuperación de Trent Alexander-Arnold con esa calidad que tiene el lateral. Ex Liverpool, la pelota le quedaba atrás y él no se daba cuenta. Después jugaban con Kylian Mbappé cuando parecía que iba a rematar el futbolista francés. Sufre una carga por la espalda y el árbitro dictamina que no era suficiente, porque de haberla pitado tendría que haber sido tarjeta roja para el futbolista del Málaga, porque era último hombre.
0: Cerca de llegar a los minutos, a los 45 minutos, el Málaga ataca, le pegó. Y pegó a ese balón, pero se fue desviado. Y ahí llega Rüdiger con su típica, levantate hombre, porque pedían una falta los jugadores del Málaga. No, él solito se lesiona. Sí, él solito no llegaba. Sí. Bueno, llegó a ese balón, no le pegó al 100% chupete. Y me parece a mí que es solito se lesiona y Rudiger llega a levantarlo a la fuerza.
1: Sí, cuando le pega la pelota sufre un raspón con Federico Valverde, pero es una acción fortuita. Es más, el futbolista del Málaga es el que le pega a Valverde cuando intenta rematar, pero en estos últimos minutos se animó un poco más el equipo asturiano, lo está intentando y el Real Madrid parece que se ha relajado un poco con esos tres goles. Buena noticia también para el conjunto del Málaga, porque hubiera sido un castigo bastante grande para ellos una anotación más del Real Madrid.
0: Ahora, Thiago, ¿de dónde se sacan tres minutos más?
1: Sí, yo creo que es por la nueva regla que cada gol cuenta un minuto.
0: Bueno, así que justamente tendría que ser porque sí. No hay para dónde. Ahora tiene el Real Madrid que iba hacia adelante, la dejaba con Alonso Herrero tocando el balón, estaba Herrero, balón bastante largo. Allá la tiene el Real Madrid que, como dice Thiago, bien apuntado, se relaja un poco porque empieza a tener más el balón allá el cuadro del Málaga. Tocando está la esférica. El balón, quien domina el Málaga, Joaquín Muñoz. Allá la tiene Muñoz. Saludos para mi amigo Ronnie López, en sintonía de Nuevo Mundo. Disfrutando que está ganando el Real Madrid 3-0. Allá en los Estados Unidos de Norteamérica. Un abrazo, mi hermano Ronnie. Tocando está el balón. Tocando la esférica está el Málaga. El Málaga por el sector de la derecha. Dominando la esférica, dominó y tocó con Rafa Rodríguez. Rodríguez le pegó al balón. Se tiró nada más por perder unos segundos de tiempo Thibaut Courtois.
1: La pelota que se va bastante lejos realmente de la portería, defendida por Thibaut Courtois. Mientras vemos la repetición, qué golazo realmente el tercero del Real Madrid. Una pared entre Kylian Mbappé y Trent Alexander-Arnold, que termina con el centro del inglés y otra vez el francés rematando. Tiene sus fans ahí en la grada, Kylian Mbappé, bastante reconocidos por el Santiago Bernabéu, Víctor.
0: Tiene sus fans de verdad Kylian Mbappé.
1: Sí.
0: Y se dice que Kylian Mbappé tuvo una relación con una mujer transexual, no sé si sabías.
1: Sí, es algo que le perseguirá toda la carrera a Kylian Mbappé, seguramente.
0: Raro, de verdad.
1: Sí.
0: Así las cosas, allá está tocando. Al final, pues se respeta, cada quien tiene derecho de tener una relación como quiera y con quien quiera.
1: Sí, y ahora mismo abiertamente ya se sabe que él está en una relación con Esther Expósito, una de las actrices más reconocidas a nivel español, y ahora mismo está ahí en el estadio, y cuando aparecía ella celebrando el gol de Kylian Mbappé, se volvía loca la gente en el estadio Santiago. ¿Cómo cambió Kylian Mbappé?
0: No, eso sí se lo aplaudo, de verdad, en gran manera. Es como cuando te vi a vos sentando de la mano, dije, no, ese es mi patojo, me llena de orgullo. Allá está tocando el Real Madrid, sector de la derecha, Camavinga. ¿Qué hiciste, Camavinga? Un regalito para el Málaga, pero ya está por terminarse la primera parte. Está por terminarse en los primeros 45 minutos. En cualquier momento el árbitro ya está viendo el cronómetro y dice, ¡ya no más! Termina el primer tiempo, se termina la primera parte con el marcador Claro. 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Real Madrid tiene 3, Málaga tiene 0. Vamos a la pausa, al regresar los comentarios, el análisis, la voz y la experiencia de Thiago a través de Nuevo Mundo. Pausa, regresamos.
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0: Estamos de vuelta para analizar lo que ha sido esta primera mitad, estos primeros 45 minutos entre el Real Madrid y el Málaga. Lo está ganando el conjunto madrileño 3-0 ante los asturianos en una primera mitad, en unos primeros 30 minutos que fueron un vendaval totalmente. Un tornado el que recibió el conjunto del Málaga con las anotaciones de Jude Bellingham, con el autogol finalmente otorgado hacia Alfonso Herrero y la anotación al minuto 30 de Kylian Mbappé. Un Real Madrid que desde el inicio se veía que era claramente superior al conjunto del Málaga. Lo veníamos avisando que este conjunto tiene una base bastante formada en segunda división. Eran futbolistas que incluso que la mayoría no habían podido debutar en una gran liga española. Y se lograron y se tuvieron que enfrentar en las primeras tres jornadas a todo un Atlético de Madrid en el Metropolitano y al Real Madrid, al 15 veces campeón de Europa, en el Santiago Bernabéu cuando está iniciando su segunda etapa José Mourinho. Ya sabemos cómo son los equipos de este entrenador luso, que cuando ven una oportunidad de poder golear a un equipo, que cuando tienen a un equipo débil de frente, no lo dudan, y con futbolistas con tanto gol como Kylian Mbappé y Jude Bellingham, realmente lo está pasando bastante bien el aficionado del Real Madrid en estas primeras jornadas. Veremos cómo le irá a este conjunto cuando se enfrente a un equipo realmente que se pueda medir las fuerzas con ellos. El viernes, como ya lo habíamos mencionado, también tendrán que visitar Sevilla para jugar en la Cartuja contra el Betis, un estadio donde en las dos últimas temporadas el Real Madrid ha perdido. Así que veremos si puede darle la vuelta a la tortilla, en este caso el Real Madrid. Vamos a repasar un poco las estadísticas de lo que han sido estos primeros 45 minutos. La posesión que ha sido en un 63% a favor del Real Madrid, 37% para el conjunto del Málaga. Goles esperados, que es esta nueva estadística que está tan de moda para poder dictaminar lo que está pasando en los encuentros. Tenemos un 1,64 por parte del Real Madrid frente a un 0,31 del Málaga. Dos grandes ocasiones de gol para el Real Madrid, solamente cuentan dos realmente en la transmisión, porque la de Jude Bellingham ha sido un autogol, pero yo lo podría contar también porque antes de esa acción había habido un gran atajadón por parte del arquero del Málaga en un tiro realizado. Mejor dicho, por el delantero Kylian Mbappé. 10 tiros del Real Madrid frente a 6 del Málaga. Solamente una tajada del encuentro, que es esta que justo les acabo de mencionar, del arquero. 6 corners para el Real Madrid, 1 para el Málaga. 2 faltas frente a 5 visitantes contra locales. Y eso es lo que hemos tenido. También tiros libres, 5 del Real Madrid, 2 por parte del Málaga. En las estadísticas de lo que ha sido esta primera mitad, sinceramente el Real Madrid está pasando por encima del Málaga. Veremos si José Mourinho en esta segunda mitad aprovecha para hacer rotaciones, para aligerar un poco las cargas de lo que ha sido este inicio de temporada para el Real Madrid, porque hay que recordar que iniciaron tarde porque tuvieron futbolistas que estuvieron involucrados en las semifinales y en la final del Mundial. En la final, Marco Cucurella, que finalmente varios madridistas se apuntaban el título de campeón del mundo para este futbolista como jugador del Real Madrid, pero la FIFA ya dictaminó que ese título va para el Chelsea, porque Marco Cucurella, cuando inició el Mundial, todavía era futbolista del Chelsea. Así que el Real Madrid no tiene campeones del mundo en su plantilla. Ahora mismo lo presume a Marco Cucurella como tal, pero realmente no lo es. El que sí lo tiene es el vecino, es el equipo que está compartiendo con ellos, que es el Atlético de Madrid. Un equipo que tuvo también futbolistas en la final, como por ejemplo Alex Baena, que fue campeón del mundo y que es futbolista del Atlético de Madrid. También Juliano Simeone y Julián Álvarez fueron futbolistas que jugaron la final, pero la perdieron. Y hablando de Julián Álvarez, ha hablado uno de los médicos de la selección argentina, porque se ha comentado en territorio español que Julián Álvarez ha presentado un cuadro de ligera depresión por lo que está sucediendo ahora mismo con su situación, un problema que se está trasladando más a lo que está siendo la salud mental que ya lo que está pasando en la cancha. Sufrió una silbatina bastante grande en su último duelo con el Atlético de Madrid. Lo que ellos alegan es que a inicio de temporada, ya a mitad de temporada, mejor dicho, por el mes de febrero, hubo una conversación entre Miguel Ángel Gilmarín y Julián Álvarez, entre el dueño realmente del Atlético de Madrid y el futbolista argentino, en la cual se le había prometido al futbolista dejarlo salir al Barcelona, ayudarlo en su salida y poner un precio justo de 130 millones de euros. Fue un acuerdo verbal, así que por eso realmente no se ha podido cumplir. lo que alega el entorno de Julián Álvarez es que han fallado la palabra, que es una situación bastante importante para ellos. Confiaron en la palabra de Gilmarín y este les volteó y les dijo que no, que Julián Álvarez finalmente no se irá vendido al FC Barcelona. Se siente traicionado el futbolista argentino y por eso mismo no ha ido a entrenar en los últimos días, sintiéndose mal, es lo que dicen ahora mismo, que no ha tenido el mejor de sus días, incluso su entorno, su familia también lo está pasando bastante mal porque ya no quieren vivir en Madrid. Es una decisión personal también, es una decisión familiar esta de mudarse a Barcelona y por eso mismo ha sido un culebrón que ha durado tanto tiempo, hasta solamente 2 días antes de que termine el mercado, poco más de 2 días para que finalice, así que parece que podemos dar por cerrado este culebrón. Julián Álvarez no jugará en el Barcelona este inicio de temporada, por lo menos, y seguramente en enero, en el próximo mercado invernal, volverá a la carga el conjunto catalán para hacerse con los servicios del futbolista, hoy del Atlético de Madrid, que tendrá que cumplir lo que tiene de su contrato con el equipo madrileño. Vuelven los futbolistas al terreno de las acciones. El Málaga, que ya vuelve otra vez y están haciendo este calentamiento previo para que inicie esta segunda mitad. Los aficionados del Málaga que todavía están en el estadio, que quieren disfrutar y que quieren realmente ver estos últimos 45 minutos de su equipo, a ver si pueden, aunque sea, anotar un gol y no irse en cero este conjunto del Málaga, que con esta momentánea derrota, con este parcial resultado, estarían cayendo hasta la 18ª posición y estarían entrando en zona de descenso con solamente un punto de 9 posibles, con 6 goles en contra y solamente uno a favor. Lo sigue el Elche, que está en la 19ª posición con 3 goles a favor, con 9 en contra, un punto también. Y el Athletic Club de Bilbao, que solamente ha disputado 2 partidos y los ha perdido los 2, un gol frente a 5. Que lo está pasando mal el conjunto del Athletic Club de Bilbao, también no está teniendo buen inicio de temporada. Mañana también tendremos fútbol acá en Nuevo Mundo. El Fútbol Club Barcelona, que tendrá cita mañana, tendrá la tercera jornada en el estadio, en el Spotify Camp Nou, recibiendo al Rayo Vallecano, cuarto clasificado al Barcelona ahora mismo con 2 partidos, 6 puntos y más 7 de diferencia de goles, contra el 15º, que es el conjunto rayista. Veremos qué tal le va al Barcelona, partido que ustedes también podrán disfrutar acá en Nuevo Mundo, como ya les había mencionado, a las 13 horas con 30 minutos, 1:30 de la tarde, para que el Barcelona esté acá con ustedes. Jorge Berganza, Gustavo Velázquez y Wilson Stuart estarán compartiendo con ustedes las emociones de ese gran encuentro, en el cual se prevé que el Barcelona pueda presentar a su nuevo fichaje, Gabriel Jesús. Le darán seguramente la bienvenida en el estadio, no disputará minutos claramente, pero sí podrá ser recibido en el Spotify Camp Nou. Tenemos cambio en el conjunto del Málaga, primera sustitución del encuentro por parte del conjunto asturiano, ahora mismo lo estaremos confirmando. Esta primera sustitución, con el número 14, se retira Rafa Rodríguez para darle ingreso al futbolista con el número 18, Pablo Martínez. Es la única sustitución que tenemos de momento en el encuentro y es por parte del Málaga. Entra Pablo Martínez y se retira Rafa Rodríguez, es la sustitución del equipo visitante. Regresan los futbolistas del Real Madrid al terreno de las acciones, parece que regresan los mismos. Vemos regresar a Rudiger, Camavinga, Vinicius Junior, Trent Alexander-Arnold, Brahim Díaz, Marco Cucurella, Dinhausen, Kylian Mbappé y todo el equipo que había iniciado. Así que sin cambios en el Real Madrid, solamente uno por parte del Málaga y todo listo para iniciar estos segundos 45 minutos. Veremos si el Real Madrid va por más anotaciones, se conforman con 3 goles, y si el Málaga intenta, aunque sea acercarse en el marcador, poder hacer un descuento y lavarse un poco la cara de lo que ha sido esta primera mitad. Todo listo para iniciar, cambio del equipo dirigido por Juan Funes. También varias estrellas que estamos viendo como siempre en el Santiago Bernabéu. Es toda una experiencia este nuevo estadio que ha hecho Florentino Pérez en su tercer mandato como presidente del Real Madrid, porque recordamos que hubieron elecciones y volvió a ganar Florentino Pérez. Todo listo, moverá el Real Madrid. Víctor García, ¿en dónde te informas mejor?
1: 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Va a mover el Real Madrid para esta segunda parte, estimados amigos oyentes de Nuevo Mundo, 96.1 FM y a nivel nacional. Ahí estaba Antonio Banderas, un gran actor y que, por cierto, le da vida con la voz al gato con botas. Allá está tocando el balón el Real Madrid. ¡Vámonos! Arranca las emociones que paralizan los corazones. ¡Arrancó el fútbol! Tocando está Rudiger. Rudiger hacia adelante. Toca mejor, acompañándose allá, buscando en la delantera, pero antes domina defensivamente. Este es el Málaga. Tocando Einar Galilea. tocando el balón. Galilea la tiene por el sector de la izquierda. Van a robar la esférica el Real Madrid. Ya la robaron. Pedían una falta. Sí, señor, hay una falta. Falta, sí. Con margarina, crema y cada plato cuenta. Y esta falta, claro que cuenta. Le fueron a dar a Rüdiger y no consejos. Le fue a dar Garrido Hierro.
0: Parece que fue un choque más el que han sufrido, pero finalmente sí se señala falta a favor del Real Madrid, una zona bastante cercana al córner, y vendrá Trent Alexander-Arnold, que es un especialista en el balón parado, tiene una pegada impresionante y ya tiene una asistencia en este encuentro, un centro a Kylian Mbappé, el número 2 en la espalda que pondrá la pelota en el área, suben los grandotes, sube Antonio Rüdiger, sube Dean Huijsen, se mete también Jude Bellingham, Eduardo Camavinga y Kylian Mbappé, los posibles receptores del centro que vendrá por parte de la derecha.
1: Se va a venir entonces, atención, el tiro libre. Tiro libre, por cierto, qué pelea la que se echó ayer Lester Martínez. Increíble, de verdad, lo que hizo Lester Martínez ayer. Se viene tiro libre a favor del Real Madrid, allá la tiene Kylian Mbappé, que ya se hizo una maroma. Tocó Mbappé, buscando a Bellingham. No llegó el balón, rechace defensivo por parte del Málaga. Bien por el Málaga, porque no sale el balón. Recuperó Cucurella, tocó con Camavinga. Camavinga tocando con Valverde. Valverde abriendo con Bellingham. Bellingham levantando la vista, toca mejor con Cucurella. Cucurella, allá tiene Huijsen, tocando el balón en corto. Así lo hizo, toca el poderosísimo Real Madrid. Toca la esférica con Rüdiger. Rüdiger dominando el balón, Real Madrid. Toca la esférica con Rüdiger. Rüdiger dominando el balón. Allá la tiene Rüdiger. Este tocando y en corto.

0: Alfonso Herrero, pero todo estaba invalidado. Ahora moverá al conjunto del Málaga, veremos cómo le va en este inicio, porque justamente en esta fase, en el primer tiempo, fue donde el Real Madrid empezó a hacerse con el dominio. ¿Qué habrán hablado en la plática del medio tiempo los futbolistas del Málaga con el entrenador? Me parece bastante curioso, uno como entrenador, ¿qué puede decirle a sus futbolistas después de este primer tiempo viendo a un equipo tan superior como el Real Madrid y con un resultado tan abultado?
1: ¿Qué harías vos como entrenador, Teo? Vos que tenés la experiencia de dirigir algunos equipos, no, sean pequeños o no, pero ¿qué harías vos?
0: Yo les diría que no dejaran de luchar, que no dejaran de luchar y que le dieran las máximas alegrías posibles a toda la gente que se desplazó a verlos, que sabían que era muy complicado, pero que todavía quedan 45 minutos para poder lavarse la cara y poder dejar una mejor imagen y poder empezar a ganar confianza para lo que se viene, porque el Málaga realmente, estos no son sus rivales. La Liga del Málaga está contra los equipos de abajo. El Málaga tiene que luchar por mantenerse en la Liga Española.
1: Eso te iba a decir, cabal, por prevalecer.
0: Sí, y cuando inició la temporada estaba claro que ellos no tenían previsto sacar puntos del Santiago Bernabéu. Así que para ellos esto es algo, entre comillas, normal. Y ahora intentar ganar confianza para lo que se viene, porque si nos medimos y veremos lo que tiene el Málaga en los próximos partidos, tendrá que enfrentarse al Levante. Un duelo que será clave para el conjunto del Málaga, porque el Levante estará también en esa zona, partidos contra el Celta, contra el Villarreal, contra el Getafe y contra el Español. Esto es lo que le viene al conjunto del Málaga, y ahí es verdaderamente donde tiene que carburar el equipo dirigido por este gran entrenador que lo tenemos acá, que es Juan Funes.
1: Bueno, así están las cosas entonces. Me parece a mí bien atinado lo que dice Thiago Smith de no dejarse vencer, de seguir prevaleciendo. Allá la tiene la Rubia. Una barrida con todo de parte de Rüdiger, y es como está acostumbrado el jugador por parte del Real Madrid. Toca ya Vinicius Junior. Este está recortando por el centro, tocando Vinicius, donde aparece su compañero. Le va a pegar Mbappé, le pegó, pero a la humanidad de el defensor por parte del Málaga. Cuando estamos llegando al minuto 50 de juego, 50 minutos ya de juego, lo sigue ganando el Real Madrid y lo hace 3-0. Un gran madridista de corazón, mi amigo Baudilio, en la zona 7 de Misco. Un abrazo, que se la pase muy bien. Desde Nuevo Mundo le saludamos, que se la pase de lo mejor. No me recuerdo que Baudilio dirigió un equipo donde yo jugué hace muchos años y hace muchas libras. Un abrazo, Baudilio, que se la pase de lo mejor. Ya se prepara a modificación, me parece a mí que primero a calentar lo que vos decías, Thiago.
0: Sí, salen a calentar Carlos Espí y Jan Diomandé, entre otros futbolistas que manda José Mourinho para empezar a hacer rotaciones. Veremos quiénes serán los futbolistas que tendrán que aligerar cargas. Por ejemplo, Jude Bellingham ha tenido una carga de minutos bastante grande, Kylian Mbappé y Vinicius Junior. Pero de estos tres, viendo la oportunidad que tienen de sumar estadísticas, ¿quién querrá salir? ¿Quién querrá salir del terreno de las acciones? Kylian Mbappé.
1: Creo que nadie quiere salir.
0: Kylian Mbappé está claro que va a pelear por el goleo. Y Vinicius Junior no ha hecho gol hoy. Así que la tarea de José Mourinho es bastante complicada. Se señala un fuera de juego sobre el Málaga que realmente no era. Es una equivocación bastante grande la del asistente, porque ahora mismo hay que dejar correr la jugada cuando está apretada. Lo señaló y no era. Así que me parece un error bastante grave.
1: No era así la cuestión. Estamos llegando a 51 y medio. Está tocando el Málaga. Lo está ganando el Real Madrid. 3-0. Mi amigo Ronnie López allá en Rhode Island. Un abrazo, que se la pase muy bien. Disfrutando que está ganando su equipo, el Real Madrid. De Nuevo Mundo 96.1 FM a nivel nacional. Toca allá el arquero. Este es Herrero. Tocando. ¿Dónde está? Garrido Hierro. Hacia adelante tocando el Málaga ahora. Atención, estimados amigos oyentes, toca el Málaga, abriendo está en el sector derecho, se iba, el técnico se molesta porque el balón bastante largo no termina de llegar hacia donde quiere llegar al 100%, y a pesar de eso hay malagalistas en la tribuna.
0: No dejan de apoyar a su equipo, es una de las aficiones más fieles de toda la liga y es una afición, como se suele decir, de primera. Sufrieron varios años y tuvieron que pasar por muchos procesos para poder regresar otra vez a la Liga Española, y esperemos por el bien del fútbol español, porque es un equipo histórico que se pueda mantener.
1: Sí, es un equipo de los históricos de la Liga Española. Está tocando, atención, porque es Galilea el que domina el balón. Toca y en corto con Carlos Puga hacia atrás, dominando el balón. Toca allá, dominando la esférica está el Málaga. Quien dominaba era Garrido Hierro. Toca.

0: Tocando en el medio terreno, ahí está, tocando mejor por la derecha el Málaga, trata de ir hacia adelante Carlos Puga. Carlos Puga mejor, hacia atrás con su compañero. Este domina la esférica, toca hacia adelante, buscando allá nada más, acompaña el balón el Real Madrid y va a ser un saque de puerta. Hansen solo la cubrió y la vio pasar. Estamos sobre 53 minutos y medio de juego. Ahí está el técnico, un tanto inconsolable y como león enjaulado de arriba hacia abajo, Tiago.
1: Nervioso, se le nota nervioso, y hablando de lo histórico que es el que este equipo del Málaga, recordamos que hace años disputó incluso unas semifinales de UEFA Champions League contra el Borussia Dortmund, quedándose a las puertas de avanzar con una anotación en la última jugada en el estadio del Borussia Dortmund. Es un equipo que logró juntar a futbolistas como Isco, Alarcón, como Salomón Rondón, como Nacho Monreal. Son futbolistas que después tuvieron una carrera impresionante, este último en el Arsenal. Salomón Rondón haciendo mucha carrera también en el Newcastle con la selección de Venezuela. Y qué hablar también de Isco Alarcón, que es leyenda del Real Madrid.
0: Ahora que veo la señal internacional, vi uno de los peores trabajos del mundo, que es jugar, es trabajar en este estadio.
1: Sí.
0: Toda la emoción, sí, en el rectángulo de las de acciones y los amigos de espaldas sentados viendo a la afición. Allá está Vinicius Junior, sector de la izquierda, Vinicius con Bellingham. ¡Bellingham le pegó! El poste le dijo que no la tiene Camavinga, otra vez de frente. Ya la recupera allá. Este es el Málaga, otra vez Bellingham, sector de la izquierda, puede meter el centro, enganchó por dentro, ahí ya la tiene para que llegue el cabezazo, pero antes llega el arquero, Alfonso Herrero, para quedarse con ese balón. Se le ahogó a Bellingham, otro gol.
1: Cuando un jugador está inspirado pasan este tipo de cosas. Un remate que parecía que no tenía peligro, estuvo a punto de hacer de los goles de la jornada. Estoy completamente seguro que este mismo disparo la temporada pasada hubiera ido a las manos del portero, incluso se hubiera ido bastante lejos de la portería, porque Jude Bellingham estaba en un muy mal momento, pero el pedazo de mundial que hizo lo ayudó. Tiene confianza otra vez y parece que estamos a las puertas del mejor nivel del futbolista inglés. Una noticia impresionante para el Real Madrid.
0: Sin duda alguna, y es que sí, buen mundial el que se anotó Jude Bellingham. Ahí está recuperando el balón, tocando con Cucurella. Cucurella hacia atrás con Hansen. Cuando estamos llegando a 55 minutos y medio de juego. 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Real Madrid tiene 3. Málaga tiene 0. 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
0: 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Qué calor el que está haciendo en la ciudad capital de Guatemala. 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Viene el tiro de esquina a favor del Real Madrid y será por el sector de la izquierda. Atención, ahí está dominando el balón. Ya está conectado nuestro amigo Mario Fernando López, el narrador. Así me gusta que se conecten para que aprendan cómo se hace este trabajo. Ahí está, a dominar va Trent Alexander-Arnold. Arnold por el sector de la izquierda, va a levantar el centro, tiro de esquina, levanta el centro. Sale Herrero a cortar ese balón, pero queda otra vez para el Real Madrid. Este es Valverde. Valverde tocando el balón allá con su compañero, dominando la esférica. Está Brahim Díaz. Brahim Díaz, allá la tiene. Díaz, sector de la derecha, se montó a la bicicleta. Uno, dos, lo hace por fuera. Engancha por dentro, con túnel incluido. La tiene dentro del área, pero hizo una de más y le fueron a topar el balón. Y es un tiro de esquina. 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
1: Veremos si nos muestran una repetición, porque Vinicius Junior estaba teniendo un problema con un futbolista del Málaga. Se estaban diciendo de cosas, el árbitro los llega a separar. Veremos si en alguna repetición lo habrán captado y todavía se siguen diciendo de cosas los dos futbolistas. Vinicius con su clásica pelea con los rivales.
0: Arnold se viene para el tiro de esquina, sector de la derecha, autoriza al árbitro a levantar el centro. ¡Levanta el centro! ¡Queda dividido el balón! ¡Tiene el Real Madrid! ¡Sí pasó Mbappé con ese balón que fue a chocar con el arquero Alfonso Herrero! Y se queda resentido Kylian Mbappé.
1: No se quiere levantar todavía Kylian Mbappé. Quiere ver si hay alguna posibilidad de que se pueda señalar penal. Él le gana la acción al portero, pero me parece que es una zona en la que no se podría señalar un penal. Incluso si se llega a revisar, me parece que Kylian Mbappé está adelantado. Así que me parece que no le conviene que se revise al Real Madrid, porque en vez de ser tiro de esquina sería fuera de juego para el conjunto del Málaga. Se levanta ya Kylian Mbappé y vendrá el cobro Trent Alexander-Arnold.
0: Reviene tiro de esquina, es un tiro de esquina. 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Sector de la izquierda, se va a venir Alexander-Arnold. Allá, dijo el árbitro, ya no va a ser tiro de esquina y va a ser para el portero.
1: Sí, era lo que había mencionado, que había posición adelantada de Kylian Mbappé, y ahora esas acciones también se revisan para que no hayan tiros de esquina injustos, como se suele decir. José Mourinho se da cuenta que el equipo está bajando un poco la marcha y se levanta y empieza a aplaudir. Se viene doble cambio en el conjunto del Málaga. Serán las tres sustituciones ya primeras que pondrá el conjunto, porque ya hemos mencionado que habían entrado dos nuevos. Se retira con el número 3, tenemos al futbolista que es Carlos Puga, se retira del terreno de las acciones, ingresa con el 12 Jorge Salinas.
0: Fue Puga, cabal.
1: Sí, con el número 12, sí. Y la segunda sustitución también ingresó, me parece que es Juan Cruz con el número 19. Ahora veremos quién es el segundo que se está retirando del terreno de las acciones. El número 11 también, Joaquín Muñoz. Son las dos sustituciones, ingresa Juan Cruz, se retira Joaquín.
0: Vaya, ahí está entonces las modificaciones que se dan para el conjunto de Málaga. Allá tocando el balón. Está la esférica con el Málaga. Atención, porque domina la esférica en el medio terreno de juego. Cuando llegamos a 60 minutos y medio para dominar el balón, este es el Málaga tocando la esférica. Toque hacia atrás, defensivamente hablando. Se fue Carlos Puga, que para mí era de los que más había tocado el balón del Málaga, pero también comprendo que hay resentimiento físico, hay cargas de musculares y hay que también guardar a los jugadores.
1: Sí, es lo que mencionábamos. Este partido para el Málaga ya está perdido, así que ahora tiene que empezar a recuperar a sus mejores hombres.
0: Ataca el Real Madrid, la tiene de frente, pero llega antes el rechazo defensivo. Había fuera de lugar, ya no contaba, Thiago.
1: Siguiendo con el comentario, ahora mismo el Málaga también empezará a retirar jugadores titulares, porque mencionamos el partido tan importante que tiene el próximo fin de semana contra el conjunto del Levante. Ahí se jugará realmente sus posibilidades de quedarse en esta primera división. Fuera de juego de Kylian Mbappé ahora, tras un buen pase de Vinicius Junior, pero estaba descolgado el futbolista francés, no estaba atento. Parece que ahora sí ingresará el flamante fichaje del Real Madrid, el número 25, Jan Diomandé, es llamado ya por José Mourinho, ingresará al terreno de las acciones. Veremos quién de las estrellas se retirará, aunque hay uno que no es estrella y seguramente se retirará él. Brahim Díaz con el número 21 seguramente será el retirado del terreno de las acciones.
0: Así que allá vendrá Diomandé. Este jugador carísimo, por cierto. Pero esperemos que tome buen nivel, porque me parece a mí que es un buen jugador.
1: Volviendo a la Liga Guatemalteca, no solamente en la categoría, no solamente en la categoría mayor, sino en la categoría especial también. Municipal se llevó el clásico con un 0-3 contundente.
0: No hablemos de eso. Estamos ahorita en Liga Española, por favor, Thiago, hablemos de la Liga Española.
1: Muy bien, muy
0: bien. Habla de la primera división si querés, pero no hables de la Liga Nacional.
1: Buen clásico el que tuvimos ayer en Nuevo Mundo con José Antonio Corado. Bonita transmisión.
0: Estuviste por la noche con José Antonio Corado. Termina ganando Municipal 0-1 el marcador con la mínima, pero ganó.
1: Sí, me parece que se quedó corto en el resultado Municipal y estuvo a punto de costarle caro.
0: Ataca el Real Madrid por el sector de la izquierda. Va a levantar el centro. Levantó el centro, pero el balón se fue bastante desviado. ¿Cómo viste a Municipal? ¿Buen juego? Bien planteado. ¿Te deja todavía mucho que desear?
1: Sí, yo más que puntualizar en lo bien que está Municipal, yo quisiera hablar de lo mal que está Comunicaciones. Sinceramente, es un equipo que perdió muchísimo. Se le nota un bloque bastante, bastante débil. Un equipo bastante mediocre comparando con lo que ha tenido Comunicaciones a lo largo de la historia. Y Municipal, sin estar en un momento tampoco espeluznante, le bastó para ganarle a Comunicaciones con una diferencia abismal en el juego. Me parece que en el resultado no se plasmó lo que realmente pasó en el terreno de las acciones. Municipal tuvo que haber anotado un par de goles más y mencionaba que estaba a punto de salirle y costarle bastante caro porque Emerson Raimundo en la última acción del partido estrelló un cabezazo en el poste y pudo haber empatado Comunicaciones con todo y eso, con lo mal que jugó, lo pudo haber empatado gracias a la falta de acierto de Municipal en el último tercio. Se retira Brahim Díaz con el número 21. Estaba claro que no iba a salir ni Kylian Mbappé ni Vinicius.
0: No, lo iban a dejar ni Jude Bellingham. Un poco más.
1: E ingresa Jan Diomandé. Se presenta al futbolista el nuevo fichaje en el Santiago Bernabéu. Tendrá más de 25 minutos para demostrar sus habilidades.
0: Ahí está Diomandé con una historia fantástica, de verdad. Yo espero que cuando anote haga una celebración épica o se le dé la oportunidad por lo menos de recapitular la historia que hemos visto a través de las redes sociales de una víctima más de andar en fiestas. A veces los papás de uno le dicen a uno, no vayas, hombre, no te metas a eso, pero a veces somos necios, de verdad. A veces creemos que por molestar nos dicen las cosas o creemos que ya son amargados por ser grandes, pero algo hay de eso, algo hay de lo bueno. Por eso cuando algún padre le dé un consejo, escúchenlo, medítenlo primero y después tomen ustedes las acciones, porque cada acción tiene una consecuencia. Tocando está el balón allá, la tiene Diomandé, le fueron a cometer una falta y cartulina amarilla para el jugador por parte de el Málaga. Chupete, se llevó la tartulina María y es una falta. 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
1: Tuvo que frenar a Jude Bellingham porque está imparable. El inglés se preparaba una acción en la que eran 4 contra 3, superioridad numérica en el ataque del Real Madrid. Y es una falta táctica bastante inteligente por parte de Chupete. Me parece que Vinicius está teniendo un inicio de temporada bastante malo. Veremos qué tal finaliza el encuentro, si se puede encontrar con el gol. Pero el partido de Vinicius, con lo bien que jugó el Real Madrid, me parece una de las pocas noticias negativas del Real Madrid en este encuentro.
0: Bueno, ya está tocando el balón. Este es el poderosísimo Real Madrid. Pedía una mano Kylian Mbappé. Cucurella, que pasó de largo. Toca Vinicius Junior con el balón allá. La tiene. Vamos, vamos, vamos, dice el técnico Mourinho, porque ya quiere un gol. Este Vinicius habla de todo, alega de todo.
1: Sí, por eso es que lo está alentando un poco Mourinho, porque se está dando cuenta que Vinicius ya se está empezando a salir del partido. Es una de las cuentas pendientes que tiene este brasileño, una de sus falencias, y es que los rivales lo sacan muy fácil del partido. Con pocas provocaciones, Vinicius mentalmente ya está fuera del partido. Ya lo logran sacar. Muy buena jugada ahora de Jan Diomandé.
0: Allá la tiene. Atención, porque domina el balón el Real Madrid. Este es Camavinga buscando a Vinicius Junior, lo madrugaron. Cucurella, que ahora llega al recorte defensivo, tiene el balón Garrido Hierro, tocando el balón, allá está con La Rubia, esta es falta de Vinicius, siga jugando, dice La Rubia, que intentó meter el pase, no llegaba al 100% y domina ahora el poderosísimo Real Madrid. ¿Quién la tiene esa? Vinicius Junior, Vinicius que se mete solo,
1: está
0: solo
1: fuera del partido. Ya se fue del partido, Vinicius.
0: Ya está descontrolable, sí. Bien acertado lo que decís. Descontrolable totalmente, Vinicius.
1: Ya está haciendo acciones sin ningún tipo de sentido, buscando a la pelota desde abajo, tirándose en cualquier acción, peleando con los rivales. Le hicieron una recuperación por la cual el Málaga tuvo una acción peligrosa. Y me parece que esta es una de las falencias del Real Madrid también en este certamen, no tener un capitán que pueda pegar un grito y poder poner basta a esto que está pasando con Vinicius Junior, porque el capitán es un Federico Valverde que ya demostró la temporada pasada que de capitán no tiene nada.
0: Muy pasivo,
3: Es que el capitán tiene que tener ese respeto dentro del terreno de juego y tener la autoridad de decirles a sus compañeros, bueno, muchachos, ya.
1: Desde, vamos, ¿no? Desde que se fue Luka Modric perdió un poco esa imagen el Real Madrid, porque estaba Dani Carvajal, pero pasó la temporada lesionado. Prácticamente no estaba en el terreno de las acciones. Nos pasamos a otros equipos como el Atlético de Madrid, tiene la figura de Coque. El Barcelona ahora con Rafinha, que es un futbolista bastante respetado en el vestuario. La nueva incorporación de Rodri, que es un fichaje experimentado. El Real Madrid no me parece que tenga una figura de ese estilo. Puede serlo Antonio Rüdiger, pero incluso la diferencia de idioma incluso me parece que puede costar también en esas cosas.
3: Y aparte que Antonio Rüdiger es explosivo 100%, entonces tienes que tener como un límite entre explosivo y tener la cordura de hacer las cosas. Así que estamos llegando a 68 minutos y medio de juego, y en 68 minutos y medio de juego, el marcador Claro, activa Full Claro y recibí gratis el doble de gigas en tu plan pospago. ¡Claro que sí! Real Madrid tiene 3, Málaga tiene 0. 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
3: 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Estamos llegando al 70 de juego. Bajó mucho el ritmo de este partido, Thiago.
1: Sí, el Real Madrid en el segundo tiempo que ya no pudo aguantar ese ritmo frenético de la primera parte, y es normal. Ahora sí estamos viendo un partido digno de las primeras jornadas de liga. Los futbolistas sin el ritmo adecuado, lo que estábamos viendo en los primeros minutos era algo totalmente fuera de contexto. Un Real Madrid endemoniado realmente en esos primeros minutos. Ahora ya vemos un conjunto más calmado y es normal también por el resultado. Hay que bajar cargas. Vienen del Mundial, son las primeras jornadas y tampoco les sirve. El Real Madrid no le benefician nada, tampoco un resultado más abultado que esto. Ya se aseguraron los 3 puntos y con esto se aseguran ser los líderes de la competición hasta que juegue mañana el Barcelona.
3: Hasta que juegue mañana el Barça. De verdad que el lunes, ¿verdad? Sí. Iniciando la semana, y usted lo va a poder vivir a través de Nuevo Mundo en el 96.1 FM a nivel nacional. Minuto 70 y medio de juego y se comete una falta. Falta en la cancha. 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Y sigue calentando la banca del Real Madrid, Thiago.
1: Sí, tenemos a Bernardo Silva y a Arda Güler. Son dos de los futbolistas que podían ingresar al terreno de las acciones. También Carlos Espí. Veremos también, mientras la cámara nos enfocaba, a uno de los lesionados, el único lesionado de esta temporada, porque los que arrastran lesiones son de la temporada pasada, y es Aurelien Tchouaméni, que se ha lesionado en un entrenamiento y por eso Federico Valverde ahora mismo no tiene competidor en esa posición, pero cuando regrese el francés será una muy sana competencia y veremos quién finalmente se hace por el puesto.
3: ¿Quién te gusta cómo juegan? ¿Te gusta más Tchouaméni o Federico Valverde?
1: Como jugador me parece mejor Federico Valverde, pero para lo que busca el Real Madrid y para la posición que busca con ellos dos, José Mourinho, me parece que el indicado es Tchouaméni.
3: Perfecto, ahí está. Son dos cosas muy diferentes. Tocando el balón, a levantar el centro porque es un tiro de esquina. 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Se levanta el centro, cabezazo defensivo por parte del poderosísimo Real Madrid. Tocando el balón en corto, lo tiene de frente al arco, le pegó. Tiburcio Courtois. Apareció Thibaut Courtois para quedarse con ese balón. Un regalito para la foto.
1: Era buena posición, era una muy buena oportunidad que se perdió David Larrubia con un remate bastante suave direccionado a donde estaba justamente Thibaut Courtois. Pero el Málaga ya lo está intentando, tiene más confianza. De esto hablaba sinceramente al inicio de esta segunda mitad, que el Málaga pudiera ganar confianza, pudiera tener ocasiones y pudieran sentir que realmente pueden competir contra un Real Madrid, por lo menos en esta segunda mitad, aunque el resultado ya esté bastante abultado. El Real Madrid bajó bajó muchísimo las revoluciones y veremos si esto no le causa un enfado a José Mourinho, que no le gusta esto nada. Las relajaciones no le gustan nada a José Mourinho y se le nota bastante impaciente en el banquillo.
3: No le gustan para nada este tipo de relajaciones a Mourinho, porque ahí está alegando y diciendo busquen otro, busquen otros. Allá está Camavinga, mira ese balón que pierde Camavinga. Caminando en el terreno de juego Camavinga. Allá la tiene, recuperó el Real Madrid, Vinicius Junior, metió el balón para Kylian Mbappé. Tiene que salir el arquero Alfonso. Alfonso Herrero para quedarse con ese balón. Qué regalito el que estaba dando Camavinga.
1: Una desconexión impresionante la del futbolista francés. No entiendo qué estaba haciendo, no... Sinceramente no logro entender
3: esa
1: pérdida.
3: No iba viendo ni al balón, fíjate. No entiendo tampoco.
1: Empezó a bajar el ritmo de la jugada con la pelota en los pies y parece que se olvidó que él tenía la pelota, sinceramente.
3: Cosa seria, de verdad. Tocando está el Málaga, de las cosas que se ven en el fútbol. Gracias, estimados amigos oyentes, por estar en sintonía de Nuevo Mundo. Gracias en Jalapa, en 101.9. Allá está para todo el... departamento, muchas gracias. Al occidente, hay modificación para el Málaga. Sale Einar con el 4, ingresa Aitán con el 7.
1: Ingresa el futbolista marroquí para el equipo del Málaga. Ahora ya no son 11 futbolistas españoles, ahora son 10 españoles y un marroquí para el conjunto del Málaga. Veremos si esta sustitución le ayuda un poco al Málaga y pueden hacer esa anotación, ese descuento que me parece que hace varios minutos ya se está empezando a merecer el equipo visitante, porque está haciendo más méritos, está controlando más la pelota, me parece que incluso le está discutiendo ya la posesión del balón al Real Madrid, veremos la estadística, pero desde que ha ingresado Jan Diomandé perdió un poco ese control que tenía el Real Madrid, porque Brahim Díaz, como lo hace Arda Güler en esa posición, se echa bastante al centro del campo y logra ayudar a Eduardo Camavinga, que junto a Vinicius Junior me parecen los peores del Real Madrid hoy.
3: Bueno, así las cosas. Si es que Vinicius ya tuvo que haber salido, ¿verdad? Ya tuvo que haber salido. Vinicius Junior se ha dedicado más a hablar que a jugar. Así las cosas cuando estamos sobre 74 y medio de juego. La toca. Este era La Rubia. La Rubia por el sector de la derecha tocando el balón. Domina la esférica. Toca en corto con Camavinga. Camavinga. Y a usted que sigue también la Liga Nacional. Hoy hay fútbol de Liga Nacional, me parece a mí que por la tarde y por la noche va a jugar en la pura noche. Xela recibiendo al Deportivo Misco.
1: Sí, a las 3 de la tarde tenemos a San Pedro recibiendo al conjunto de Antigua Guatemala. A las 17 horas, 5 de la tarde, Aurora recibiendo a Malacateco. Y a las 19 horas, a las 7 de la tarde, tenemos el Ajú Mario Camposeco enfrentando al Deportivo Misco.
3: Oh, pero eso de San Pedro recibiendo a la Antigua sí está duro, sí. Porque San Pedro recibiéndolo a uno. San Pedro enfrentándose a la Antigua esa tarde. Imagínate que te reciba San Pedro. Dios me guarde.
1: El Deportivo San Pedro.
3: Bueno, me está asustando. 75 minutos de juego, allá va, con toda la velocidad posible el Málaga. Cortando el balón está el Real Madrid, así que sabe usted, a usted que le gusta el fútbol. Mañana juega el Barcelona y lo vamos a tener acá en Nuevo Mundo. Se viene modificación para el Real Madrid. Se va Valverde.
1: Se retira Federico Valverde con el número 8, ingresa con el número 20, Bernardo Silva, y tenemos mensajes. Richard Schmidt, pendiente a la transmisión y quiere que mencionemos un dato bastante interesante.
3: Decilo.
1: Y muchas gracias sinceramente porque también tenía ganas de comentarlo. Para toda la gente que le gusta el fútbol internacional en Sudamérica hoy, más certeramente en Uruguay, se jugará el Clásico Nacional contra Peñarol. Nos está poniendo acá, vamos Nacional carajo, nos pone. Para todos los aficionados del fútbol uruguayo, hoy habrá clásico.
3: ¿Y cuál es el vaticinio de Richard? ¿Cuánto gana su equipo?
1: ¿No yo ha dicho creo que cuánto? Si habla con la cabeza, no creo que pueda decir que gane su equipo. Pero lo dirá con el corazón, seguramente. Acá nos está mencionando ahora mismo.
3: Es como que yo dijera que ayer iba a ganar Comunicaciones. Un abrazo, profe Richard, que estés muy bien y que disfrutes de ese partido. Tocando está el balón. Este es el Málaga. Tocando la esférica. Por el sector de la izquierda, yo te iba a preguntar qué hubiese hecho el profe Richard ganando 3-0 como lo está ganando el Real Madrid. Y si su equipo se hubiera echado como se echó el Real Madrid en este segundo tiempo.
1: Si lo vemos con niños de 9 años que están empatando 0-0 en un partido.
3: Ya ya.
1: Con Vinicius Junior, Kylian Mbappé y Jude Bellingham, que sus bolsillos están totalmente llenos por parte del Real Madrid, no sé sinceramente qué es lo que les podría decir.
3: Increíble la forma en la que se echó el Real Madrid para esta segunda parte, cuando estamos en 78 minutos de juego. Y en 78 minutos de juego, el marcador Claro, activa Full Claro y recibí gratis el doble de gigas en tu plan pospago. 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Real Madrid tiene 3, Málaga tiene 0. 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
3: 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Allá la tiene el Real Madrid cuando estamos llegando ya a 79. No se le ve nada feliz al entrenador del Madrid.
1: 74.799 almas hoy en el Santiago Bernabéu viendo esta victoria momentánea 3-0 ante el conjunto del Málaga.
3: Bueno, así las cosas. Llega el Real Madrid buscando la esférica, pero no pudo pasar. Y ahora el Málaga va a toda velocidad bajo el acecho de Antonio Rüdiger. Rüdiger para cortar el balón. Ya pasó, la tiene de frente al arco. Le va a pegar, le pegó. Pero antes hay una barrida en el camino. Y se molesta con todo Jude Bellingham, que ha hecho un excelente partido. Y me atrevo a decir yo que es el jugador del partido.
1: Es la figura, es la estrella del encuentro y la estrella del momento también del Real Madrid, el mejor futbolista en lo que llevamos de temporada, que está reclamando algo a sus compañeros. Hubo una acción que no le gustó al futbolista inglés, no sé sinceramente con quién es que está molesto, pero me lo puedo imaginar porque las cámaras nos lo han enfocado. Vinicius Junior.
3: 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Juntos llegamos más lejos, sacándola con la cabeza Cucurella. La tiene el Málaga en el terreno por la izquierda. Se molesta mucho con Vinicius Cabal Bellingham, y es que Vinicius se queda ya parado, da órdenes y alega por todo.
1: Sí, es que él perdió la pelota y no siguió la presión que José Mourinho está pidiéndole a sus futbolistas. Jude Bellingham es uno de los líderes ahora mismo en el terreno de las acciones, es el encargado de mandar a presionar al equipo, y Vinicius no hizo caso a las indicaciones del inglés, por eso tuvo que bajar él hasta esa posición, recuperó la pelota y le hace ese reclamo a Vinicius Junior, que tampoco le hizo mucho caso, sinceramente.
3: Que tampoco le afectó tanto emocionalmente. Tocando está el balón el Real Madrid. ¿Quién domina? Ese Heinzen, tocando el balón con Cucurella. Cucurella, sector de la izquierda con Heinzen, tocando el balón. Va buscando hacia adelante a Vinicius Junior. Antes se le anticipa la marca. No aparece de momento Diomandé en las jugadas donde tiene que aparecer también. Allá estaba buscando Camavinga topar el balón. Quien aporta ahora es el Málaga. Va hacia adelante y tocó por la izquierda. Puede levantar el centro. Allá la tiene, se dio la media vuelta con vista hacia el frente. Filtración, apareció ahora sí Camavinga. Este Camavinga y Diomandé tienen casi que parecido el semblante, así que cuesta un poquito diferenciarlos. Allá está tocando el balón Cucurella. ¿Qué pasó de largo? Hasta el momento, Cucurella, ¿bien para vos?
1: Sí, está haciendo buen partido, un partido muy Cucurella, sinceramente, pasando desapercibido, pero no porque lo esté haciendo mal, sino porque no tiene la necesidad de hacer ninguna acción vistosa. Siempre está bien colocado, siempre da el pase correcto. Nunca brilla, sinceramente, pero tampoco estorba. Es un futbolista que siempre está ahí, hace la acción correcta y por eso nunca tiene que hacer nada fuera de lo común. Siempre está bien colocado, me parece un fichajazo por parte del Real Madrid.
3: Se viene una falta con margarina, crema y cada plato cuenta. Y esa falta, claro que cuenta a favor de el Málaga. Va a autorizar el árbitro cuando llegamos al minuto 82. Autoriza el árbitro, jugada preparada, toque y en corto. Tocaron por el sector de la izquierda con la Rubia. La Rubia ya la tiene, se metió ya al área. La Rubia le va a pegar. Llega antes el toque por parte de Cucurella y lo manda un tiro de esquina. 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
1: Una noticia relacionada con un futbolista ex Real Madrid, y es Karim Benzema, que ha decidido dejar el Al Hilal. Ha finalizado su contrato con el equipo árabe y tiene ahora mismo dos opciones, y es lo que están comentando: jugar en otro equipo saudí o retirarse. No hay posible regreso a Europa, así que podemos estar ante el fin de la carrera de Karim Benzema.
3: Yo más creo que retirarse sería lo ideal, aunque para los que aman del fútbol, ha de ser como los que amamos la locución, nos queremos morir aquí. Se da una falta, sí señor, falta. Sí, falta, pero con margarina Cremi. Cada plato cuenta y vaya que cuenta. Y es una falta que deja de frente al arco al Málaga.
1: Otra desconexión de Camavinga, un error impresionante, una patada que mete cuando veía que el futbolista del Málaga se le estaba interponiendo. Igual pega la patada a la pelota y es al borde del área, unos centímetros, se quedó muy cerca de haber sido penal. Le reclama Antonio Rüdiger, que ahora mismo quita el spray que pone el árbitro para marcar la barrera y se adelanta un poco. Es increíble lo de Antonio Rüdiger. Y ahora tendrá el Málaga una acción inmejorable para poder descontar en el marcador.
3: De verdad que de este tipo de jugadores, desde los que están desapareciendo, ¿sabías? Porque sí, ahora los jugadores tienen otro estilo, de verdad. Los patojos de ahora tienen otro estilo para jugar. El fútbol de antes, o al menos como todavía me lo enseñaron a mí, era de 3 días de entreno, uno físico, otro táctico y otro de mañas. Allá está tocando el balón, va a autorizar el árbitro, se viene el Málaga, prepara el Málaga, le pegó, pero topó en la barrera.
1: Penal.
3: Me parece que hay penal. Si
1: no,
3: está,
1: no.
3: Bien, hay penal, sí. Me parece a mí que están marcando penal.
1: Sí, es penal.
3: Hay penal para el Málaga. Hay penal para el Málaga porque están marcando una mano, pero Antonio Rüdiger dice que le dio en la cabeza. Vamos a ver. No, intención de la mano. Antonio Rüdiger topa con la cabeza el balón y le topa en el brazo a Diomandé.
1: Sí. Primero la pelota que rebota en Rüdiger es un despeje de cabeza. Rebota en el brazo de Diomandé, pero me parece que lo tiene encogido el futbolista de Costa de Marfil. Parece que estaba muy cerca el árbitro, así que seguramente es una decisión certera. No tendrá que intervenir el VAR porque estaba muy cerca el árbitro. Es una acción... Mourinho está bastante enojado. Él y su cuerpo técnico, ¿no les parece? Será penal para el conjunto del Málaga. Me parece que todavía está en revisión porque no se ha señalado.
3: A mí me parece que si lo revisan al 100% no es penal.
1: Sí, para mí tampoco es penal, sinceramente. Es una acción, es un rebote. No tiene las manos en una posición que pueda sacar alguna ventaja. Y donde mandé no se hace más
3: lo
1: grande.
3: Lo va a revisar porque no les queda claro. Para mí no hay penal. Esto es lo mismo que pasó en la jugada del primer tiempo, donde va el jugador, ¿te acordás? Con la mano extendida, pero porque se iba cayendo.
1: Sí, exactamente.
3: Pedían penal al Real Madrid en esa ocasión y no se les dio.
1: Así que ahora Martínez Munuera en la revisión. Está claro que cuando se va a revisar es porque el VAR considera que hay un error del árbitro. Lo mandan a revisar y ahora será criterio de él el despeje de Rüdiger. Tiene un poco separado el brazo de Diomandé, pero no está sacándose ninguna ventaja de eso. Exactamente.
3: No hay penal.
1: No hay penal y es una decisión certera. Se equivocó Martínez Munuera en esa acción. Era un cabezazo de su propio compañero y hubiera sido un debut bastante malo para Diomandé haber cometido un penal.
3: Diomandé no solo no se le han dado al 100% las cosas, no, es que la mano está pegada.
1: Sí.
3: No hay intención de interferir con la trayectoria del balón. No hay intención, de verdad. Cuando estamos sobre 86 minutos y medio de juego... En 86 minutos y medio de juego, el marcador Claro, activa Full Claro y recibí gratis el doble de gigas en tu plan postpago. 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Real Madrid tiene 3, Málaga tiene 0. Despedimos de esta transmisión deportiva. Wilson Estuardo, la voz comercial del fútbol. Wilson, buen descanso después del 31 como ninguno de la Sabrosona. ¿Y en dónde te informas mejor?
2: 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Juntos llegamos más lejos. Thiago Schmidt, últimos minutos del encuentro. ¿En dónde te informas mejor?
1: En el Independiente, voz y corazón de Guatemala, hay cambios por parte de ambos equipos. Se retira para el Real Madrid con el número 5, una de las estrellas, Jude Bellingham. Ingresa Arda Güler, es la sustitución para el conjunto del Real Madrid. Y para el Málaga tenemos otra sustitución. Ahora mismo la estaremos confirmando, me parece que es...
3: Izan es el que se va.
1: Izan, exactamente, el futbolista que se ha retirado por parte del conjunto del Málaga, haciendo su última sustitución, poco más de 3 minutos. El cambio de Arda Güler estaba bastante claro que el que iba a salir era Jude Bellingham.
3: Claro, era Jude Bellingham, había que ovacionarlo. Para mí es el jugador del partido, Jude Bellingham. No sé si lo compartís o tenés a otro candidato para este jugador del partido, pero para mí... El jugador del partido, Jude Bellingham.
1: Jude Bellingham, el hombre del partido, y me parece que el hombre del Real Madrid en este inicio de temporada.
3: Me parece, bien. Cuando estamos sobre el minuto 88 ya de juego, es un tiro de esquina. El tiro de esquina es tener rinde de Don Arturo, porque cada beneficio te ayuda a llegar más lejos. Tocó, esta es la rubia, tocando allá la esférica, dominando el balón. Balón bastante largo que busca Vinicius Junior. Ya lo corre solo por compromiso, porque me parece que no hay nada que hacer. Mal partido para Vinicius Junior hoy. Para mí no encajó en ninguna. No se dedicó a jugar el fútbol tan hermoso que es este deporte, pero no se dedicó a jugar fútbol, Vinicius.
1: Tuvo su guerra personal desde que empezó con los problemas con el futbolista del Málaga. Cayó totalmente Vinicius Junior, y por eso es en el comentario que yo decía que una de las falencias de Vinicius es que lo sacan de los partidos muy rápido. Una vez ya se enzarza en una pelea con un futbolista, automáticamente se viene para abajo. Parece incluso peor futbolista cuando empieza con esas cosas. Falla controles normales, falla pases fáciles. Así que veremos si de alguna manera puede controlar esto Vinicius Junior, porque si no, cualquier entrenador que juegue contra el Madrid va a decir: provoquen a Vinicius, que ahí se acabó.
3: Eso es todo.
1: Exactamente.
3: Y se debe anotar que tiene falencia en eso de no aguantar lo que los jugadores le dicen. Yo recuerdo que cuando yo estaba en la sub-15, un día jugamos contra un equipo muy bueno, por cierto, y el entrenador me llegó a decir: la mamá de tal defensa está allá en las gradas. Preguntale si es de él la mamá y le decís que está muy guapa. Y vas a ver que te va a ir a pegar un golpe.
1: Y lo van a expulsar.
3: Y lo van a... Correcto, y así fue. Fui a decirle: tu mamá es la que se llama. Está muy guapa tu mamá. Y se molestó y me fue a pegar con todas las fuerzas posibles. Y ganamos 3-0. Ahí está. 3 minutos más, Thiago.
1: En la sub-15, imagínate.
3: 3 minutos más se van a adicionar a esto. Ya estamos jugando el primero. Aquí ataca el Real Madrid. Dejaron para Vinicius dentro del área. Vinicius pasa diagonal de la muerte. ¡Gol! ¡Gol!

0: 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Pase en diagonal de la muerte de Vinicius Junior, apareció Arda Güler para poner el marcador claro. 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Real Madrid tiene 4, Málaga tiene 0.
1: Cuando toca correr al espacio, el Real Madrid es letal. Muy buena combinación entre ahora sí el capitán del Real Madrid, Vinicius Junior, y Arda Güler. Lo hacía muy bien el turco trasladando la pelota, juega con Vinicius Junior, llega a línea de fondo y encuentra otra vez al futbolista turco para que solo la tenga que empujar. 4 goles y con esto finalizará el encuentro el Real Madrid, que termina de sentenciar 4-0, 3 puntos importantísimos para que el Real Madrid se ponga líder momentáneo, a falta de lo que haga el Barcelona. Una pérdida en salida de balón del Málaga y lo aprovechó el Real Madrid. Se viene el Málaga.
0: Se viene el Málaga, la rubia cruzó el camino, le va a pegar primero, antes estaba ahí Camavinga para interponerse en el balón. Cuando estamos llegando a 92, uno le va a quedar a esto de tiempo. Ya un minuto más para que esto finalice. Otra vez el Málaga quiere por lo menos el del honor. Allá la tiene, sector de la derecha, es Cucurella el que domina también, domina el Málaga, llega a topar el balón allá, Heinzen se molesta, incluso patea el balón.
1: Partidazo de Hausen también.
0: Muy bueno, sí. Puntual a la cita, ha estado llegando bien, buen partido de Heinzen. A mí me parece que defensivamente el Madrid, bien. Le faltó un poco delanteramente hablando. Allá está atacando el Real Madrid. Se viene a toda velocidad. Atención porque atacaba el Madrid. No hay falta. Juegue, dice. Ley de la ventaja la tiene Mbappé. ¡Le pegó! Le pegó Mbappé, pero el arquero estaba bien posicionado. Y amarilla para Ramón.
1: Intentaba cortar la contra con un agarrón Arda Güler, pero ni así pudo frenar la embestida del Real Madrid. Kylian Mbappé con un remate a segundo palo y lo hace muy bien el arquero.
0: Allá la tiene ahora el Madrid, va por el sector de la derecha pegándole otro tiro de esquina. Es un tiro de esquina, el tiro de esquina es fulear en Don Arturo en cada viaje porque juntos llegamos más lejos. Se viene entonces el Madrid, ya ha finalizado, dice el árbitro, ya no más. Center. Sí, termina el partido, lo termina ganando 4-0 el poderosísimo Real Madrid, con todo e intercambio de camisolas para el hombre del partido, Jude Bellingham. Los dejo con los comentarios finales de Thiago Smith a nombre de Wilson Estuardo y la voz comercial, a nombre de Thiago y a nombre de su servidor Víctor García. Gracias por acompañarnos, Thiago. ¿En dónde te informas mejor?
1: En el Independiente, voz y corazón de Guatemala, goleada con Vicente del Real Madrid y José Mourinho que empieza a carburar. Estamos viendo un muy buen Real Madrid en este inicio de torneo. Veremos cómo puede seguir este equipo de José Mourinho, ahora mismo líder momentáneo de la primera división del fútbol español, que se da un festín en esta vuelta al Santiago Bernabéu. Dos partidos que han disputado en esta liga, en el Bernabéu, y en los dos han logrado anotar 4 goles. Jude Bellingham, Herrero en propia puerta, Kylian Mbappé y Arda Güler en el minuto 91, los anotadores para el conjunto blanco que se lleva esta victoria. Ahora mismo, como ya habíamos comentado, llegando a los 9 puntos, el Real Madrid, 3 partidos, 3 victorias, 10 goles a favor, 2 en contra. El Real Madrid iniciando con el pie derecho esta Liga Española. Y ahora esperar a lo que pueda hacer el Barcelona contra el Rayo Vallecano. Nosotros nos despedimos en nombre de Víctor García en el relato del encuentro. Wilson Estuardo en la voz comercial y su servidor Thiago Schmidt. Ha sido un gusto haberlos acompañado en esta gran abertura donde el Real Madrid le ha pegado 4-0 al Málaga. Mañana estaremos de vuelta, Jorge Berganza, Gustavo Velázquez y el mismo Wilson Estuardo para acompañarlos en el Barcelona Rayo Vallecano, 13:30. Feliz día para todos.
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4: Las 11, 9 minutos.
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0: Las 11, 16 minutos.
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0: Las 11:31 minutos.
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2: Las 12. 4 minutos.
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0: Las 12. 16 minutos.
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0: Las 12, 32 minutos.
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4: 13 horas, 4 minutos.
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0: 13:34.
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4: 14 horas, 3 minutos.
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0: 14 horas, 17 minutos.
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0: 14 horas, 33 minutos.
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3: 15 horas, 3 minutos.

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0: 15 horas, 19 minutos.
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0: 15 horas, 32 minutos.
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3: 16 horas, 2 minutos.
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0: 16:32.
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3: 17 horas. Un minuto.
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